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0: 2020, el single titulado tal que así. Poquito a poco, Andy Morales, el gaditano, sigue subiendo como la espuma. Un abrazo, Andy. Gracias por ser como eres. Y gracias también a ti por conectar con esta radio, que también es la tuya, por supuesto, y que estamos compartiendo este buen ratito. Acompáñanos porque nos queda mucho por delante.
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0: Desde Utrera, un tema de duración 2 minutos 45 segundos.

0: también estás invitado a este nidito de amor de la sevillana Marta Santos. Pletórico el año que lleva y pletórico cada uno de sus conciertos.
1: Y que luego salga el sol una vez más por donde quiera.
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0: Momento, momentazo para disfrutar de una nueva entrega de este Amor de Bandera con Gonzalo Alhambra.

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0: te puedo decir el dato exactamente, pero son muchos los años que lleva ya Sergio Dalma desgranando música Made in Italia. Ahora este, Entre tú y mil mares, un guiño a Laura Pausini, otro de los temas que se incluyen dentro de ese álbum titulado El Ritorno a Villa Dalma.
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0: Sabes también que cuando tú quieras y a la hora que tú quieras, puedes conectar con nosotros a través de nuestra plataforma en internet o también a través de los podcasts, a través de iVoox. Y ahora, Yo no quiero una vida contigo, la voz de Raúl.

0: temas de hoy, de ayer y de siempre, versionados por grandes artistas aquí en tu radio.
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0: Hacemos nuevamente un pequeño alto en el camino para conectar con nuestro compañero Blasedo Martín. Blasedo, buenos días, bienvenido.
2: Hola, buenos días, soy Blasedo. Buenos días, Nicolás. Buenos días, corazones verdes. Madre mía, cómo está el panorama del turismo rural, ¿eh? Lo que antes se llamaba ir al pueblo ahora se ha puesto de moda y los urbanitas han pasado de pasear con sus zapatillas por la alfombra a pisar mierdas de vaca. Nos hemos vuelto locos, ¿eh? Resulta que en un pueblecito donde el reloj marca las horas con campanada, hay turistas que se quejan de ese ruido, el ruido del campanario, que lleva 100 años allí, sonando a las horas en punto. Y ahora de repente, cuando algunos deciden disfrutar de lo rural, le piden que lo cambien. Claro, porque todo el mundo sabe que la naturaleza está ahí para escuchar solo a los pajaritos. Solo paz, sin ruido. Oye, si lo que buscaba era silencio absoluto, lo que debería de haber reservado es un hotel en el interior de un búnker o alquilar un panteón en un cementerio. Pero ¿saben qué? No es solo el campanario, es que las gallinas también tienen la culpa. A un ganadero asturiano le florecen las quejas porque sus gallinas hacen ruido, dicen, y molestan a los turistas de un hotel rural que se quejan de las gallinas, fíjate. Vamos a ver, ¿qué se creen? ¿Que el campo solo lleva implícito oír música de María Jesús y su acordeón con el baile de los pajaritos en lugar de el kikriki de los gallos por la mañana? Pues si es así, mejor vayan pensando en otro destino, porque esos gallos no se van a quedar callados, ¿eh? Porque aquí lo rural tiene un pequeño detalle, y es que es ruidoso, natural y encantador. No todo el mundo, eso sí, aguanta el ritmo de la naturaleza, claro. Pero lo mejor de todo es lo que pasó en un lugar llamado Comilla. En Comilla resulta que llegaron turistas, urbanitas, que eran empresarios del IBEX, y decidieron prohibir los cencerros de las vacas porque las vacas con sus cencerros hacían mucho ruido. Y decían que estaban interrumpiendo el momento zen de los turistas. Ellos son más de el ruido del tráfico, claro está. Así que ya lo saben, el turismo rural es un concepto maravilloso, siempre que no haya nada que te recuerde a que estás en el campo, claro está. Y que por favor las vacas, las gallinas y los campanarios aprendan a ser discretos, ¿eh? Que ya hemos pasado de la calma de la naturaleza al spa del silencio. Bueno, polémica aparte, si quieres hacer ciclismo y viajar, no te compres una bicicleta estática, si no vas a llegar a ningún sitio. Pero bueno, que se le va a hacer. Quizás un día la solución sea que los turistas traigan tapones para los oídos. Total, las supuestas molestias forman parte del encanto del turismo rural. Buenos días, tengan ustedes. Sí.

0: Un grande entre los grandes con un título muy especial y un tema dedicado totalmente y hecho para ti.
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0: En la música hay una y mil maneras de entender la música como lo hacen ellos. Aquí te presento este dueto fantástico por Abel Pintos y Antoñito Molina. Me subo por las paredes.

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1: Si te acabas de incorporar a esta sintonía, a esta tu radio, gracias por conectar con nosotros y por conectar con artistas como De la Talla de Antonio Orozco. Un single titulado El tiempo no es oro.

0: grandes cantantes, con una proyección fantástica y con la producción de Senador Música. Aquí se presentan, aquí y ahora, con un single titulado En el Andén.
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0: Adelántate con este Bailar y Llorar. Única, indiscutible, Vico.

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0: clásicos de los 80, más vivo que nunca, ahora en la voz del puertorriqueño y la colaboración de Benny Blanco. Aquí lo tenemos a Mike Tower con este Degenere.
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0: las toques de country, también con un fondito especial, también así un poquito como caribeño. Checa los cordobeses, atlánticos, adiós tristeza. Ha sido un verdadero placer compartir contigo este buen ratito en radio, compartiendo los éxitos de hoy y los de siempre, y cómo no, con todo un elenco de profesionales en esta estación de radio. Recibe, cómo no, el saludo cordial de Nicolás Carmona, quien te habla, y del resto del equipo, cuando tú quieras y a la hora que tú quieras, también en el www.onda2.es, el 2 con número. Un fuerte abrazo, pásalo bien.
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0: Muy buenas noches, amigos, y bienvenidos una semana más a Noche de Historia y Misterio. Gracias por acompañarnos, como siempre, desde cualquier rincón donde nos estéis escuchando. Durante los próximos minutos volveremos a viajar por algunos de los capítulos más fascinantes y también más inquietantes de la historia.
1: Muy buenas noches, Aurora. Esta noche llegamos al final de una serie de programas que nos ha acompañado durante buena parte de esta temporada. Nuestros expedientes bélicos los teníamos un poco abandonados, nos habíamos centrado más en los expedientes místicos y al final hemos dado un empujón bastante importante. Bueno, han sido semanas hablando de espionaje, de operaciones secretas, de armas imposibles, personajes olvidados y episodios que en muchas ocasiones parecían más propios de una novela que de un libro de historia. Pero hoy cerramos ese expediente y lo hacemos con una segunda parte especialmente dura, tenemos que advertirlo. La semana pasada conocimos la historia de Vasily Blokhin, probablemente el verdugo más prolífico del siglo XX. Esta noche retornaremos su historia para descubrir cuál fue su final y desde allí viajaremos hacia algunos de los personajes más oscuros que produjo la Segunda Guerra Mundial. Hablaremos de Chiro Ishii, el médico japonés que convirtió la ciencia en un arma. Nos acercaremos a la figura de Josef Mengele, el llamado ángel de la muerte de Auschwitz, y veremos cómo consiguió escapar durante décadas de la justicia. Incluso haremos un pequeño alto en el camino para descubrir cómo el cine imaginó un final muy distinto para él. Y terminaremos con otro nombre, quizá menos conocido para el gran público, pero no por ello menos inquietante, Aribert Heim, el llamado Doctor Muerte, cuya desaparición dio lugar a una de las mayores persecuciones de criminales de guerra del siglo XX. En definitiva, historias difíciles, incómodas, pero también necesarias, porque conocer el pasado, incluso cuando resulta doloroso, es una de las mejores herramientas para evitar que vuelva a repetirse, aunque al final la realidad dice que se repite. Pero bueno, por favor, háganme caso, relájense, apaguen por un momento el ruido del día, pónganse cómodos, porque esta noche abrimos por última vez esta temporada los expedientes bélicos.
0: Y como siempre, antes de comenzar, queremos enviar un fuerte abrazo a todos los amigos que nos escuchan cada semana desde España y desde tantos lugares del mundo. Siendo el segundo país con más escuchas después de España, Estados Unidos y México. Gracias por seguir formando parte de esta pequeña familia de Noche de Historia y Misterio.
1: Ahora sí, comenzamos.

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0: Expedientes bélicos, archivo número 8.1. El final de Vasily Blokhin y el legado de Katyn. Habíamos dejado a Vasily Blokhin convertido en la perfecta máquina de matar del régimen soviético. Durante semanas, noche tras noche, ejecutó personalmente a miles de oficiales polacos en los sótanos de la prisión del NKVD en Kalinin, mientras en el bosque de Katyn y en otros puntos de la Unión Soviética se abrían fosas comunes destinadas a ocultar uno de los grandes crímenes del siglo XX. Pero incluso los verdugos tienen un final, y el de Blokhin fue tan oscuro como la vida que había llevado.
1: Durante casi 30 años fue uno de los hombres de mayor confianza de Stalin. No era un militar famoso, ni un político influyente, ni un jefe de la policía secreta. Era algo mucho más discreto y, precisamente por ello, mucho más útil. El hombre que hacía el trabajo que nadie quería hacer. Cuando había que eliminar a un enemigo del Estado, allí estaba Blokhin. Cuando había que purgar el partido, aparecía Blokhin. Cuando un antiguo camarada caía en desgracia, era Blokhin quien esperaba al otro lado de la puerta. Su fidelidad jamás fue cuestionada, hasta que murió Stalin. El 5 de marzo de 1953, desapareció el hombre que había sostenido aquel inmenso aparato de terror. En apenas unos meses comenzó una silenciosa lucha por el poder dentro del Kremlin y muchos de los hombres más comprometidos con las purgas stalinistas dejaron de ser útiles. Entre ellos estaba Vasily Blokhin.
0: Fue obligado a retirarse oficialmente por motivos de salud. Poco después, con el avance de la desestalinización, impulsada por Nikita

0: comunista Khrushchev perdió incluso el rango de mayor general que había recibido años antes como recompensa por su servicio. Resulta difícil imaginar el impacto psicológico que pudo tener aquello para un hombre cuya identidad había estado ligada durante décadas a obedecer órdenes sin cuestionarlas. Las fuentes coinciden en que cayó en un profundo alcoholismo. Algunos testimonios hablan de un deterioro mental progresivo. Otros sostienen que sufría episodios de ansiedad y paranoia. Y aquí comienza una de esas zonas grises donde la historia se mezcla con la leyenda. La versión oficial soviética afirmó que murió el 3 de febrero de 1955. Sí, señor, repito, 1955. Y durante años se habló de suicidio.
1: Sin embargo, documentos posteriores apuntan a que la causa real pudo ser un infarto provocado por un grave deterioro físico. Lo cierto es que nunca existió una explicación completamente transparente, algo habitual en la Unión Soviética de aquella época. Tenía apenas 60 años. Había sobrevivido a millones de disparos, pero no sobrevivió al sistema al que había servido. Paradójicamente, el hombre que había enterrado a miles de personas en fosas anónimas terminó reposando en el cementerio Donskoy de Moscú, muy cerca del lugar donde fueron incinerados y depositados los restos de numerosas víctimas de las purgas estalinistas.
0: La historia, en ocasiones, posee un extraño sentido de la ironía. Pero si el destino de Blokhin resulta inquietante, aún más lo es el de la propia matanza de Katyn. En abril de 1943, las tropas alemanas descubrieron las fosas comunes en el bosque de Katyn. Inmediatamente utilizaron el hallazgo como una poderosa herramienta de propaganda contra la Unión Soviética. Moscú respondió acusando a los nazis de haber cometido la masacre tras la invasión de 1941. Durante décadas, esa fue la versión oficial soviética. Hablar de la responsabilidad del NKVD podía significar la cárcel. Los documentos permanecieron clasificados, por supuesto, los testigos guardaron silencio y la verdad quedó enterrada junto a las víctimas. No fue hasta 1990 cuando el gobierno de Mijaíl Gorbachov reconoció oficialmente que las ejecuciones habían sido ordenadas por Stalin y ejecutadas por el NKVD. Más tarde aparecerían documentos firmados por el Politburó que confirmaban la orden de ejecutar a más de 20.000 prisioneros polacos, poniendo fin a décadas de negación oficial.
1: Katyn dejó de ser únicamente un crimen de guerra. Se convirtió también en uno de los mayores ejemplos de cómo un Estado puede intentar fabricar una mentira histórica durante generaciones. Y quizás ahí reside la enseñanza más inquietante, porque las balas de Blokhin acabaron con miles de vidas, pero el silencio posterior intentó acabar también con la memoria de esas personas. Matar es un crimen. Borrar el recuerdo de las víctimas es, en cierto modo, cometer el crimen una segunda vez.
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0: Expedientes bélicos. Archivo número 8.2. Shiro Ishii, el científico del horror. Si Vasily Blokhin representaba al verdugo que empuñaba una pistola, el siguiente hombre llevó a la muerte a un terreno completamente distinto. No necesitaba una sala de ejecuciones, por supuesto tampoco una lista de condenados, porque su laboratorio era suficiente. Su nombre era Shiro Ishii. Para muchos historiadores, fue uno de los responsables de algunos de los experimentos con seres humanos más atroces de toda la Segunda Guerra Mundial. Paradójicamente, no era un soldado especialmente brillante. Era médico y también microbiólogo.
1: Nació en 1892 en la prefectura japonesa de Chiba, en el seno de una familia acomodada. Desde muy joven destacó por una inteligencia extraordinaria y por una personalidad tan ambiciosa como autoritaria. Quienes estudiaron con él recordaban a un hombre brillante, pero también arrogante, convencido de que las normas existían para los demás. Tras graduarse en medicina en la Universidad Imperial de Kioto, ingresó en el ejército imperial japonés como médico militar. En aquellos años, el mundo acababa de contemplar el uso masivo de armas químicas durante la Primera Guerra Mundial. Miles de soldados habían muerto entre nubes de cloro, fosgeno o gas mostaza. Ishii llegó a una conclusión inquietante. Si la química podía convertirse en un arma, la biología también, y quizás con un potencial mucho mayor. Durante la década de 1920 comenzó a estudiar enfermedades infecciosas y agentes patógenos con una obsesión que llamó la atención de sus superiores. En lugar de pensar únicamente en cómo combatir epidemias, imaginaba cómo utilizarlas para destruir ejércitos enteros. Era una idea tan terrible como seductora para una parte del alto mando japonés.
0: En 1931, Japón invadió Manchuria, una vasta región del noroeste de China. Allí estableció un estado libre, o más bien un estado títere, conocido como Manchukuo. Aquellos territorios ocupados ofrecían algo que en el propio Japón habría resultado imposible. Distancia, sostenida bajo el secreto, y una población sobre la que el ejército creía poder actuar con absoluta impunidad. Fue allí donde Ishii encontró el escenario perfecto para convertir sus teorías en una realidad. En un principio, creó un pequeño laboratorio clandestino conocido como la Fortaleza Sonma. Oficialmente era un centro de investigación médica. En realidad, era un lugar donde comenzaron los experimentos con prisioneros chinos, opositores políticos y, por supuesto, espías. Las fugas y un motín obligaron a trasladar las instalaciones. Lejos de abandonar el proyecto, el ejército imperial decidió ampliarlo. Así nació la unidad 731, de nefasto recuerdo. A las afueras de la ciudad de Harbin se levantó un complejo inmenso, con laboratorios, barracones, prisiones, crematorios y edificios destinados exclusivamente a la experimentación humana.
1: Ocupaba varios kilómetros cuadrados y empleaba a miles de personas entre médicos, investigadores, militares y personal auxiliar, todo ello envuelto en el más absoluto secreto. Oficialmente era una unidad dedicada a la prevención de epidemias y al suministro de agua potable para las tropas japonesas. La realidad era exactamente la contraria. Era una fábrica de enfermedades y de muerte. Dentro de aquellas instalaciones, los prisioneros dejaban de tener nombre. Los científicos los llamaban maruta, que significa troncos o leños. El término tenía un doble propósito: deshumanizar a las víctimas y facilitar el secreto. Si alguien preguntaba qué ocurría en aquellas instalaciones, bastaba responder que se estaban utilizando troncos para construir el complejo. Era un lenguaje burocrático diseñado para ocultar el horror.
0: Y funcionó, sí, funcionó durante años, porque una de las características más inquietantes de la unidad 731 fue precisamente esa. No era un campo de exterminio improvisado, era un centro científico, con batas blancas, con microscopios, con protocolos, cómo no, y con informes, con investigadores convencidos de que estaban trabajando por el futuro del imperio japonés. El lenguaje de la ciencia servía para justificar aquello que la conciencia difícilmente podía aceptar. Y esa combinación de conocimiento, obediencia y deshumanización convirtió a Hachiro Ishii en uno de los verdugos más peligrosos del siglo XX. En el siguiente bloque, Aurora nos contará lo que realmente sucedía tras los muros de la unidad 731, porque allí la ciencia dejó de buscar la cura de las enfermedades y comenzó a utilizarlas como armas contra seres humanos indefensos.
1: ¿Qué ocurría realmente dentro de aquellos edificios rodeados de alambradas y vigilados por soldados japoneses? Durante décadas, esa pregunta apenas tuvo respuesta. Los pocos que conocían la verdad habían muerto, y quienes sobrevivieron guardaron silencio por miedo, por vergüenza o porque habían jurado obedecer órdenes incluso después de terminada la guerra. Pero poco a poco fueron apareciendo documentos, testimonios y confesiones que permitieron reconstruir una realidad que supera cualquier ficción. La unidad 731 no investigaba cómo salvar vidas, investigaba cómo destruirlas de la manera más eficiente posible. Los prisioneros llegaban desde distintos lugares de la China ocupada. Había campesinos, maestros, comerciantes, soldados capturados, partisanos, presos políticos e incluso mujeres y niños. También hubo ciudadanos soviéticos y, en menor número, de otras nacionalidades.
0: Una vez atravesaban las puertas del complejo, desaparecían para siempre. Por supuesto, no existían registros con sus nombres, no había juicio y no había condenas. Aquella deshumanización no era un detalle sin importancia, era una herramienta psicológica, porque resulta mucho más fácil hacer daño a alguien cuando primero se le ha despojado de su condición humana. Los experimentos perseguían un único objetivo: conocer hasta dónde podía resistir el cuerpo humano y cómo convertir las enfermedades en armas de guerra. Para ello, los prisioneros eran infectados deliberadamente con bacterias responsables de enfermedades como la peste, cólera, tifus, disentería o el mismo ántrax. Los médicos observaban la evolución de la infección durante días e incluso semanas, anotando cada síntoma con un rigor casi académico: temperatura, pulso, evolución de las lesiones, tiempo transcurrido hasta el fallo de los órganos. En definitiva, no buscaban un tratamiento, buscaban datos.
1: Cuando consideraban que habían obtenido toda la información posible, muchos de aquellos prisioneros eran sometidos a autopsias realizadas inmediatamente después de su muerte, y en otros casos, mientras aún agonizaban, con el propósito de estudiar el avance de la enfermedad en los órganos sin que la descomposición alterara los resultados. Esa práctica, conocida como vivisección, constituye uno de los aspectos más estremecedores de la actividad de la unidad 731.
0: Todo quedaba cuidadosamente documentado, con fotografías, dibujos anatómicos, informes, estadísticas, pero las enfermedades eran solo una parte del programa. Los investigadores también estudiaban los efectos del frío extremo, un problema que preocupaba al ejército japonés destinado en las regiones heladas de Manchuria. Para ello, exponían a los prisioneros a temperaturas bajo cero hasta provocar una congelación completa de las extremidades. Después, experimentaban distintos métodos de calentamiento para comprobar cuál producía mejores resultados o cuánto tardaba el tejido en morir. Definitivamente, era algo tremendo, algo que se escapa del razonamiento humano. Algunos miembros, antiguos miembros de la unidad, relataron, años después, por supuesto, que los médicos golpeaban los brazos o las piernas congeladas con una vara. Imagínense el resultado, imagínense el sonido que producían, como les indicaba que el miembro había quedado completamente helado y lo que supondría para ese miembro. Era lo que se puede decir un procedimiento completo.

0: convertido en rutina. Como si se tratara de comprobar la calidad de una pieza de madera, y sin embargo, todo aquello ocurría sobre seres humanos.
1: Brasca, Jekto, これでよかったのだろう。何もかも見せて、あいつらをここまで連れてきた。
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0: Expedientes bélicos, archivo número 8.4. Las armas invisibles del Escuadrón 731 y final de Shiro Ishii.
1: Los experimentos de la unidad 731 no terminaban en el interior de sus laboratorios. Aquellos edificios eran solo el primer paso. El verdadero objetivo consistía en sacar aquellas investigaciones al campo de batalla. Shiro Ishii estaba convencido de que el arma más devastadora no era una bomba, era una epidemia. Porque una bomba destruye una ciudad. Una enfermedad puede extenderse mucho más allá del lugar donde comenzó. Con esa idea en mente, la unidad 731 desarrolló diferentes métodos para convertir bacterias y microorganismos en armas capaces de infectar poblaciones enteras. Uno de los proyectos más conocidos fue la cría masiva de pulgas infectadas con la bacteria de la peste bubónica. Millones de estos insectos eran criados en condiciones controladas y, una vez infectados, se introducían en recipientes especialmente diseñados para ser lanzados desde aviones. Al romperse en el aire o al impactar contra el suelo, las pulgas se dispersaban sobre aldeas y campos, buscando nuevos huéspedes a los que transmitir la enfermedad. No era un experimento de laboratorio, ocurrió de verdad.
0: Diversos estudios históricos coinciden en que varias localidades chinas fueron atacadas mediante este tipo de armas biológicas entre 1940 y 1942, provocando brotes de peste y otras enfermedades cuya extensión exacta sigue siendo objetivo de investigación. Las cifras de víctimas varían según la fuente, pero se calcula que decenas de miles de civiles pudieron morir como consecuencia directa o indirecta de estos ataques. Y la peste no fue la única enfermedad utilizada. Ya hemos dicho que se investigó la propagación del cólera, la fiebre tifoidea, la disentería, el antraz. En algunos casos, los agentes biológicos contaminaban pozos de agua o alimentos. En otros, se dispersaban desde aeronaves mediante sistemas diseñados para maximizar el contagio. La población civil se convertía así en un gigantesco laboratorio al aire libre, sin saberlo y sin poder defenderse, sin comprender siquiera ¿por qué, de un día para otro, las enfermedades comenzaban a extenderse por sus hogares?
1: Mientras tanto, en Harbin, los científicos analizaban los resultados. Cada brote proporcionaba nuevos datos. Cada epidemia alimentaba nuevos informes. Cada muerte era una cifra más que en una tabla de estadística. La ciencia había perdido cualquier referencia ética. Solo importaban los resultados. Lo más inquietante es que muchos de aquellos investigadores no se consideraban asesinos. Se veían a sí mismos como patriotas, como hombres de ciencia, como personas que trabajaban para garantizar la victoria del Imperio japonés. Es un fenómeno que se ha repetido a lo largo de la historia. Cuando una ideología consigue convencer a alguien de que determinados seres humanos valen menos que otros, la conciencia comienza a silenciarse. Y entonces aparecen frases como «es por el bien de la nación», «es un sacrificio necesario» o «la historia nos dará la razón». Por detrás de ellas pueden esconderse algunos de los mayores crímenes de la humanidad.
0: Cuando la Segunda Guerra Mundial comenzó a inclinarse definitivamente en contra de Japón, Shiro Ishii comprendió que su proyecto estaba a punto de desaparecer y tomó una decisión que demuestra hasta qué punto era consciente de todo lo que había hecho. Ordenó destruir la unidad 731. Los laboratorios fueron incendiados, miles de documentos fueron quemados, los equipos científicos, por supuesto, desaparecieron. Muchos prisioneros

0: muertos, que aún permanecían con vida, fueron ejecutados para que no pudieran contar lo ocurrido. Incluso algunos de los animales utilizados en las investigaciones fueron sacrificados para eliminar cualquier rastro. La consigna era clara: no debía quedar ninguna prueba, ningún testigo, por supuesto, ninguna evidencia. Cuando las tropas soviéticas entraron en Manchuria en agosto de 1945, encontraron instalaciones parcialmente destruidas. Habían llegado demasiado tarde para descubrir toda la magnitud del horror, o al menos eso parecía, porque el destino de Shiro Ishii estaba a punto de tomar un giro tan inesperado como profundamente polémico. Mientras muchos criminales de guerra eran juzgados en Núremberg o en Tokio, el hombre responsable de la unidad 731 no se sentó en el banquillo de los acusados. Y la razón sigue siendo, todavía hoy, uno de los episodios más controvertidos de la historia de la posguerra. Porque hubo una potencia vencedora que consideró que los secretos científicos de Ishii valían más que llevarlo ante la justicia. Y esa potencia era Estados Unidos.
1: Cuando Japón anunció su rendición el 15 de agosto de 1945, Shiro Ishii supo que el tiempo se había acabado. Durante años había dirigido el mayor programa de guerra biológica del Imperio japonés. Sabía que si los aliados descubrían todo lo que había ocurrido en la unidad 731, difícilmente escaparía un juicio por crímenes de guerra. Y a los miembros de la unidad les dio una última orden: guardar silencio para siempre. Y es cierto que muchos juraron que jamás hablarían de lo ocurrido, y durante años cumplieron aquella promesa. Sin embargo, Ishii ignoraba que había algo mucho más valioso que las instalaciones destruidas: el conocimiento, los miles de páginas de datos obtenidos mediante aquellos experimentos.
0: Los Estados Unidos, inmersos ya en el inicio de la Guerra Fría, comprendieron muy pronto que la Unión Soviética también intentaría hacerse con aquella información. Comenzó entonces una carrera silenciosa, no por capturar a los criminales, sino por hacerse con sus investigaciones antes que el enemigo. Diversos oficiales de inteligencia estadounidenses interrogaron a Ishii y a otro responsable de la unidad 731. Lo que descubrieron era escalofriante, pero también pensaron que aquellos datos, obtenidos a un precio moral incalculable, podían resultar útiles para el desarrollo del propio programa estadounidense de defensa biológica. Y entonces ocurrió algo que sigue siendo motivo de debate entre historiadores y juristas. En lugar de sentarlo ante un tribunal, Estados Unidos negoció. La propuesta era sencilla: entregar toda la información recopilada durante años a cambio de inmunidad.
1: Ni Shiro Ishii ni la mayoría de los principales responsables de la unidad 731 fueron juzgados por un tribunal internacional. Muchos continuaron sus vidas con relativa normalidad, ocupando puestos en hospitales, universidades, laboratorios o empresas farmacéuticas del Japón de posguerra. Para las víctimas, aquello supuso una segunda injusticia. Primero habían sido utilizadas como material de laboratorio. Después, sus verdugos escapaban al castigo. Mientras el mundo contemplaba los juicios de Núremberg y el Tribunal Militar Internacional para el Lejano Oriente en Tokio, uno de los mayores programas de experimentación humana que la historia quedaba, en gran medida, fuera del foco. Los documentos obtenidos por Ishii pasaron a manos estadounidenses y permanecieron clasificados durante años. Solo décadas después comenzaron a conocerse los detalles de aquel acuerdo, que puso de manifiesto hasta qué punto las prioridades estratégicas de la Guerra Fría podían imponerse a la persecución de los crímenes de guerra.
0: Shiro Ishii regresó a Japón, vivió discretamente, sin el uniforme y sin los laboratorios, y sin responder ante un tribunal. Murió en 1959, víctima de un cáncer de garganta, a los 67 años. Nunca fue condenado, nunca escuchó una sentencia, nunca tuvo que mirar a los ojos de las familias de quienes murieron bajo su responsabilidad. Y eso nos obliga a plantearnos una semana más una pregunta incómoda: ¿puede el conocimiento obtenido mediante un crimen justificar que el criminal quede impune? Es una cuestión que sigue dividiendo a filósofos, médicos e historiadores, porque los datos reunidos por la unidad 731 no nacieron de una investigación científica legítima, nacieron del sufrimiento y la tortura. Shiro Ishii no fue un monstruo salido de una novela, fue un médico, incluso un científico brillante. Era un hombre culto. Precisamente por eso, su historia resulta tan perturbadora, porque demuestra que la inteligencia, cuando pierde el freno de la conciencia, puede convertirse en una de las armas más peligrosas que ha creado el ser humano. Seguimos con nuestros expedientes.
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0: Expedientes bélicos. Archivo número 8.5. Josef Mengele, el ángel de la muerte. Josef Mengele es probablemente el médico nazi más conocido y además nos permite enlazar muy bien con nuestro anterior y macabro protagonista. Ishi, por supuesto, porque ambos representan la perversión de la medicina. Pero, al igual que ocurrió con Chiro Ishi, conviene empezar desmontando un mito. Mengele no era un demente encerrado en un laboratorio. No era un improvisado. No era un ignorante. Era un hombre extraordinariamente preparado.
1: Josef Mengele nació en 1911 en Günzburg, una pequeña localidad de Baviera, en el seno de una familia acomodada, propietaria de una próspera fábrica de maquinaria agrícola. Su padre esperaba que algún día dirigiera el negocio familiar, pero el joven Josef tenía otras aspiraciones. Le fascinaban la medicina, la biología y, especialmente, una disciplina que comenzaba a ganar prestigio en algunos círculos científicos europeos: la genética humana. Estudió medicina y también antropología física. Obtuvo 2 doctorados y trabajó junto al prestigioso genetista Otmar von Verschuer, uno de los principales defensores de las teorías eugenésicas que pretendían mejorar la especie humana mediante la selección de los considerados más aptos. Hoy aquellas ideas nos resultan aberrantes, pero en las décadas de 1920 y 1930, la eugenesia gozaba de un amplio respaldo en numerosos países, no solo en Alemania.
0: La diferencia fue que el régimen nazi decidió convertir esas teorías en política de Estado. Y hombres como Josef Mengele encontraron en ese contexto el escenario perfecto para desarrollar su carrera.
1: Ingresó en las SS y al estallar la Segunda Guerra Mundial fue destinado como médico militar al frente oriental. Allí demostró valor personal bajo el fuego enemigo y recibió varias condecoraciones. Sin embargo, una herida le impidió continuar en primera línea. Aquella lesión cambiaría el destino de miles de personas. En 1943 fue destinado al complejo de Auschwitz como médico. A simple vista, podría parecer un traslado rutinario. Pero Auschwitz no era un hospital. Era el mayor complejo de exterminio construido por la Alemania nazi. Y allí, Josef Mengele encontró un lugar donde podía poner en práctica las teorías raciales que llevaba años estudiando.
0: Cada día llegaban trenes repletos de deportados procedentes de toda Europa. En ellos viajaban judíos, gitanos, prisioneros políticos, niños, ancianos, en definitiva, familias enteras. Personas que habían pasado días hacinadas en vagones de mercancías sin apenas agua ni alimentos. Cuando las puertas se abrían, comenzaba la selección. Los recién llegados apenas entendían lo que estaba ocurriendo. Veían a varios oficiales de la SS y a médicos con batas blancas observándolo. Entre ellos, casi siempre estaba Josef Mengele.
1: Con una tranquilidad absoluta examinaba a cada persona durante apenas unos segundos. Una mirada, a veces una pregunta. Quizás pedir que le levantara un brazo o caminara algunos pasos. Y entonces llegaba el gesto, la mano hacia un lado o hacia el otro. Los que parecían fuertes y capaces de trabajar eran enviados al campo. Los ancianos, los enfermos, las mujeres embarazadas, la inmensa mayoría de los niños pequeños y quienes eran considerados incapaces para el trabajo eran conducidos directamente a las cámaras de gas. Muchos creían que iban a ducharse. No imaginaban que aquel sería el último trayecto de sus vidas.
0: Lo más estremecedor es que para Mengele aquellas decisiones formaban parte de su rutina diaria. No levantaba la voz, no mostraba ira, no necesitaba recurrir a la violencia física. Su autoridad residía en una apariencia de normalidad. Además, vestía impecablemente. Todos sabemos cómo eran esos uniformes y quién los diseñó, aunque no tiene culpa ninguna que los diseñó. Se mostraba educado e incluso, fíjense, sonreía en ocasiones. Y quizás ahí reside uno de los aspectos más perturbadores de su figura. El mal a veces lleva una bata blanca, porque Josef Mengele no se veía a sí mismo como un asesino, se consideraba un científico, un investigador, un hombre convencido de que estaba contribuyendo al futuro del pueblo alemán. Esa convicción unida al inmenso poder que le otorgaba el régimen nazi, lo convertiría en uno de los personajes más temidos de todo Auschwitz.
1: Y muy pronto encontraría aquello que llevaba años buscando, un grupo de seres humanos sobre los que experimentar sin límites, los gemelos. Porque para Josef Mengele, los hermanos gemelos no eran niños, eran simplemente el experimento perfecto. En cuanto uno de los médicos o de los guardias detectaba una pareja de gemelos entre la multitud, la orden era inmediata. Debían ser separados del resto. Mientras sus padres, hermanos o abuelos eran enviados hacia las cámaras de gas, aquellos niños recibían un trato aparentemente distinto. No porque fueran afortunados, sino porque habían sido elegidos. Para Mengele, los gemelos representaban una oportunidad científica única. Si dos personas compartían prácticamente la misma carga genética, cualquier diferencia observada tras un experimento podía atribuirse, según su razonamiento, al tratamiento aplicado. Era una idea con cierto fundamento metodológico. Lo monstruoso era la forma de llevarla a cabo. Los niños eran alojados en barracones específicos. Recibían más comida que otros prisioneros.
0: Algunos supervivientes recordaban que el propio Mengele se mostraba amable con ellos. Les hablaba con tranquilidad, les ofrecía caramelos, les preguntaba por su nombre, porque aquella aparente amabilidad tenía un único propósito: mantener a los niños tranquilos. Cada mañana comenzaban las pruebas, extracciones constantes de sangre, mediciones interminables, fotografías, radiografías, en definitiva, análisis de todo tipo.
1: Los testimonios de algunos supervivientes describen inyecciones de sustancias desconocidas, infecciones deliberadas y otras prácticas que hoy constituyen graves violaciones de toda ética médica. No siempre es posible reconstruir con exactitud cada procedimiento, ya que gran parte de la documentación fue destruida al final de la guerra, pero existe un amplio consenso histórico en que los experimentos causaron sufrimientos extremos y la muerte de un gran número de niños. Uno de los aspectos más inquietantes era la absoluta frialdad con la que todo se desarrollaba. Se calcula que alrededor de 1,5 millones de pares de gemelos pasaron por las manos de Josef Mengele. No queremos seguir más con esta parte de nuestro programa. Es duro tanto de narrar como de escuchar. Es nuestro trabajo, cierto, pero todo tiene un límite.
0: Fíjense, cuando el Ejército Rojo liberó Auschwitz, apenas sobrevivían unos 200 niños. El resto había desaparecido para siempre. Y sin embargo, mientras aquellas vidas se apagaban tras las alambradas, Josef Mengele seguía convencido de que estaba realizando un trabajo científico de enorme importancia. Pero el final de la guerra estaba cada vez más cerca. Y mientras el Tercer Reich comenzaba a derrumbarse, el hombre conocido como el Ángel de la Muerte comprendió que había llegado el momento de desaparecer. Y contra todo pronóstico, lo consiguió.
1: Antes de abandonar Auschwitz, buena parte de la documentación relacionada con los experimentos fue destruida. Los archivos ardieron, los informes desaparecieron y las pruebas que podían incriminar a muchos de sus responsables quedaron reducidas a cenizas. Pero no todo pudo ser eliminado. Los barracones seguían allí, las cámaras de gas también, y sobre todo quedaban los supervivientes. Personas que habían visto su rostro, que recordaban su voz y que nunca olvidarían aquella sonrisa serena con la que decidía el destino de miles de seres humanos.
0: Mengele abandonó el campo pocos días antes de la llegada del Ejército Rojo. Durante un tiempo se movió entre unidades alemanas en retirada, vestido como un oficial más, intentando perderse entre el caos del derrumbe del régimen nazi, y sorprendentemente lo consiguió. Cuando terminó la guerra, fue detenido por tropas estadounidenses. Sin embargo, ocurrió algo casi increíble. Los soldados que lo capturaron no sabían quién era. En aquellos primeros meses de la posguerra, millones de militares alemanes estaban siendo identificados e interrogados. Josef Mengele utilizó documentación a nombre de un soldado raso y además no llevaba tatuado el grupo sanguíneo de la SS bajo el brazo izquierdo, una marca que ayudó a identificar a muchos miembros de esa organización. Esa combinación de circunstancias hizo que pasara inadvertido.
1: El hombre que había enviado a miles de personas a la muerte salió caminando del campo de prisioneros. Fue liberado. Durante varios años permaneció oculto en distintas zonas de Alemania, protegido por antiguos simpatizantes del nazismo y por una red clandestina de apoyo a fugitivos. Mientras tanto, en Núremberg, el mundo contemplaba el juicio contra los principales dirigentes del Tercer Reich. Muchos fueron condenados, algunos ejecutados, pero Josef Mengele no estaba allí. Nadie sabía dónde se encontraba.
0: A finales de la década de 1940, decidió dar el siguiente paso: abandonar Europa. Como otros muchos criminales nazis, recurrió a las llamadas Red Lines, las líneas de escape, redes clandestinas que facilitaban documentación falsa, refugios y rutas de salida hacia distintos países de Sudamérica. Con una identidad falsa, embarcó rumbo a Argentina. El país, gobernado por Juan Domingo Perón, se había convertido en destino de numerosos antiguos miembros del régimen nazi, algunos conocidos y otros completamente anónimos. Allí, Josef Mengele dejó de ser, al menos oficialmente, Josef Mengele. Él intentó reconstruir una nueva vida, por supuesto. Él frecuentó círculos de emigrantes alemanes, incluso trabajó para empresas relacionadas con los negocios familiares y vivió durante un tiempo con una tranquilidad que hoy resulta difícil de imaginar.
1: Mientras tanto, en Europa, los supervivientes de Auschwitz comenzaban a contar lo sucedido. El nombre de Mengele aparecía una y otra vez. El hombre de la bata blanca, el que señalaba con un dedo quién viviría unas semanas más y quién moriría aquel mismo día. Poco a poco, las autoridades de Alemania Occidental emitieron órdenes de búsqueda. También lo hicieron otros países. Su nombre pasó a figurar entre los criminales de guerra más buscados del planeta. Pero cada vez que parecía estar cerca de ser localizado, desaparecía de nuevo. Primero en Argentina, después en Paraguay, finalmente en Brasil. Siempre con documentación falsa, siempre protegido por una pequeña red de antiguos colaboradores y simpatizantes que le proporcionaban alojamiento, dinero y nuevas identidades.
0: Era una existencia marcada por el miedo. Cambiaba de domicilio, evitaba las fotografías, desconfiaba de los desconocidos. Sabía que, si alguien lo reconocía, su vida como fugitivo podía terminar de un momento a otro. Paradójicamente, el hombre que durante años había decidido el destino de miles de personas vivía ahora pendiente de no ser reconocido por nadie. Qué curioso. Pero la justicia nunca consiguió alcanzarlo. Más curioso todavía. Y el desenlace de su historia no llegaría en un tribunal. Llegaría de la forma más inesperada. Una tarde cualquiera en una playa de Brasil, porque el ángel de la muerte no murió esposado, ni frente a un juez, murió siendo oficialmente otra persona. Y durante años el mundo ni siquiera supo que había muerto. Aurora nos cuenta la historia completa.
1: El 7 de febrero de 1979, Josef Mengele tenía 67 años. Hacía más de 3 décadas que huía. Había sobrevivido al derrumbe del Tercer Reich, había escapado de la justicia internacional y llevaba años viviendo en Brasil bajo una identidad falsa, Wolfgang Goerth, el nombre de un simpatizante nazi cuya documentación utilizaba para ocultar su verdadero pasado. Aquella tarde se encontraba en la playa de Bertioga, en el estado de Sao Paulo, disfrutando de un día de descanso.

0: descanso junto a unos amigos. Entró en el agua para darse un baño. Entonces sufrió un accidente cerebrovascular. Otras fuentes hablan de un infarto que desencadenó el mismo desenlace. Todo ello mientras nadaba. Perdió el conocimiento. Cuando quienes lo acompañaban consiguieron sacarlo del agua, ya era demasiado tarde. La causa inmediata de la muerte fue el ahogamiento provocado por el desvanecimiento que sufrió dentro del mar. Y, una vez más, el hombre que había burlado a la justicia consiguió escapar. Fue enterrado en el cementerio de Embu das Artes, cerca de Sao Paulo, bajo el nombre de Wolfgang Gerhard.
1: Ninguna lápida mencionaba a Josef Mengele. Nadie hablaba del ángel de la muerte. Oficialmente, el criminal más buscado del mundo seguía desaparecido. Durante años, distintos servicios secretos continuaron buscándolo en Paraguay, Argentina, Chile e incluso Oriente Próximo. Aunque hubo docenas de pistas y cientos de rumores, lo cierto es que todos persiguían a un hombre que ya llevaba años muerto. No fue hasta 1985 cuando una investigación conjunta de las autoridades alemanas, brasileñas e israelíes permitió localizar la tumba. Los restos fueron exhumados. Los especialistas compararon la estructura ósea, la dentadura y antiguas radiografías médicas. La conclusión era clara. Aquel cadáver pertenecía con un altísimo grado de certeza a Josef Mengele. Años más tarde, en 1992, las pruebas de ADN confirmaron definitivamente su identidad, poniendo fin a una de las búsquedas más largas de la historia de los criminales de guerra.
0: Pero la historia del cadáver de Mengele no terminó allí. Como ningún familiar reclamó sus restos, el gobierno brasileño autorizó que el esqueleto permaneciera bajo custodia del Instituto Médico Legal de Sao Paulo. Con el tiempo fue cedido a la Facultad de Medicina de la Universidad de Sao Paulo, donde continúa utilizándose bajo estrictas normas éticas y legales para la enseñanza de anatomía y medicina forense.
1: La ironía resulta difícil de ignorar. El hombre que utilizó miles de cuerpos humanos como simple objeto de experimentación terminó convirtiéndose, después de muerto, en un cuerpo destinado a la enseñanza médica. Este hombre murió como un simple mortal más, por una causa que puede estar dentro de la lógica de un ciclo vital del cuerpo humano. Pero murió sin escuchar una sentencia judicial, sin responder ante un tribunal o pedir perdón a sus víctimas o a sus familiares. Y en ese tribunal, el tribunal de lo banal de la vida, del recuerdo de las víctimas y de los hechos documentados, la solución nunca fue una posibilidad. Antes de seguir con el último protagonista de la noche, para relajarnos, para aliviar tensión, porque desde luego la noche está siendo dura con los contenidos explícitos que nos debíamos y la obligación de contar. ¿Qué os parece si hablamos de una película protagonizada por Gregory Peck sobre Josef Mengele y que tiene un final digno de un guionista con mucha, mucha imaginación?

Expedientes bélicos, archivo número 8.5. Josef Mengele en el cine. La historia de Josef Mengele fue tan inquietante que, inevitablemente, acabó llegando al cine. Y lo hizo de la mano de uno de los grandes actores de Hollywood, Gregory Peck. En 1978 se estrenó Los niños del Brasil, una película basada en la novela del escritor Ira Levin, el mismo autor de La semilla del diablo. En ella, Gregory Peck interpreta precisamente a Josef Mengele. La premisa resulta tan extravagante como fascinante.

0: Mengele, oculto en Sudamérica, había puesto en marcha un proyecto secreto para clonar a Adolf Hitler, utilizando los conocimientos genéticos que, supuestamente, había desarrollado durante la guerra.
1: Antes de seguir, Aurora, déjame que recuerde de nuevo que estamos ante una obra de ficción. No existe la menor evidencia histórica de que Mengele trabajara jamás en un proyecto semejante.
0: Pero la novela y posteriormente la película supieron aprovechar el aura casi legendaria que rodeaba al médico nazi para construir un thriller que tuvo un enorme éxito internacional. La cinta contaba además con otro gigante de la interpretación, Laurence Olivier, que daba vida a Ezra Lieberman, un anciano cazador de nazis claramente inspirado en Simon Wiesenthal. El enfrentamiento entre Peck y Olivier se convirtió en uno de los grandes atractivos de la película.
1: Y llegamos al final, un final que muchos espectadores recuerdan perfectamente y que resulta difícil de olvidar, por cómo se afronta por parte de los creadores de la cinta.
0: Tras ser descubierto, el Mengele de Gregory Peck intenta escapar, pero acaba siendo atacado por una jauría de perros Doberman que él mismo había utilizado para proteger su escondite. Los animales se vuelven contra su dueño y allí encuentra la muerte. Es un desenlace muy cinematográfico, muy satisfactorio para el espectador y completamente inventado.
1: La realidad, como acabamos de contar, fue mucho menos espectacular. El verdadero Joseph Mengele no murió perseguido por cazadores de nazis, ni acorralado por perros, ni enfrentándose a la policía. Murió tranquilamente en una playa brasileña en 1979, tras sufrir un accidente cerebrovascular mientras nadaba. Una muerte casi anónima. Y recuerden, la película es de 1978 y él murió en 1979.
0: Curiosamente, cuando Los niños del Brasil llegó a los cines, Mengele seguía vivo y escondido en Sudamérica. Es decir, mientras millones de espectadores contemplaban en la gran pantalla la muerte ficticia del Ángel de la Muerte, el verdadero Joseph Mengele respiraba todavía.
1: Llegó a conocer incluso la película. ¿Qué le supondría a este hombre ver eso? ¿Cómo se la tomaría? Con esa mente tan sádica, ni nos queremos imaginar. Miren, queridos amigos, queridos oyentes, hay una frase muy conocida que dice que la realidad supera a la ficción. En este caso quizá ocurrió justo lo contrario. La ficción necesitó inventar una muerte espectacular porque la auténtica resultaba profundamente frustrante. Y es que a veces la historia no ofrece el desenlace que esperamos. Ofrece simplemente el que ocurrió y nosotros estamos aquí para contársela. Y en ella contamos la fabulosa fuga hasta Egipto de nuestro siguiente protagonista. Venga. Una promo y seguimos.
2: Caballeros, ahí viene.
3: Ah, Gunther. Al fin llegó el momento. Caballeros, caballeros. Celebro mucho verles por aquí.
4: Gunther, ¿quiere hacer los honores?
5: Desde luego, doctor Mengele.
3: Mengele.
6: Capitán Gerhard Mund.
3: Sí, sí, he oído las mayores alabanzas de usted, Capitán Mund.
6: Gracias, Herr Doctor. Mayor Ludwig Klausteiner.
3: Gracias por venir, mayor.
6: Capitán...
3: No hace falta, Gunther. El capitán Farnbach y yo somos viejos camaradas. ¿No es cierto, capitán?
7: Realmente es halagador que me recuerde después de tantos años, señor.
3: No soy tan viejo ni tan ingrato que olvide fácilmente la lealtad de un oficial en los duros días de lucha. Y ahora los jóvenes.
6: Friedrich Hessen, hijo de Wilhelm Hessen.
3: Bienvenido, muchacho.
6: Wolfgang Kleist.
3: Es un placer contar con usted.
7: Gracias, Herr Doctor.
6: Otto Suima.
3: Enhorabuena, Herr Suima. ahora a trabajar. Siéntense, por favor, caballeros.
5: La tarea que vamos a realizar es la operación más importante que se le ha brindado a la organización Cameraden. Es el nexo vital de un programa que yo y sus jefes hemos concluido tras muchos años de enorme esfuerzo. En el éxito del proyecto descansan la esperanza y el destino de la raza aria. No es una exageración, sino la verdad escueta. Diría que una misión sagrada. Y deben considerar un alto honor su elección para llevarla a cabo. Pasemos a los detalles. En los próximos 2 años y medio, 94 hombres deben morir en fechas exactas. 16 de ellos viven en Alemania Occidental, 14 en Suecia, 13 en Inglaterra, 12 en Estados Unidos, 10 en Noruega, 9 en Austria, 8 en Holanda, 6 en Dinamarca y 6 en Canadá. Total 94 ejecuciones. Todos estos hombres
8: habrán cumplido 65 años cuando llegue la fecha designada. Llegado el momento, quizá algunos hayan desaparecido de muerte natural.
3: Diga, Farbach.
7: ¿Quiénes son esos hombres? ¿Judíos?
3: Ni uno solo. Honrados padres de familia, inspectores de impuestos, burócratas, directores de colegios, hombres de vida insignificante.
9: ¿Se nos permite contratar cómplices?
8: ¿Cómplices? No se lo aconsejo. Graben en su mente que se trata de ancianos de 65 años. Les fallará la vista, tienen muy pocos reflejos y su fuerza es ya muy escasa.
10: Conozco Suecia bastante bien, pero jamás he oído hablar de este pueblo, Rasmus.
3: Está situado más o menos a 15 kilómetros de Uppsala. Su hombre es Bertile Hayden, jefe de la oficina de correos. ¡Ya!
10: Y matando a ese viejo chupatintas, ¿voy a contribuir al mejor destino de la raza aria?
3: ¿Quiere que le relevemos de su misión, Capitán Mundt?
10: No, señor.
3: Entonces no discuta las órdenes. Limítese a cumplirlas.
10: Sí, Herr Doctor. Le pido disculpas.
3: ¿Más preguntas?
8: Que no compliquen a las familias de estos hombres. En el supuesto de que tengan esposas o conscientes que pudieran actuar como cómplices, repito, no compliquen a ningún familiar. Cazarán y vivirán como corresponde a los representantes de las grandes firmas alemanas.
3: Dispondrán de medios más que suficientes para el equipo que puedan necesitar. Considero vital que informen al cuartel general en cuanto... ¡Búsquenlo! ¡Búsquenlo!
8: Diría que una misión sagrada.
11: ¿Keller?
3: Limpien la habitación. Quemen el cadáver. De este gusano no quiero el mínimo rastro. Asunto liquidado. Encárguese usted de que la policía...
7: ¿Con quién hablaba?
3: No lo sé, ni me importa.
7: No deberíamos esperar.
3: No esperaremos ni un segundo. El cuarto Reich se acerca, Gunther. Nuestros hombres partirán mañana según los planes.
7: Matar a los niños.
12: Brillante cerebro el tal Mengele. Los 94 nombres y direcciones se los había aprendido de memoria. Tenemos el derecho y tenemos el deber. Va a proteger a Hitler.
13: Loco.
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0: verdadero nombre era Aribert Heim. Nació en Austria en 1914 y estudió medicina en la Universidad de Viena. Como tantos otros jóvenes de su generación, abrazó con entusiasmo el nacionalsocialismo y tras la anexión de Austria por la Alemania nazi en 1938, ingresó en las SS. Durante la guerra fue destinado como médico a varios campos de concentración. El lugar donde dejó una huella más terrible fue Mauthausen, uno de los campos más duros de todo el sistema opresor nazi. Allí llegó en 1941 y muy pronto los prisioneros aprendieron a temer su presencia. Los supervivientes lo describieron como un hombre que disfrutaba ejerciendo un poder absoluto sobre personas completamente indefensas. No era un médico que hubiera olvidado el juramento hipocrático, era alguien que parecía haberlo invertido. Su misión ya no consistía en aliviar el sufrimiento, sino en provocarlo.
1: Según numerosos testimonios recogidos tras la guerra, Heim realizó intervenciones médicas sin anestesia y experimentos letales con prisioneros. Algunos supervivientes declararon que inyectaba sustancias como gasolina o compuestos tóxicos directamente en el corazón de algunas víctimas, todo para observar cuánto tardaban en morir. Otros relataron que conservaba órganos humanos como si fueran trofeos. No todos los detalles pueden verificarse documentalmente, pero existe un amplio consenso en que cometió graves crímenes contra los internos de Mauthausen. Lo más inquietante era que aquellas acciones no respondían a ningún objetivo científico, ni siquiera a la lógica perversa que había utilizado hombres como Ishii o Mengele para justificar sus investigaciones. En muchos casos, parecía tratarse simplemente de una demostración de poder dentro de un ejercicio de absoluta impunidad. Los prisioneros nunca sabían cuándo aparecería. Su sola presencia bastaba para sembrar el terror. Y sin embargo, cuando terminó la guerra, también desapareció, como si la tierra se lo hubiera tragado. Porque la historia de Aribert Heim no es solo la historia de un verdugo. Es también la historia de una de las búsquedas más largas y desconcertantes de la justicia internacional. Durante más de medio siglo, nadie supo con certeza dónde estaba, y eso dio lugar a rumores, teorías y persecuciones que parecían sacadas de una novela de espionaje. Durante décadas, el mundo entero creyó que el Doctor Muerte seguía vivo, pero la verdad era mucho más sorprendente.
0: Terminada la guerra, Aribert Heim fue capturado por las tropas estadounidenses. Sin embargo, como ocurrió con otros muchos miembros de las SS, en aquellos primeros meses reinaba el caos. Había millones de prisioneros, miles de expedientes, centenares de miles de desplazados, y no siempre era posible identificar inmediatamente a quienes habían participado en los crímenes del régimen nazi. Heim permaneció internado durante un tiempo en un campo de prisioneros, pero fue puesto en libertad porque aún no existían pruebas suficientes que permitieran relacionarlo con los asesinatos cometidos en Mauthausen. Regresó a Alemania, y lo más sorprendente es que consiguió rehacer su vida. Abrió una consulta como ginecólogo en la ciudad de Baden-Baden. Tenía pacientes, ingresos, una familia y, aparentemente, un futuro completamente normal.
1: Resulta difícil imaginar que aquel médico, que atendía a mujeres y niños en una consulta privada, fuera el mismo hombre al que antiguos prisioneros identificaban como uno de los personajes más crueles de Mauthausen. Pero el pasado siempre termina llamando a la puerta. A finales de 1950 comenzaron a acumularse nuevos testimonios. Los supervivientes empiezan a hablar. Los fiscales alemanes reabrían investigaciones y en 1962 las autoridades estaban preparadas para detenerlo. Solo había un problema. Cuando la policía llegó a su domicilio, Aribert Heim había desaparecido. No dejó ni una nota, ni avisó a la familia, ni siquiera volvió a recoger sus pertenencias. Simplemente se fumó.
0: A partir de ese momento comenzó una persecución internacional que duraría casi medio siglo. Su nombre apareció en las listas de los criminales nazis más buscados del mundo. El centro Simon Wiesenthal ofreció una importante recompensa por cualquier información que condujera a su captura. Interpol distribuyó órdenes de búsqueda. Cada pocos años surgía una

0: nueva pista. Alguien aseguraba haberlo visto en Chile. Otro afirmaba que vivía en Argentina. Después aparecía un supuesto testigo en Paraguay. Incluso hubo investigaciones que apuntaban a España. Cada nueva información reactivaba la esperanza y cada una terminaba convirtiéndose en un callejón sin salida. Con el paso de los años, Haim adquirió una especie de dimensión legendaria. Era el último gran médico nazi fugitivo, el hombre al que nadie conseguía encontrar.
1: Hasta que, en 2009, una investigación realizada por periodistas de la televisión pública alemana ZDF y del periódico The New York Times comenzó a desmontar toda aquella historia. La verdad no estaba en Sudamérica, ni en Europa. ¿Saben en dónde estaba? Estaba en Egipto. Según la documentación reunida por los investigadores, este señor había llegado al Cairo a comienzos de la década de 1960, por supuesto utilizando una identidad falsa. Falsa como el nombre que adoptó, Tarek Farid Hussein. Por supuesto se convirtió al Islam, aprendió árabe y vivió discretamente en una modesta pensión del barrio de Doki. Durante décadas llevó una existencia casi invisible. Lo curioso que no era un poderoso criminal protegido por un gobierno. Era un anciano que pasaba inadvertido entre millones de habitantes de una inmensa ciudad.
0: La investigación aportó cartas, manuscritas, documentos bancarios, contratos de alquiler y el testimonio de personas que lo habían conocido bajo aquella nueva identidad. Todo apuntaba en la misma dirección. Aribert Haim no llevaba años escondido, llevaba años muerto. Según esas investigaciones, falleció en el Cairo en 1992 a consecuencia de un cáncer. Fue enterrado conforme al rito islámico. Y debido a las costumbres funerarias musulmanas, no se conservaron sus restos. Eso significa que, a diferencia de lo ocurrido con Josef Mengele, nunca ha sido posible realizar una prueba de ADN que confirme de forma absoluta su identidad. Por eso, aunque la inmensa mayoría de los historiadores considera hoy muy sólida la conclusión de que Haim murió en Egipto en 1992, algunos investigadores siguen señalando que, al no existir restos identificables, permanece un pequeño margen para la duda.
1: Queridos amigos, oyentes todos, estimada audiencia, es una ironía casi literaria. Fíjense, un médico obsesionado con el cuerpo humano terminó dejando tras de sí un misterio forense. Y quizás sea el detalle que mejor resume toda esta historia. Durante casi 50 años, medio mundo buscó un fantasma. Un hombre que muy probablemente ya no estaba vivo. Mientras las víctimas esperaban justicia, el tiempo fue haciendo lo que los tribunales no pudieron hacer. Pero la historia al menos sí consiguió poner nombre a sus crímenes. Y recordad que aunque algunos verdugos escaparon de los jueces, ninguno consiguió escapar del juicio de la memoria. Como hemos dicho hace unos minutos, es una ironía casi literaria. Bueno, en solo 3 minutos, tema de despedida y reflexión final. Y por supuesto, bonus finales. Hoy un breve relato sobre la muerte de Stalin. Hasta ahora.

0: Hemos llegado al final de nuestro viaje esta noche y también al final de los expedientes bélicos, una serie de programas que nos ha permitido recorrer algunos de los episodios más sorprendentes, desconocidos y en ocasiones más sobrecogedores de la historia de los conflictos del siglo XX. Bueno, también hemos tratado el siglo XIX y el siglo XVIII, lo que pasa que los más impactantes han sido estos últimos. Hoy hemos hablado de verdugos, de hombres que utilizaron una pistola, un bisturí o un laboratorio para convertir la muerte en un procedimiento. Pero por encima de los nombres propios, este programa ha querido recordar algo mucho más importante, que detrás de cada cifra había una persona, una familia, una vida que nunca debió ser arrebatada. La historia no puede cambiar lo ocurrido, pero sí puede impedir que el olvido termine convirtiéndose en un segundo crimen. Queremos dar las gracias, una vez más, a todos vosotros por acompañarnos semana tras semana en esta 16ª temporada. Sin vuestra confianza, vuestra fidelidad y vuestros mensajes, Noche de Historia y Misterio no tendría sentido. Y por supuesto, mi agradecimiento a Aurora Mateo por compartir una vez más este viaje radiofónico. Aurora Mateo, por favor.
1: Ha sido un auténtico placer acompañaros una semana más. Gracias por estar ahí, al otro lado del micrófono, haciendo que cada programa cobre vida. Y recordad que la próxima semana volveremos con un programa muy especial, el último de esta 16ª temporada. Un programa diferente, un programa para mirar atrás, recordar algunos de los mejores momentos vividos durante estos meses y, sobre todo, daros las gracias por habernos acompañado en este apasionante viaje.
0: Y también nuestro agradecimiento, como siempre, al magnífico equipo técnico que hace posible que todo suene pues como tiene que sonar, es decir, perfecto. Gracias a Quique y gracias a Álvaro. Gracias por vuestro trabajo, por vuestra profesionalidad, no hoy, sino toda la temporada, y por estar siempre al pie del cañón, programa tras programa. La semana que viene también estarán con nosotros y será un lujo y un placer poder contar con ellos en la despedida de la temporada. Porque sí, la semana que viene nos tenemos que despedir. Por desgracia, pero nos tenemos que despedir. Nada, le damos las gracias a ellos, a Aurora y, por supuesto, a todos vosotros. Gracias por seguir creyendo que la historia aún tiene muchas historias que contar. Soy Javier Ballesteros.
1: Y yo soy Aurora Mateo.
0: Y ambos les deseamos buenas noches.
1: Buenas noches a todos.
0: No se vayan todavía. Nuestro programa sigue con los bonus finales. 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

0: способны уничтожить разбойничьи орды немецких захватчиков. На вас смотрят все народы Европы, временно подпавшие под иго немецкой тирании, как на своих освободителей.
1: Estamos escuchando a Stalin en uno de sus discursos, largos discursos que tanto le gustan a los dictadores. La verdad es que hasta 1953, poco o casi nada se sabía de los resultados concretos de la economía soviética. Y si hablamos de la vida política nos referimos a la vida política real, pues menos todavía. Y esto entre purgas, asesinatos y violencia sin sentido entre los mismos responsables del aparato, como por ejemplo los antiguos procesos de 1936, que habían significado una de las mayores purgas mandadas por el sátrapa Stalin. El máximo regulador de la vida política no era otro que la policía secreta, la KGB, de la cual Laurenti Beria era el amo absoluto, pero a la vez, y esto es muy importante y significativo, el ejecutor implacable de las decisiones de Stalin. Ya sabemos que KGB es más moderna, ya hablaremos luego de cómo se fue transformando ante sus primeras iniciales. Todo llega. Seguimos. Pero la situación no era otra más que adhesión implacable y sin fisuras al modelo representado por Stalin. Sus decisiones eran implacables y dentro de un orden sin equivocación o fracaso alguno, infalible. Para poder cumplir con el objetivo que se había propuesto Stalin, se hizo rodear de un equipo de incondicionales, en el cual sobresalía Malenkov, que aparece como el príncipe heredero. La troika, formada por Kaganovich, Molotov y Mikoyan, sobrevivientes de la vieja guardia a las purgas de 1930 y 1936. Todo intento de rebelión era cortado de raíz por los encargados de seguridad interna del Estado. Lo que vamos a comentarle a continuación es muy interesante. Bueno, al igual que todo lo que llevamos leído hasta el momento. Pero es que llega las persecuciones llenas de violencia y muerte en unas campañas antisemitas que se iniciaron en Moscú para luego extenderse por todo el país. Estamos en 1952. 24 escritores de origen hebreo que escribían en yidís fueron ejecutados. La lengua yidís tiene sus orígenes en el siglo X, en la región de Renania de Alemania, y está escrito con el alfabeto hebreo. A medida que los judíos de la región emigraron hacia el este, en los siguientes siglos, el yidís se convirtió en una lengua de fusión que combina elementos de las lenguas germánicas, eslavas, semíticas y romance. En la Europa del Este, el número de yidís hablantes aumentó rápidamente a medida que la población judía iba creciendo. Las grandes migraciones de judíos en los siglos XIX y XX causaron que la comunidad de habla yidís se extendiera por todo el mundo. En su apogeo, en los años inmediatamente anteriores al Holocausto, había 11 millones de hablantes en todo el mundo. Debido a circunstancias acontecidas en el siglo pasado, como el Holocausto en Europa, la asimilación de los judíos en América, la presión oficial por el gobierno israelí para usar el hebreo como lengua oficial en Israel y la represión de la cultura yidís en la Unión Soviética, hoy hay menos de 2 millones de yidís hablantes en el mundo. Bueno, después de este paréntesis, seguimos con nuestra historia. En ese mismo tiempo, en los pasaportes de las personas de ascendencia judía figuraban con grandes caracteres la palabra judío. Quédense con este dato. El mismo Kaganovich, de origen judío, aplaudía la campaña de Stalin. No nos olvidemos que lo que buscaba el mandatario era una aproximación al mundo árabe, por lo cual no le importaba sacrificar a los hebreos. Kaganovich llegó a citar en un discurso, esta vez pequeño, solo unas 10 cuartillas, 90 veces a Stalin. La campaña antisemita tuvo su culminación el 12 de febrero de 1953, cuando 9 médicos del Kremlin fueron acusados de haber suministrado medicinas contraindicadas a los principales dirigentes del partido para provocarles la muerte. Entre los 9 médicos figuraban 5 de origen judío. Incluso se dijo que tales médicos eran los responsables de la muerte de Sadanov, ocurrida en 1948. Este personaje era un importante cargo dentro del Soviet, cargado del control ideológico de las artes y la literatura. Personaje ligado al partido desde los 19 años. Su muerte, aunque se sigue manteniendo que murió de causas naturales, no deja de ser todavía un misterio, como todo lo que estamos comentando. Pero esa muerte se puede encuadrar dentro de la duda. Bueno, nosotros ahora mismo a lo nuestro, al antisemitismo, que es lo que alcanzó un sentido paranoico. Stalin, el 1 de marzo, ordena una reunión del Presidium Supremo para adoptar nuevas medidas contra el boicot judío. Durante la reunión, según se supo después, el viejo dirigente Vorosilov fue el único que se levantó para denunciar la ridícula campaña antisemita, señalando que la misma no estaba basada en hechos ciertos y comprobables, sino en simples sospechas, en presunciones que podían ser invenciones de la policía secreta. Había que tener valor para en ese momento decir eso. Tales aseveraciones, de más está decirlo, provocaron una terrible reacción de Stalin, quien se sintió enfermo después de haber concluido la sesión. 4 días después, el 5 de marzo a las 21:15, se anunciaba la muerte del dictador. Una muerte llena de nuevo de misterio, y la cual les vamos a contar. Ya en otro programa nos pararemos y hablaremos de las famosas purgas a los suyos, a la gente que hizo la revolución con él, de Stalin. Muy curiosa y muy atractiva, sobre todo para despejar dudas sobre el tipo de personaje del que estamos hablando. Hay una serie, yo no recuerdo ahora mismo, es muy, muy, muy, muy antigua, la intentaré buscar ahora mientras tenemos un relato para luego comentársela. Me parece que era una miniserie sobre Stalin, donde se ve muy bien y donde tratan muy bien cómo fue el ascenso de este al poder y cómo se deshizo de todo el que le hacía algo de sombra, o él creía que le hacía algo de sombra. Luego veremos cómo se le subió el poder, la personalidad, vamos, que estaba por encima de todo. Pero vamos a contar la historia de la muerte de Stalin, que como hemos dicho está llena de misterio. Stalin lo que sufrió es una hemorragia masiva en el lado izquierdo de su cerebro. Esto según su biógrafo. Se desprende que pasó horas solo y tirado, consciente, en el suelo, sin poder articular palabra. El 28 de febrero de 1953, horas antes de sufrir el ataque, el dictador invitó a su residencia a Georgi Malenkov, Laurenti Beria, Nikita Yushkov y Nikolai Bulganin. ¿Y para qué los invitó? Pues para beber y disfrutar con una película. No sé qué película es. Si la busco, seguro que la encuentro. Pero bueno, ahora mismo no lo sé. Seguramente, y como no puede ser de otra manera, todos bebieron y rieron. Y no es que vivieran y rieran, sino que beberían y reirían las gracias del dictador. Inconveniente, no era muy inteligente por su parte ponerle a Stalin. A las 4 de la mañana, todos salen de casa, dejando a Stalin solo y con una gran cantidad de alcohol consumido, al igual que los acompañantes, seguramente. Pero bueno, estos se fueron. Nos vamos al 1 de marzo, al mediodía. El líder soviético no había pedido el desayuno, lo que inquietó al equipo de seguridad. No debemos de extrañarnos, esto es importante. Fíjense cómo era el carácter de,

del dirigente, no debemos de extrañarnos que nadie le hubiera despertado. Imagínense el terror que despertaba el hombre. Recordemos que Stalin significa acero, era un hombre alto y temible. Y fíjense cuánto le debían de temer, que hasta las 10 de la noche, y gracias a que llegó un paquete para el líder, que un servidor de Stalin se atrevió a entrar en su dormitorio, que por cierto, era totalmente prohibido, si sus estancias eran prohibidas, el dormitorio de la MAS. Inmediatamente fueron informados el NKVD y la policía, con Beria a la cabeza, personaje siniestro. Stalin, según la leyenda, todavía estaba tendido en el suelo. No se pararon a pensar que si sobrevivía tendría graves consecuencias para ello. Lo cierto es que la agonía del dictador se alargó varios días más. Los que estuvieron presentes comentaron después que en ciertas ocasiones abría los ojos y los miraba con odio e ira, unos ojos llenos de sangre, unos ojos acusadores. Al igual que uno de ellos, el siniestro Beria, cuando Stalin recobraba un poco el sentido, lo cogía de la mano y le daba aliento, deseándole una pronta recuperación por su bien y sobre todo por la del país. Pero cuando volvía a desvanecerse, Beria acercaba su boca a los oídos del dictador para susurrarle insultos y desearle una muerte atroz. E incluso, fíjense en esto, según las memorias de Nikita Khrushchev, Beria escupió al suelo tras el deceso del dictador. Escuchen un fragmento de las memorias de su hija, concretamente del momento concreto que intentaba incorporarse y levantar el brazo como queriendo señalar algo. En un gesto horroroso que aún hoy no puedo comprender ni olvidar, levantó la mano izquierda, la única que podía mover, y pareció como si señalara en ella vagamente hacia arriba o como si nos amenazara a todos. El gesto resultaba incomprensible, pero había en él algo amenazador, y no sabía a quién ni a qué se refería. Después de sufrir un nuevo ataque, el dictador entró en coma, de la cual ya nunca saldría. Tras los imponentes funerales, surgió el problema de la sucesión. Las apetencias de poder que mostraba Beria, Molotov y Malenkov les llevaron a una lucha enconada que culminó con la ejecución de Beria por traidor. La nota dada a los medios informativos, clara, breve y concisa, solo decía que Beria había sido fusilado por complot con el enemigo capitalista. Luego hablaremos más de Beria. Le continuaría Malenkov en tono continuista, y cuando este dimitió, el siguiente, Khrushchev, pronunció un discurso en el vigésimo congreso que estalló como una bomba. El Departamento de Estado norteamericano logró conseguir una versión del mismo, difundiéndolas ampliamente en el mundo, al igual que el posible asesinato de Stalin, según un informe del año 2003 y en el cual pues se comenta que podría haber sido envenenado. Luego lo leeremos y lo trataremos. Sigamos con el informe Khrushchev.

0: En el mes de junio de 1956, las palabras de Jrushchov eran publicadas en todos los diarios y ya no había duda sobre su autenticidad. Los crímenes de Stalin habían superado todo lo conocido y dejaba muy atrás las simples leyendas que habían creado en el mundo occidental. Por primera vez se hablaba de culto a la personalidad, al que se le presentaba como una monstruosidad deformante del sistema soviético. También se advertía que muchas de las decisiones que había adoptado el viejo patriarca durante la guerra habían sido erradas, contraproducentes y habían significado el sacrificio de 20 millones de vidas en su lucha contra el nazismo. Ciertos defectos, ya señalados por Lenin, contribuyeron gradualmente a desarrollar ese culto, el cual le trastornó la cabeza, creyéndose infalible y glorificando su persona. Pero, a pesar de las palabras de Jrushchov, el método stalinista proseguía, y el ejemplo fue el envío de tanques soviéticos, apenas 8 meses después, a Hungría, para sofocar el levantamiento popular. Los obreros fueron brutalmente reprimidos por los tanques soviéticos que habían penetrado en el país bajo el torvo argumento de aplastar el levantamiento contrarrevolucionario. Igual pasaría con los tanques y los obreros en la Alemania democrática. Iluso ellos, pensaban que con la muerte de Stalin acabaría el aislamiento. Pronto hablaremos de ello. Ahora, antes de comentar el asesinato de Trotsky por el español Ramón Mercader, le resumo el informe del año 2003 sobre el asesinato de Stalin. En este informe, un grupo de historiadores rusos y estadounidenses, cuidado, afirmaron que Stalin murió por una dosis letal de warfarina. Se trata de un medicamento anticoagulante para prevenir la formación de trombos y embolia, que en grandes dosis puede causar apoplejía a la persona que lo ingiere. 5 años después, el jefe del Archivo Estatal de Rusia, Vladimir Kozlov, calificó de falacias las suposiciones que el dirigente soviético hubiera sido envenenado. Se puede inventar cualquier cosa, pero existen documentos oficiales que reflejan su estado desde el momento del ataque apopléjico hasta su muerte, declaró molesto e indignado Kozlov a la prensa. Ahora juzguen ustedes.
1: Hemos dado orden al gobierno del imperio de comunicar a América, Inglaterra, China y la Unión Soviética que aceptamos su declaración conjunta.
2: El 15 de agosto de 1945, el pueblo japonés oye por primera vez la voz de su emperador. Este les comunica la capitulación de su país. El palacio imperial no solo se ha rendido ante la bomba. A su modo de ver, Tokio se enfrenta a un peligro aún mayor. El ejército rojo está avanzando hacia el norte del archipiélago. Para evitar que Japón quede bajo la influencia soviética, Washington deja una esperanza de supervivencia al régimen imperial. El texto de la capitulación no dice nada del destino de Hirohito. El texto es firmado el 2 de septiembre a bordo del acorazado Missouri.
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Fin del programa de hoy. Llega el silencio a Noche de Historia y Misterio. No es lo mismo el silencio que una voz silenciosa. Una voz silenciosa es el amigo del silencio que no habla, susurra. El silencio se hace voz y la voz silencio. Noche de Historia y Misterio regresará dentro de 7 días.

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0: 2020, el single titulado tal que así. Poquito a poco, Andy Morales, el gaditano, sigue subiendo como la espuma. Un abrazo, Andy. Gracias por ser como eres. Y gracias también a ti por conectar con esta radio, que también es la tuya, por supuesto, y que estamos compartiendo este buen ratito. Acompáñanos porque nos queda mucho por delante.
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0: Desde Utrera, un tema de duración 2 minutos 45.

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1: ¿A que sí? ¿A que te apetece tomarte algo en un reservado? Y si son con los gaditanos Lérica, mucho mejor.

0: te puedo decir el dato exactamente, pero son muchos los años que lleva ya Sergio Dalma desgranando música Made in Italia. Ahora este Entre tú y mil mares, un guiño a Laura Pausini o todos los temas que se incluyen dentro de ese álbum titulado El Ritorno a Villa Dalma.
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0: Sabes también que cuando tú quieras y a la hora que tú quieras, puedes conectar con nosotros a través de nuestra plataforma en internet o también a través de los podcasts, a través de iVoox. Y ahora, Yo no quiero una vida contigo, la voz de Raúl E.

0: Disfrutando temas de hoy, de ayer y de siempre, versionados por grandes artistas aquí en tu radio.
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0: Hacemos nuevamente un pequeño alto en el camino para conectar con nuestro compañero Blasedo Martín. Blasedo, buenos días, bienvenido.
2: Hola, buenos días, soy Blasedo. Buenos días, Nicolás. Buenos días, corazones verdes. Madre mía, cómo está el panorama del turismo rural, ¿eh? Lo que antes se llamaba ir al pueblo ahora se ha puesto de moda y los urbanitas han pasado de pasear con sus zapatillas por la alfombra a pisar mierdas de vaca. Nos hemos vuelto locos, ¿eh? Resulta que en un pueblecito donde el reloj marca las horas con campanada, hay turistas que se quejan de ese ruido. El ruido del campanario, que lleva 100 años allí, sonando a las horas en punto. Y ahora de repente, cuando algunos deciden disfrutar de lo rural, le piden que lo cambien. Claro, porque todo el mundo sabe que la naturaleza está ahí para escuchar solo a los pajaritos. Solo paz, sin ruido. Oye, si lo que buscaba era silencio absoluto, lo que debería de haber reservado es un hotel en el interior de un búnker o alquilar un panteón en un cementerio. Pero ¿saben qué? No es solo el campanario, es que las gallinas también tienen la culpa. A un ganadero asturiano le florecen las quejas porque sus gallinas hacen ruido, dicen, y molestan a los turistas de un hotel rural que se quejan de las gallinas, fíjate. Vamos a ver, ¿qué se creen? ¿Que el campo solo lleva implícito oír música de María Jesús y su acordeón con el baile de los pajaritos en lugar de el kikriki de los gallos por la mañana? Pues si es así, mejor vayan pensando en otro destino, porque esos gallos no se van a quedar callados, ¿eh? Porque aquí lo rural tiene un pequeño detalle, y es que es ruidoso, natural y encantador. No todo el mundo, eso sí, aguanta el ritmo de la naturaleza, claro. Pero lo mejor de todo es lo que pasó en un lugar llamado Comilla. En Comilla resulta que llegaron turistas, urbanitas, que eran empresarios del IBEX, y decidieron prohibir los cencerros de las vacas porque las vacas con sus cencerros hacían mucho ruido. Y decían que estaban interrumpiendo el momento zen de los turistas. Ellos son más de el ruido del tráfico, claro está. Así que ya lo saben, el turismo rural es un concepto maravilloso, siempre que no haya nada que te recuerde a que estás en el campo, claro está. Y que por favor las vacas, las gallinas y los campanarios aprendan a ser discretos, ¿eh? Que ya hemos pasado de la calma de la naturaleza al spa del silencio. Bueno, polémica aparte, si quieres hacer ciclismo y viajar, no te compres una bicicleta estática, si no vas a llegar a ningún sitio. Pero bueno, que se le va a hacer. Quizás un día la solución sea que los turistas traigan tapones para los oídos. Total, las supuestas molestias forman parte del encanto del turismo rural. Buenos días, tengan ustedes.

0: un grande entre los grandes con un título muy especial y un tema dedicado totalmente y hecho para ti.
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0: En la música hay una y mil maneras de entender la música como lo hacen ellos. Aquí te presento este dueto fantástico por Abel Pintos y Antoñito Molina. Me subo por las paredes.

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1: Si te acabas de incorporar a esta sintonía, a esta tu radio, gracias por conectar con nosotros y por conectar con artistas como De la Talla de Antonio Orozco. Un single titulado El tiempo no es oro.

0: y con la producción de Senador Música. Aquí se presentan, aquí y ahora, con un single titulado En el Andén.
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0: Adelántate con este Bailar y Llorar. Única, indiscutible, Vico

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0: Clásicos de los 80, más vivo que nunca, ahora en la voz del puertorriqueño y la colaboración de Benny Blanco. Aquí lo tenemos a Mike Tower con este Degenere.
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0: así un poquito como caribeño. Llega a los cordobeses, atlánticos, adiós tristeza. Ha sido un verdadero placer compartir contigo este buen ratito en radio, compartiendo los éxitos de hoy y los de siempre, y cómo no, con todo un elenco de profesionales en esta estación de radio. Recibe, cómo no, el saludo cordial de Nicolás Carmona, quien te habla, y del resto del equipo, cuando tú quieras y a la hora que tú quieras también, en el www.onda2.es, el 2 con número. Un fuerte abrazo, pásalo bien.
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próximas horas, pues lanzando temas que hemos seleccionado Cade y yo para estas vacaciones de verano. Espero que os guste. Y bueno, vamos a disfrutar del verano con mucha musiquita. Y nada, semana tras semana pues tendréis un programa nuevo que colgaremos en la plataforma iVoox y también pues se emitirá aquí en Real Betis Radio. Si queréis hacernos llegar alguna canción, lo podéis hacer a través del correo barrasurbanasradio@hotmail.com. Espero que os guste el programa y comenzamos.

0: Muy buenas noches y bienvenidos todos. Un programa más aquí a su rojiblanca sintonía, Sevilla Fútbol Club Radio, la 91.6 de la FM y también retransmitiendo a través de nuestro streaming de nuestra página web en Sevilla Fútbol Club Radio y también en nuestras plataformas digitales. Un programa de hoy especial, un programa aquí en la 91.6 de 120 minutos de duración en el que vamos a hablar de los subterráneos y de las ánimas de Almería. Seguiremos también con Rafael de Alba, con el que hablaremos de investigación paranormal. Igualmente con nuestro buen amigo Manuel Zamora, que nos va a hablar del enigma y de los misterios de los cruces de camino en Huelva. Y finalmente nos trasladaremos a la provincia y comunidad autónoma de Badajoz, en Extremadura, para hablar de su pasado megalítico, también de Cáceres. Es el contenido de este programa de hoy, de Voces del Misterio, que comienza aquí y ahora.
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2: Legalizar el contrato de su alquiler ha sido un error, señor Russell.
3: ¿Cómo dice?
2: Esa casa jamás debería haber sido alquilada. Ha sido una equivocación. La señorita Norman actuó precipitadamente.
3: ¿Qué puede objetarse?
2: Esa casa no debe ser habitada. Nadie ha podido vivir en ella. No quiere que la habite nadie.
4: Y esta noche abrimos nuestro programa con un buen amigo. Un buen amigo de tierras almerienses. El periodista Diego Fernández, que ha estado ya en numerosas ocasiones aquí, miembro del equipo de Voces del Misterio, y que hoy, bueno, pues trae un tema de esos que inquietan y apasionan. Las ánimas, nada más y nada menos. Con él vamos a hablar y con él vamos a diseccionar un tema que a todas luces resulta estremecedor. Diego, ¿qué tal? Muy buenas noches.
5: ¿Qué tal, José? Buenas noches. Pues lo primero, encantado de estar aquí contigo y agradecerte evidentemente la oportunidad que nos das para desde este trocito de tierra que es Almería llevarle ese misterio al resto de Andalucía.
4: Oye, ¿por qué las ánimas? Cuéntame.
5: Bueno, pues las ánimas al final me decanto por ellas porque tienen una tradición importante en la provincia almeriense, sobre todo en lo que es en el poniente de Almería, más concretamente en el municipio de Vera. Al final es un municipio que está arraigado a esas ánimas benditas que todo el mundo va a rezarle, da igual nieve, llueva, truene, sea verano, sea invierno, y creo que es algo a lo que no sabemos muy bien qué es, a lo que no sabemos muy bien qué estamos rezando, pero que sin embargo siempre vamos a ir a pedirle un favor, a rezarle, a ayudarle a salir del purgatorio. Y yo creo que es un tema que puede ser muy interesante, sobre todo a la hora de saber qué es una ánima bendita. Vamos a intentar explicarlo, porque es verdad que no se llega a saber exactamente qué es, si es un fantasma, si es un espectro, si es una aparición, porque realmente no es ninguna de esas tres cosas. Entonces vamos a tirar por ahí a ver si somos capaces de descubrir o descubriros al resto de Andalucía qué son esas ánimas benditas y por qué en Almería son tan importantes.
4: Pues vamos a comenzar. Para iniciar esta andadura, ¿qué son las ánimas benditas?
5: Bueno, pues las ánimas benditas son básicamente personas o almas que necesitan purificarse. Son personas que no han cruzado el cielo y que son ese tipo de entidades, vamos a llamarlas así, por lo menos de algún modo, que están en una zona, lo que conocemos como el limbo, con ese purgatorio. Un purgatorio en el que, bueno, pues después de haber acabado su vida terrenal, no han terminado de cumplir esos pecados, vamos a ponerlo entre comillas, y que por lo tanto no pueden irse, no pueden llegar a la luz y no pueden quedarse tranquilas hasta que cumplan, hasta que terminen de purgarse. A eso lo que le llamamos un ánima bendita. ¿Por qué se le puede llamar bendita? Bueno, pues al final son entidades que buscan esa bendición, que buscan esa paz, que buscan salir de esa zona oscura del purgatorio, y eso, pues gracias a nosotros, es lo que podemos tratar de conseguir, que es sacarlas de ahí a cambio, pues, de ofrendas, de favores, de simples rezos, de velas, etcétera, etcétera.
4: Unas ánimas que, además, creo que están muy arraigadas en todo lo que es Andalucía, principalmente.
5: Sí, están muy arraigadas, sobre todo en el territorio de Andaluz, porque, fíjate, curiosamente, es verdad que España siempre ha sido un país que le ha gustado mucho la parapsicología, las ánimas, los espíritus, las entidades, los fantasmas, etcétera, etcétera. Pero, sin embargo, Andalucía, al final, es una tierra que es importante a la hora de hablar de las ánimas benditas. Dentro de esta tierra, pues es verdad que hay culto en todas las provincias, donde hay muchísimas ermitas. De hecho, rara es la provincia que no tenga al menos entre 4, 5 o 6 ermitas de ánimas para poder visitar. Pero no solo en Andalucía, porque fíjate, hace no tanto salimos de Andalucía, más concretamente para visitar el municipio, la localidad de Cartagena. Allí también, o sea, allí también tienen ese culto a las ánimas, y me contaban que viene también de esa tierra andaluza, de la gente que venía de Andalucía, ha arraigado ese culto a las ánimas benditas también por parte del, vamos a llamarlo, el extranjero, que es más allá de España, perro, y que, bueno, pues al final tiene una simbología muy importante para aquellas personas que han perdido un ser querido y que, sin embargo, pues quieren seguir ayudándole, quieren seguir recordándole, quieren seguir rezándole para que consigan salir de ahí.
4: ¿Hay casos en los que se haya logrado contactar con esas ánimas?
5: Pues hay casos. Aquí en Almería tenemos varios casos de los que personas han contactado directamente con esas ánimas, y al revés, que son las ánimas quienes han contactado con esas personas. Me voy hasta el municipio de Adra, que es donde más contacto hemos tenido con las ánimas, y te voy a hablar, José, de Manuel. De hecho, en Adra, fíjate cómo será la cosa, que lo conocen como Manuel, el de las ánimas. Porque esta persona, hace unos años, pues estaba pasando una situación muy complicada a nivel económico, y le pidió el favor, habló con las ánimas para pedirle un favor de prosperidad económica. Bueno, pues a esta persona le toca hasta 3 veces la lotería. Ya, fíjate, si una es suerte, pues imagínate las 3. Bueno, pues claro, tú sabes, yo creo que todo el mundo que sabe hablar de las ánimas benditas sabe que a cambio hay que llevarle aquello que se le prometió, si no hay consecuencias. Bueno, pues Manuel, por desgracia, no pudo cumplir esa promesa porque le prometió una figura muy, muy, muy específica de Escayola, que no consiguió encontrar y que no, incluso no se la podían hacer por lo difícil que era. ¿Qué pasó? Bueno, pues Manuel, al final, aparte de una serie de experiencias que tuvo en casa, que tocaban las puertas, le abrían las ventanas, había alguien dentro, que él mismo decía que paseaba por su casa, le encendían luces, le apagaban luces, pues se acabó arruinando y perdió todo el dinero. Él mismo lo achaca a que es una venganza, entre comillas, por no haber cumplido su parte con las ánimas. También hay más casos, sino que hay una mujer de la que no trasciende el nombre porque no quiso en su día, que mandaba a su hijo a replicar las campanas de la iglesia. Claro, ella, pues sabiendo que el hijo era un poco despistado, que a lo mejor no podía ir, etcétera, etcétera, etcétera, pues ella misma intervino con las ánimas, estuvo hablando con las ánimas para pedirle que las campanas replicasen. Llámalo divina providencia, o llámalo casualidad, o llámalo de que fueron realmente las ánimas, pero a la hora en la que lo había pedido, las campanas replicaron. El niño, al llegar a casa, ella le preguntó si había sido él, le dijo: no, se me ha olvidado, perdóname. Entonces, es verdad que el contacto con las ánimas, si hay gente que ha tenido, y que es muy curioso, porque es verdad que, bueno, pues ellas no te van a hablar nunca, o al menos no tenemos registros de ánimas que hayan hablado, pero sí que han intercedido a nivel de actos, pues concediendo ciertos deseos, vamos a llamarlo así, o incluso despertándonos, que yo os lo digo, a nivel curiosidad, lo he probado y funciona. No sé si era más por el este de decir, a ver si me van a despertar y me despierto yo solo, o porque alguien de verdad te despierta.
4: Alguien te despierta, está también la creencia, la sugestión onírica que uno puede llegar a tener cuando precisamente invoca las ánimas. Pero hablando de las ánimas, incluso hay personas que depositan una creencia, y en las iglesias podemos encontrar también ese culto a las ánimas, ¿verdad?
5: Sí, en la iglesia se pone bastante evidente ese culto a las ánimas. Fíjate, pues con lo que es la iglesia para el tema de la parapsicología, que siempre, bueno, pues siempre se suele decir, con la iglesia hemos topado, porque al final es siempre un stopper a la hora de los estudios de la parapsicología y demás. Pero fíjate que en las ánimas es todo lo contrario. En la iglesia está muy arraigado ese culto a las ánimas, ese culto a las ánimas benditas. Por ello mismo se le hacen ermitas, se le hacen pequeños altares, pues para que la gente pueda rezarle a esos familiares que ellos creen, o así se han hecho manifestar a estos familiares, que no han llegado a la luz y que necesitan, pues habitualmente, de un rezo eclesiástico, de algún tipo de hecho y de la iglesia, pues para poder alcanzar esa paz divina. Entonces ahí es cuando la iglesia pues siempre va a tratar de echar una mano o de tratar de ayudar para que alguien que no ha alcanzado la luz pueda al fin estar, pues como se suele decir, en el cielo.
4: ¿Tú crees en las ánimas?
5: Yo creo en las ánimas, sí. He tenido gente que ha contactado con ellas de manera directa, que se le ha cumplido algún favor, y yo sí creo firmemente en las ánimas.
4: Las ánimas, que además fíjate que tienen una amplia capacidad en este caso para motivar a las personas, porque yo tengo incluso casos de chicas que invocaron a las ánimas, no cumplieron y en su casa estuvieron sucediendo hechos extraños hasta que cumplieron la promesa, ¿no? El trato que siempre se acuerda con ellos. Incluso hay ánimas negativas, ¿tú lo sabes?
5: Sí, claro. O sea, al final las ánimas negativas existen, pues como existen las personas que estamos vivas, hay personas más positivas y personas más negativas, pues evidentemente hay ánimas negativas y ánimas que son muy negativas. En el caso de no cumplir tu promesa, pues yo siempre lo he dicho cuando me han preguntado por el mundo de las ánimas benditas, y te lo cuento a ti, eso lo cuento a todos los que nos estén escuchando. Si alguien le promete algo a las ánimas, lo más recomendable y lo que debería hacer es cumplirlo, porque si no, pues esa ánima quizá al principio, bueno, pues te vamos a decirlo a lo un poco fuerte, te puede dar un poco de tiempo o te puede hacer

0: ser una persona que cree en las ánimas para invocarla?
1: Bueno, pues lo principal es rezarles. Hay ciertas oraciones, hay ciertos ritos de invocación, pero sobre todo hay, a poder ser, hay que acercarse a una de estas ermitas de las ánimas y llevarle una pequeña ofrenda. Pues siempre se suele llevar pequeñas velas de aceite, que son de estas velitas que no se apagan o que tardan mucho en apagarse para iluminarles el camino en la oscuridad. Y rezarle, y en la medida que se le reza, pues pedirle un favor. Y quiero que me conceda, por favor, interceda ante Dios para concederme, atienda en petición, etcétera, etcétera. Entonces se le pide, dicho localmente, el favor que queremos. ¿Qué es lo que pasa cuando se te concede? Bueno, pues siempre se le reza al final de la petición otro tipo de rito. Y bueno, pues también es verdad que no solo existe para eso, sino que, bueno, tú puedes invocar a alguien o tratar de contactar con alguien simplemente para ayudarlo, para mandar a alguien a la luz. No es la primera vez, de hecho, en el municipio de Gitano, todos los días va gente y no todos van a pedirle favores. Es verdad que muchos sí, pero simplemente hay gente que va a pedirle que vayan hacia la luz. Esto es con otro tipo de rito, completamente distinto. Es verdad que es un rezo, pero no es el mismo, sino que es completamente distinto al que habitualmente utiliza la gente para pedirle favores.
0: ¿Tienes casos en los que se haya dado más incidencia de este culto a las ánimas?
1: Tenemos casos, sobre todo por lo que te comento, en el poniente de Almería, Vícar, también hay bastante incidencia en el culto. Adra es una ciudad en la que tú preguntas por las ánimas y todo el mundo te va a decir, sí, yo es que voy, o he ido, o he escuchado, o tengo un primo, o tengo un vecino, en el que todo el mundo va al menos una vez en su vida a las ánimas benditas. Hay gente que va todos los días, o sea, de hecho tenemos contactado de gente que ha ido muchos días seguidos, pues esto que ir durante una semana a la misma hora, al mismo lugar y encontrarte siempre a la misma persona en la ermita. Bueno, pues tú dices, o esta criatura tiene mucho a la que le deben, o tiene está muy arraigada en este lugar. Entonces tenemos casos de gente en los que es tan fuerte la creencia que tienen sobre las ánimas benditas, ya sea porque le han cumplido un favor, ya sea por el miedo, ya sea por una persona fallecida, que es verdad que sobre todo en el municipio de Adra van casi todos los días, por no decir todos los días, o sea, tú no va a haber ni un día del año en el que tú vayas y esté la ermita completamente sola.
0: Un culto que realmente es interesante, que se además que se practica en toda España, ¿eh? También en Sudamérica, el culto está muy extendido.
1: Sí, es verdad que al final el culto está muy extendido, pero al final es normal, si es, a ver, al final son prácticas como todo. En Estados Unidos empezó a hablarse del espiritismo, pues ya claro, cada uno, es que yo quiero probar, es que yo quiero probar, es que yo quiero probar, pues al final se acaba extendiendo. Pues un poco con las ánimas ha pasado exactamente lo mismo. O sea, al final, si tú ves que a alguien le pasa y tú quieres que te pase, más por curiosidad que por otra cosa, tú la coges en tu zona, entonces ya lo has extendido un poquito. Claro, a medida que se habla un poquito más, pues se va extendiendo. Claro, ¿qué ha pasado con las ánimas benditas? Pues que al ser algo tan llamativo, tan curioso, tan diferente, tan peligroso incluso, pues es verdad que a medida que la gente la ha ido probando, ha ido pidiendo favores, ha ido rezándole, perdona que estamos un poco resfriados, se ha ido extendiendo por España y por Latinoamérica. Al final, la habladuría es lo que hace que un ritual se quede o no se quede. Hay rituales que no se han quedado, que se quedaron en el olvido, y en cambio este de las ánimas benditas, pues al final se acaba quedando por lo que se acaba quedando. Tú me preguntabas antes si yo creo o no creo en las ánimas benditas. Hombre, yo sí, y creo que a todo el que le preguntes, cuando ve la incidencia que tienen las ánimas benditas, ya no solo en Almería, ya no solo en Andalucía, sino en España y en Latinoamérica, pues se le da una vuelta a su cabecita y decir, hombre, si es que si no creyese las ánimas benditas, ¿por qué hay tanta, tanta, tanta cultura sobre estos seres?
0: Una cultura además que está muy enraizada, está muy. En Andalucía es un culto que normalmente nuestros padres, nuestros abuelos nos han hablado de ello, es decir, es algo que.

0: que está ahí, que incluso hay capillas que tienen azulejos o retablos dedicadas a las ánimas, y las ánimas que en cualquier caso, bueno, pues está todo abierto a la creencia, pero en esa creencia indudablemente entramos con lo que es este misterio del que hoy estamos hablando. En Almería, Diego, ¿cuáles son los últimos casos en los que andas metido?
1: Pues en Almería, al final, los últimos casos relacionados con estas ánimas vendidas es un caso que tenemos en la localidad de Vícar, en la que una mujer le pidió un favor, no nos ha querido contar cuál, por ser más personal, pero sí es verdad que nos dice que le prometió hacerle una misa durante 9 días seguidos. Bueno, pues no pudo ser esos 9 días seguidos, se quedó en seis, por diferentes circunstancias de trabajo, personales, enfermedad, etcétera, etcétera. Y en la casa de esta mujer, pues se han venido realizando diversos fenómenos. Pues a ella le han tocado la puerta, le enciende una luz, le hablan, le tiran de la manta de cuando está durmiendo. Entonces estamos trabajando en ese caso porque es verdad que la mujer está bastante asustada. Ya, evidentemente, la primera pregunta es ¿qué ha pasado? O déjame entrar a ver si durante nuestra conversación pasa algo raro. Al menos cuando nosotros hemos estado allí, pues no ha pasado nada. También es verdad que no habremos coincidido porque al final pues no tiene hora ni momento de aparición. Simplemente pues lo que tenga que pasar pasa en un momento dado. Pero es verdad que esa mujer incluso ha llegado a abandonar su casa durante varios días e irse a un hotel por el miedo de no poder dormir, de que las ánimas no le dejen dormir. Así que estamos trabajando en ese caso, a ver si pronto podemos darle respuesta, que evidentemente eso lo hemos dicho, que tú tienes la respuesta simple. Lo que nos dices, esto tiene que cumplir. Y no me vale un no puedo. Si tú quieres liberarte de esto, tú tienes que cumplir tu palabra.
0: No hay otra. Es decir, aquí no vale amuleto, ni vale desdecirse. Tú prometes algo, ese algo se te concede, tú lo tienes que cumplir.
1: Al final no hay otra. O sea, no hay, por mucha gente que diga, no es que me lo limpian, me han limpiado la casa, me han hecho una limpieza espiritual, digo, no. Esto no funciona así. En el momento en el que tú invocas a una ánima bendita, aquí no hay tu tía. Ellos cumplen, tú cumples. Si tú no cumples, puede venir quien quiera a limpiar de la casa, que esa ánima no se va a ir de ahí hasta que tú no cumples, y no te va a dejar en paz hasta que tú no cumples.
0: Tremendo lo que nos cuenta Diego Fernández de Almería. Cambiando de tema, Diego, a nivel paranormal en Almería, ¿qué podemos destacar en estos últimos meses?
1: Bueno, pues en estos últimos meses estamos indagando en los refugios de Almería, que los conoces bien, que son, bueno, pues son un nicho, o sea, a nivel paranormal son un nicho y una maravilla para poder estudiarlos, para poder vivir experiencias, para poder estar dentro de ellos, aunque sea sin aparato. Estamos tratando de explotar más ese aspecto de investigación, porque no te llegué a enseñar, de hecho. Tú tienes una foto y próximamente podré enseñar a la luz una fotografía de esos refugios en las que se puede apreciar una cara perfectamente, una cara con un bigote. Esa señora a día de hoy no sabemos quién es, no por nada, sino porque cuando hemos preguntado a través de la Spirit y demás, no nos ha querido preguntar, nos habla, pero no nos cuenta quién es. Simplemente, bueno, dice lo que le suelen decir a mucha gente: iros dejando en paz. Solo repite esa pregunta: iros dejando en paz. Digo, bueno, pues no te preocupes, ya volveremos. Más allá de eso, tenemos también un caso muy curioso que, fíjate, me salió hace unos días en una casa particular cerca de la capital, en el que, bueno, pues me han asegurado que varios vecinos en una cochera comunitaria ven sombras. Claro, cuando tú te dicen ven sombras, digo, bueno, pues se puede haber colado a alguien, tener cuidado porque a lo mejor están robando. Y ellos me aseguran que no, que ellos ven sombras, que ven sombras y escuchan pasos y están muy asustados y ven sombras de un grupo de 4 personas. Los sensores de las cocheras pitan, lo han llevado a reparar, el mecánico le dice que los sensores están perfectamente, que no hay nada, que no hay nada. Y haciendo guardia una noche me contaron estos vecinos que por delante se le pasó una sombra de una persona, no saben si decirme si hombre o mujer, de 1,80 m.

0: de altura, más o menos, y que se paró justo delante de ellos, en la pared. Claro, hombre, miedo, evidentemente, sí, es importante. Así que eso nos ha salido hace poquito. Tenemos que seguir investigando porque hemos estado una sola vez y no hemos tenido una respuesta muy óptima. Tenemos que seguir analizando datos con la grabadora de vídeo, etcétera, etcétera. Pero tenemos que seguir insistiendo. Los vecinos ya saben, pues al final tú sabes cómo es la gente un poco, que se echa un poco para atrás, porque a ver si van a pensar que estamos locos, a ver si va a salir en prensa, etcétera, etcétera. Y entonces estamos trabajando en, primero, seguir ganando la confianza de esos vecinos y, segundo, tratar de ayudarles sabiendo, primero, qué o quién hay ahí y, segundo, cómo poder ayudar a esa entidad o a esas entidades, en caso de que las haya, por lo menos en cruzar y que puedan salir y puedan dejar descansar tanto a las entidades como a los vecinos.
1: ¿Qué instrumental, qué aparato lleva Diego a sus investigaciones?
0: Bueno, pues yo llevo una gran cantidad de aparatos. De hecho, bueno, se hemos ampliado. Te acordarás, ahí en Sevilla, que llevábamos cierta maquinaria bastante curiosa. Pues esa grabadora JVC, una grabadora de audio bastante buena. A lo que hemos ampliado, pues con RemPods, detectores de movimiento, evidentemente la Spirit Box, un termómetro de temperatura, que también nos ha dado muy buenos resultados en los sitios en los que los hemos hecho. De hecho, la gente, cuando ve que empieza a bajar la temperatura de golpe, me pregunta, dice, ¿no es que es una zona más fría? Digo, no, porque si 50 centímetros más para un lado la temperatura sube, no es que sea una zona más fría, es que aquí pasa algo. Y también esos detectores de EMF, que tenemos varios ya, tenemos a pares. Y además de una Kinect, que nos hemos hecho de ella hace poquito, que la hemos probado, que de momento, bueno, pues evidentemente los resultados son notables, nosotros nos vemos, a día de hoy no hemos visto nadie detrás nuestra, estamos esperando y deseando que aparezca algo para decir, ok, esto funciona. Y también, bueno, pues ese juego de la Verónica, que es verdad que es más esotérico, que es más mágico, por así decirlo, y que es verdad que no es tan científico, pero que igual nos puede ayudar. Además, evidentemente, ya en el mundo del esoterismo, ayudado con el péndulo, con mi compañera que es medium y que nos puede echar una mano pues a la hora de contactar con ellos, etcétera, etcétera. O sea que llevamos prácticamente un cargamento.
1: Un cargamento de aparato que yo doy fe que de hecho tienen unas enormes grabaciones y incluso con la cámara de infrarrojo que habéis llegado a captar hechos extraños. ¿Qué es lo más sorprendente que te ha pasado en una investigación, Diego?
0: Bueno, pues lo más sorprendente que me ha pasado en una investigación y lo más llamativo es ya no solo interactuar con esas entidades, con esas personas, sino que incluso poder verlas. O sea, yo no tengo un don yo para verlas, yo la gente se lo puede decir, yo tengo una sensibilidad que tiene un zapato, básicamente. Pero es verdad que a través del contacto con ellas, de poder hablar con ellas a través de los diferentes aparatos, generar esa confianza, en el momento en el que muchas veces le preguntas, ¿puedo verte? Bueno, pues nos hemos visto. De hecho, no hace relativamente mucho, en la ciudad de Cartagena, en un lugar que se llama Villa Esperanza. Bueno, pues es una mansión enorme, allí hay de todo, sobre todo pequeños. Bueno, pues ya hemos visto gente. Y eso creo que puede ser lo más llamativo y lo más fuerte que hayamos vivido, incluso lo más curioso, saber niños. Fíjate, al final, la gente de 1,80 m, adultos, no se suelen ver tanto, lo que sí se suelen ver niños, y quizás es lo que más, al menos a mí, me llama la atención. El poder decir, tengo delante mía una persona que sé que no está viva y la estoy viendo como si lo estuviera. Eso es lo más interesante y lo más fuerte, evidentemente, lo más curioso de este mundo.
1: ¿Y a nivel psicofónico?
0: Bueno, a nivel psicofónico, pues desde que me amenazan de muerte, básicamente, hasta que me saluden, me digan hola o no te vayas, hasta que nos feliciten la Navidad. Fíjate, hemos llegado a grabar psicofonías no hace tanto, decimos, ¡ay, feliz Navidad! Y que digan, igualmente, digo, mira, pues me ha resultado muy curioso, no por miedo, sino más por curioso que otra cosa. También en mi lugar de trabajo, pues de esto que vas y dices, voy a probar la Spirit Box, ¿por qué no? Mi lugar de trabajo tiene más de 100 años y es verdad que me resultó muy curioso porque dije, bueno, aquí no va a haber nada, no me tengo que preocupar, no creo yo que tal. Y estando con la Spirit Box solo en el despacho, yo saludé, hola. Bueno, pues pasaron dos o tres veces y se escuchó hola. Digo, vale, no pasa nada, puede ser la radio, puede ser lo que sea. Pero que es lo más curioso, que cuando yo termino de hablar solo, porque ahí no responde nadie, digo, bueno, me voy a ir, ¿vale? Y me dice, vale, adiós. Digo, bueno, vale, genial. Y es lo más llamativo. O sea, básicamente que puedan interactuar contigo, ya sea lo que te digan. Creo que yo me quedo con toda esa pequeñita experiencia, porque no podría calificarte qué es lo mejor y qué es lo peor que me han dicho. Hombre, lo peor, evidentemente, amenazarme de muerte, eso está claro. Pero lo mejor no será calificártelo, o sea, es simplemente con saber que has contactado con alguien que al menos físicamente no está allí. Es una experiencia a la que yo, a la gente que le guste, se la recomiendo, que vaya con un experto a una de las rutas, a una experimentación, y que la disfrute, porque no se sabe lo que se va a llevar. Bueno, sí se sabe, se va a llevar un recuerdo para toda la vida.
1: Un recuerdo para toda la vida que bueno, que algunos desde luego no se lo querrían llevar nunca, ¿eh?
0: No, desde luego. Yo tengo gente que le he dicho, digo, bueno, vente a una investigación mía, no te preocupes, ya verás, qué chulo. Y no, que me da miedo, como te traiga algo te mato. Digo, bueno, tranquilo. No se lo quieren llevar, da mucho miedo. Es verdad que hay gente que, hombre, le es muy, muy aprensiva, le da mucho miedo, yo lo entiendo. Pero los más curiosos, a los que sí nos gusta, pues son pequeñas experiencias que tú dices, mi trabajo está mereciendo la pena, estoy sacando resultados y estoy hablando con gente con la que habitualmente a lo mejor un familiar suyo lleva sin hablar con él pues 40 años y yo consigo contactar con él. Entonces es un pequeño punto de satisfacción. Ahora, para esa persona que no se la quiere llevar en su vida y al pobre le toca, bueno, pues yo lo siento mucho, pero hijo, te ha tocado. O sea, no te queda otra que disfrutarla o que pasar un mal rato en tu caso.
1: ¿Cuál fue el primer libro que leyó Diego en su vida?
0: El primer libro que leí en mi vida.
1: Misterio.
0: De misterio. Vamos a ir de misterio. Yo, el primer libro que leí, fíjate, es el de Misterios de Almería, de Alberto Cerezuela, que es por el que yo había hecho diferentes rutas y demás, ya me conocía un poquito la historia de las ciudades. Y yo me compro ese libro por saber qué dice este autor, cómo enfoca la historia de este autor y ver qué puedo hacer yo con respecto a estas historias. Ese es el primer libro de misterio que yo me leo en mi vida. Este de Alberto Cerezuela, que tampoco tiene, no tiene excesivamente mucho tiempo, no tiene 10 años. Y me llamó tanto la atención que si tú ves ahora la colección, o si la gente viera ahora la colección que tengo, pensarían que yo estoy completamente loco, porque como solo, prácticamente solo tengo libros de misterio, o sea, hay un apartado de la librería que solo hay libros de misterio, o sea, hay para aburrir. Y ese fue el primer libro que a mí me abrió los ojos y me abrió las puertas a decir, yo quiero saber exactamente qué siente una persona que ha estado ahí, que quiere ver eso, que quiere contactar con lo que no hay o lo que no existe realmente, o al menos lo que no estamos viendo.
1: De entre tus temas preferidos, Diego, ¿con cuál nos quedamos?
0: Bueno, pues en mis temas preferidos está, evidentemente, a mí me gusta la experimentación en persona. O sea, a mí me gusta esos libros en los que hay un investigador que se va a hacer una experimentación a un lugar muy concreto en el que él cuenta pues un poco lo que le va ocurriendo. Lo que es que tenemos un contexto de la historia en el que ocurre esto, esta desgracia. Te pongo el ejemplo del camping del Alfaque, en el que ocurre dicha desgracia. Alguien va a investigar y cuenta exactamente qué es lo que le va pasando a medida que va investigando. No por nada, sino porque al final es un libro del que uno aprende. Al final nadie nace sabiendo y todo el mundo aprende hasta el final de sus días. Y más gente como yo, que al final estamos empezando en este mundo de la parapsicología, del estudio de los fenómenos extraordinarios, etcétera, etcétera. Entonces, los libros que a mí más me están gustando, porque al final son ejemplos para poder seguir yo avanzando en este mundo, poder seguir aprendiendo a cómo tener que hacer ciertas experimentaciones, ciertas investigaciones.
1: Que no es poco, ¿eh?
0: No, desde luego no es poco, porque, vamos, a quien le preguntes, yo siempre lo he dicho, digo, hombre, tú ven conmigo, si yo no tengo miedo, tú no corras. Ahora, en el momento en el que yo corra, no te quiero ver, tú sal huyendo. Pero es verdad que hombre, a quien le guste, yo se lo recomiendo ese tipo de libros, que al final vas a aprender mucho de muy buenos maestros, como y te voy a poner de ejemplo, o sea, te gusta o no te voy a poner de ejemplo, porque yo de ti he aprendido mucho. Y bueno, pues al final son cosas que si te gustan tienes que hacerlo y tienes que afrontar tus miedos, porque yo he afrontado muchos miedos con respecto a esta temática y que bueno, pues al final tienes su recompensa.
1: Diego, de los casos de Almería, ¿con cuál te quedaría?
0: ¿Cuál es el caso de Almería?
1: El caso ese de Almería que tú has dicho, ¡buf!
0: El caso de Almería que yo he dicho, ¡buf! Pues yo, fíjate que me quedo con los refugios de Almería. Para mí es mi lugar favorito. O sea, sí te lo digo, para mí es mi lugar favorito. Porque es verdad que mucha gente puede pensar, no, el Teatro Cervantes, Conchita Robles, Miguel, etcétera, etcétera. Sí, es un caso llamativo por el contexto del caso. Porque a ella la matan allí, el pobre muere al poco tiempo. Pero yo me quedo con los refugios por la simple sensación de estar dentro y sentir un agobio de saber que no vas solo, aunque tú vayas solo y no ves a nadie, tú sabes que no vas solo en ningún momento, que ahí hay un correcalles de gente, que ahí no para de pasar gente, no para de entrar gente, que en esos accesos que tienen, que están prohibidos al público, hay algo que se nos está escapando. De hecho, hay uno de los accesos que están pegados a la parte principal, en el que se oyen niños llorar, y todo viene a raíz de una avalancha que hubo durante la guerra civil, en la que murieron varios niños. Pues esos niños se siguen escuchando en ese túnel a día de hoy llorar. Claro, luego ya cuando vemos la foto que conseguimos sacar de este señor y demás, pues al final es el caso que más impacta, porque no sabes realmente cuánta gente hay dentro. No te lo van a decir porque tenemos varios nombres que nos han llegado a decir ellos, pero no nos dicen ese nombre, de que si es suyo, si es de su hija, si es de su madre. Simplemente a través de una persona con unas capacidades bastante especiales nos dice, mira, esta persona está corriendo de un lado a otro, está completamente desesperada y está repitiendo un nombre. Entonces es el caso que más impacta, sin duda alguna.
1: Casos que desde luego a nuestro compañero Diego Fernández le han llevado incluso a escribir su libro que presentamos aquí en Voces del Misterio. Ese libro de Almería, con casos que son realmente impresionantes, espeluznantes en algunos de ellos, y que tuvimos la ocasión ya no solo de hablar con él y hablar de ellos, sino también incluso de analizar determinados casos como los ocurridos en hospitales o, por ejemplo, hablando de esos sótanos, de esos refugios que se encuentran hoy día bajo la ciudad almeriense, que desde luego son bastante, bastante destacados. Diego, te vamos a dejar. Te quiero agradecer que hayas estado hoy con nosotros. Que nos hayas contado estos casos y también ese culto a las ánimas que resulta tan interesante. Y te escucho en una próxima cita.
0: Pues José, muchísimas gracias a ti por darme esta oportunidad. Aquí sabes que tienes tu casa, Almería es tu casa. Prometo ir pronto a verte y precisamente llevarte este Almería Fantasma y Leyenda.
1: Pues compañero, será un placer, un abrazo.
0: Un abrazo muy fuerte.
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1: Y esta noche nos acompaña Rafael de Alba, nuestro compañero Rafael de Alba, que hemos tenido con él la ocasión de investigar en estas últimas semanas y que hoy vamos a contar un poco, vamos a adelantar un poco el fruto de esas investigaciones y de los sitios donde hemos estado. Rafa, ¿qué tal? Muy buenas noches.
0: Hola, muy buenas noches, José.
1: Decía bien, ¿verdad? Que hemos estado en diferentes sitios y con sorpresa.
0: Pues sí, la verdad que sí, que hemos estado investigando un poco y la verdad que sí, que me hemos llevado alguna sorpresa que otra.
1: Vamos a ver, vamos a empezar con el primer caso, porque nos hemos ido al pabellón de la muerte. Cuéntame, pabellón en el que era un antiguo lugar de trabajo de bomberos, con dos zonas bien diferenciadas, una primera nave principal donde estaban los vehículos, una segunda nave dedicada a oficinas y salas de descanso. Cuéntame, ¿qué pudimos detectar allí?
0: Bueno, en un principio tú sabes que yo lo que hago es que llego al lugar y capto o empiezo a captar las energías que hay en su entorno. Y como tú bien dices, había dos sitios diferenciados. Uno era donde estaba ese campo donde estaban los bomberos y había una garita aparte también que me llamaba la atención, ¿no? Tenía yo un cierto nerviosismo con esa garita. Pero claro, yo, como tú sabes, cuando voy, lo primero que hago es eso, captar para ver esas energías y a ver lo que se mueve. Y lo más curioso es que cuando estaba en la puerta de entrada, corría una energía muy rara y veía un ser, ¿no?, que pasaba y con figura de mujer. Y me quedé un poco sorprendido, porque además incluso uno de los comentarios que hice fue que la veía como ensangrentada, ¿no? Como la veía muy débil, ¿no? Porque tú sabes que yo capto las energías y a veces de una forma y de otra, pero lo que me llegaba de ese ser es que se había debilitado, ¿no? Como que le había perdido sangre o de pérdida de sangre. Y durante la investigación, pues bueno, pudimos descubrir, pues, o mi sorpresa fue que descubrí que esa chica o esa ese ser la habían matado ahí, había sido apuñalada, en fin. Y ya empecé, como tú sabes, con el tema de verla, ¿no? De que siempre había como de esa garita se metía donde íbamos a investigar después más adentro y se cruzaba esa energía, ¿no? Pero lo curioso es que lo hacía con tanta fuerza, con tanta energía, que hasta a mí mismo me estaba sorprendiendo. Yo decía, bueno, habrá pasado algo aquí que obviamente ahora iremos descubriendo, porque una vez que estuvimos allí dentro, tú sabes, pusimos la espiribol, la espirirradio, hicimos mediciones y obviamente había muchas energías, pero por muchos campos, ¿no? Nos querían también que fuéramos hacia la parte final, que nos estaban atrayendo, ¿no? Como, venir por aquí, ¿no? Y tú sabes, ¿no? nos vamos dejando llevar, pero fue una sorpresa tras otra, porque además incluso conectaron bastante rápido y empezaron a hablar con nosotros a través de las máquinas con mucha rapidez. Es como que tenían ganas, ¿no? De estar ahí con nosotros.
1: Unas ganas que además se traducían en que las máquinas iban captando diferentes realidades que desde luego estaban ocurriendo. ¿Qué nos pasó con esas máquinas?
0: Empezamos a preguntar, siempre preguntamos, ¿no? Que si había así, allí nos dijeron que sí. Empezaron a hablar con nosotros, fueron bastante coherentes. Esa voz de más femenina, ¿no? Empezó a decir que muerte, asesinato, en fin, estaba cuadrando un poco todo lo que había percibido en un principio. También salió una voz, otra voz, ¿no?, de más masculina, que nosotros, pues, claro, rápidamente tratamos de que era del tema del bombero y de toda esa zona de allí, que también estaba bastante con bastante energía. Pero como siempre, hay un ser allí que es el que tiene mucha fuerza, ¿no? Y además incluso tiene tanta fuerza como que pensamos que incluso es capaz de tener retenido allí a esos seres, a esas entidades, que es nuestro amigo o querido Padre Miguel, que sale siempre a relucir. ¿Por qué? Porque está ahí, ¿no? Es uno de los que se puede decir que están arraigados al lugar, porque obviamente es el más, no voy a decir más ancestral, porque hay otro ser allí que también nos asustó bastante, que recuerdo que sacó esa voz, como decimos nosotros, de ultratumba, ¿no? Y que además incluso a mí me insultó, me insultó varias veces y me mandó bastante lejos, porque su presencia, mi presencia allí, pues para ellos no es grata, ¿no? Porque claro, también entienden que de los cactos, sé lo que me están diciendo. Muchas veces cuando estamos hablando yo les digo que no me hablen a mí, ¿no? Que hablen a través de las máquinas que llevamos. Y ciertamente, pues hablaron. También yo recuerdo que llevábamos la máquina que nos dice el cambio de temperatura, y hubo un bajón de temperatura, pero brutal, en un principio. Y después, cuando pasamos a la otra zona del bombero, que hacía frío, hubo una subida de temperatura. Y mira que ya hacía frío, ¿eh? Porque estos días ha hecho fresquito. Y la verdad que nos sorprendió bastante. Llevábamos dos aparatos y, sin embargo, un aparato tenía unos niveles más altos que el otro, es decir, el que yo tenía en mi mano, y los niveles eran bastante más fríos, había una diferencia de 3 o 4 grados. Fue curioso, la verdad.
1: ¿Qué lugar es, en tu opinión, más llamativo, el hangar principal o la zona de habitaciones?
0: Para mí, la zona de las habitaciones, lo que pasa es que parece que cada habitación refleja un algo, ¿no? Aquí ha ocurrido algo, o aquí ha pasado algo, aquí también ha ocurrido algo, aquí hay algo. Es decir, cada una tiene ¿cómo diría? Una energía, esa es la palabra. Pero sin embargo, el hangar principal es donde se centra toda esa energía. Incluso recuerdo que pusimos la máquina para poder ver, ¿no?, las imágenes, y se captó varias imágenes, porque recuerdo que estabas tú con Javi, estabais los dos ahí cogiendo y captando esas energías, y decían, mira, mira, aquí hay uno, mira, aquí hay otro. Y estábamos hablando nosotros a través de la Piri Radio y la Piri Voz, y continuamente nos iban respondiendo a todo lo que ibais hablando ustedes también, nos respondían a nosotros y respondían a lo que ustedes estaban hablando. Fue muy, muy llamativo, porque muchas veces cuando vamos a esos sitios nos encontramos de que, bueno, casi siempre se repiten muchas palabras, que dice uno, bueno, esto ya lo ha dicho, o bueno, son palabras incoherentes, pero no. Era bastante coherente. Es más, llegó un momento que recuerdo que como teníamos dos aparatos, íbamos hablando, en los dos aparatos se iban contestando uno a otro. Fue alucinante porque en uno teníamos a la chica y en otro teníamos a este hombre, a este hombre, ¿no? A este ser masculino y al ser femenino, para no olvidarlo. Y le estaba contestando, ella decía, tengo miedo, y él contestaba, tranquila, no pasa nada, en fin, y llegó un momento en que nosotros estábamos incluso hablando con ellos y entre ellos mismos se contestaba. Fue de estas veces que tú te quedas un poco diciendo, bueno, ¿cómo es posible que incluso entre ellos energéticamente se están hablando, pero a través de los aparatos que nosotros llevamos? Fue bastante, bastante fuerte. Incluso, como te digo, esa chica que había fallecido allí, porque sí, había, por lo visto, la habían matado, la habían apuñalado, era la que interactuaba, porque decía que ella tenía miedo, la habían asesinado, la habían muerto, en fin. Todo era coherente, todo era hablar y responder sobre la marcha de lo que íbamos diciendo. Fue una de las... Tú sabes que hay muchas investigaciones que cuestan mucho trabajo de que ellos hablen, ¿no? De que ellos se pongan en contacto, porque obviamente también influyen las energías. Pero ya te digo, fue fascinante escucharlos como hablaban incluso entre ellos y nos contestaban a nosotros, y todo con una claridad muy muy sorprendente. Esa es la palabra. Incluso cuando una de las fases finales, que tú sabes que muchas veces nos ponemos a preguntarle, ¿no?, cosas un poco más para ver qué es lo que pasa allí, o si están bien o no están bien. Fíjate que cortó la conversación, creo que fue ella, porque la cortó, porque dijo 27 o 29, dan un número, cuando dan un número es porque van a cortar. Y enseguida el otro aparato hizo lo mismo, es decir, cortaron los dos la energía al mismo tiempo. Y en ese instante estaba ahí ustedes con la máquina y estaba ahí enfocando hacia la zona que estábamos nosotros y viste ahí un ser así un poquito más raro, que dije, uy, mira, no sé qué, parece que está de esta forma. Y ese ser que ustedes estaban ahí viendo fue el que a mí me llegó con mucha fuerza, que es el que controla toda esa situación, es decir, el que hace que esas almas que estaban hablando con nosotros desaparecieran en cierto modo. Es interesante porque tú sabes que yo muchas veces hablo del campo astral, y cuando hablo del bajo astral siempre me refiero a las energías negativas, pero muchos le gustan llamar lo que son los demonios, ¿no? Que yo no lo llamo de esa forma, yo digo que son energías negativa, fuerte, que están ahí en ese campo astral, ¿no?, en ese bajo astral. Y hay un ser de ese bajo astral muy negativo, que es el que controla un poco la situación, porque cuando él hablaba o cuando él salía, ya desaparecía todo lo demás. Incluso mi percepción era de que él estaba intentando, es más, fíjate, ahora me recuerdo que estábamos frente uno del otro con los dos aparatos, la empujaron y al rato me pegaron un empujón a mí también. Es decir, nos empujaron a los dos que teníamos los aparatos en la mano. Yo, obviamente, siempre tú sabes que como llevo una muleta, pues me puse de espalda a la pared y obviamente ahí me pude apoyar, pero el empujón fue bastante. bastante fuerte, es decir, que el ser energético negativo que hay allí tiene bastante fuerza. Incluso notamos cómo pegaron una pedra muy fuerte en una de las paredes, lo cual nos sorprendió bastante y nos alertó, porque había un silencio grande y fue un buen estruendo, es decir, fue una buena pedrada a la pared. Como muchas veces nos pasa, vamos a sitios que lo primero que hacemos es ver qué sitio esté, que podamos entrar, que podamos estar bien y que no haya ningún riesgo, ¿no? Y obviamente, una vez que ocurrió eso, estuvimos viendo si es que se había caído un trozo de techo y nada. Lo que había ocurrido, pues, obviamente era eso, de que ese ser se había hecho notar a través de haber tirado ese objeto. Muchas veces, cuando nos pasan estas cosas, nosotros no se lo achacamos a la casualidad, ¿no? Sino que investigamos o vamos a ver qué es lo que ha ocurrido. Si verdaderamente es un objeto que se ha caído o es que ha habido ese movimiento de ese ser que quiere decir aquí estoy. Asustar, bueno, en cierto modo siempre te lleva un sobresalto, pero como ya estamos acostumbrados muchas veces a que nos pasen estas cosas, pues obviamente nos coge desprevenido, pero bueno, vamos e investigamos. Que, por cierto, cuando una de las veces que fuimos a pasar, vimos, además que lo vimos muy claramente, una sombra que pasó bastante, evidentemente, lo demás incluso se ve que pasa por delante de nosotros. Y una vez que nosotros entramos ya a ese andar, a esa sala más grande, vemos como esa misma sombra que vimos pasar desde el pasillo por allí, se gastó también con las dos máquinas que llevaba ahí. La verdad que fue uno de las veces, tú sabes que hemos ido muchas veces y hemos ido a muchos sitios, en los cuales hombre, hay cosas que nos sorprenden, ¿no? Pero esta vez sí salimos más sorprendidos por el hecho de mucha comunicación con ellos, mucho querer contactar con nosotros y sobre todo explicar lo que nos decían, pues obviamente tenía un sentido, ¿no? Tenía una lógica. No decían palabras al azar. Muchas de las... Bueno, después de ese sitio del pabellón, cuando volvíamos hacia atrás otra vez, nuevamente hacia esa garita del inicio, ocurrió nuevamente prácticamente lo mismo. Sentimos ese un frío intenso, un frío bastante grande, y cuando fuimos a salir hacia la garita, vi otra vez, tuve la percepción de ver a esa mujer, y la verdad que me dio la sensación de que es una entidad que anda desde la garita hacia esas habitaciones, de esas habitaciones hacia la garita. Es como un bucle, ¿no? Y se puede conectar o se conecta con nosotros en este caso a través de los aparatos que llevábamos, como para decir, sí, estoy aquí, sí, me ha ocurrido esto, y sí, la verdad, pues no, como diría, no estoy bien o no está bien. Hay que tener en cuenta que siempre que ocurre este tipo de acontecimiento, ¿no? De que mueres en un sitio y además, incluso es más, nos habló y nos comentó de su vida, ¿eh? Que muchas veces no hablan de su vida y nos concretó mucho qué es lo que había sido, qué por qué había sido y por qué le había ocurrido o por qué le habían quitado la vida allí. Obviamente nos quedamos, ya te digo, muy sorprendidos de todo lo que ocurrió en esa investigación. Recordar que Muchas veces. Es más, hablar o te hablan a ti, ¿no? Mentalmente, ¿no? Porque tú los escuchas y los ves y te hablan mentalmente. Pero lo que nos gusta o lo que nos llena más de satisfacción es ver cómo esas entidades hablan a través de esos aparatos y coherentemente te cuentan su historia, ¿no? Coherentemente te están diciendo lo que ha ocurrido con ellos y lo que ocurre allí, que también uno de esos seres, que siempre nosotros lo llamamos el Padre Miguel, pero por encima del Padre Miguel hay otro ser más fuerte, que es el que digo yo del bajo astral, que es el que domina esa situación, que es el que domina esa zona. Normalmente yo los considero, como usted diría, son captadores de almas, no captadores de energía, porque ellos se alimentan a través de la energía de esos seres fallecidos, por eso siguen estando allí. Muchos de ellos no pueden ir a la luz o no pueden cambiar dimensionalmente porque están atrapados por esos seres. Obviamente, por mucho que se haga, por mucho que se intente hacer, es muy complicado que encuentren la paz, ¿no? Es más, allí se han hecho muchos rituales, porque cada vez que tú vas andando o andas por un sitio o andas por otro, te estás dando cuenta de que se han hecho rituales. ¿Qué ocurre cuando se hacen rituales en estos sitios? Obviamente que lo que estás llenando es de energía negativa a ese ser del bajo astral, lo cual lo hace más fuerte, más potente, y puede tener a esas almas más atrapadas allí. No le da, no da con tu energía o la energía de las personas que vayamos, que intentemos limpiar aquello, no damos para poder hacer un portal y que que esos seres puedan ir a la luz y puedan descansar en paz. Recuerdo también que al final, ya de cuando nos salíamos, como íbamos hablando, y dijimos, bueno, vamos a hacer una ouija. Vamos a hacer la ouija para ver, confirmar, ¿no? Que siempre confirmamos todo lo que allí hay o todo lo que pueda haber allí y intentar conectar con cualquier entidad o cualquier ser que haya allí. Bueno, pues obviamente nos pusimos a hacer la ouija, empezamos a preguntar, hombre o mujer, dijo que era un hombre, decir que en esa investigación éramos 4 personas, así que yo para los hombres soy muy malo, pero sé que iba José, iba Javi, la mujer y yo. Estábamos nosotros 3 haciendo la ouija y conocía a ellos dos. Es decir, las contestaciones que le estaban dando es hacia ellos dos, de que iba a ir las cosas mejor, que para una fecha, marzo o abril, iban a cambiar las cosas, económicamente mejor, en fin, muy bien. Pero después volvemos a preguntar y se conectó una entidad que decía que, bueno, más o menos quería hablar conmigo. Lo que pasa es que le preguntamos que si tenía problemas de letrear y nos dijo que sí, porque cuando le preguntábamos el nombre o nos contestaba cosas que teníamos que interpretarlas, es decir, más o menos contestaba, pero erróneamente, ¿no? Muy raro. Y nos sorprendió mucho porque incluso es de reconocer que esas entidades, si en su día, o era algo ancestral que no sabe el alfabeto de ahora mismo, bueno, el reciente, o porque esa persona no se adoptó en lectura o en lo que sea, le costaba trabajo, mucho trabajo de letrear. Es más, nos contestó. Y José fue el que más o menos, cuando estaba deletreando, que iba diciendo las letras, tuvimos que descubrir qué es lo que quería decir. Fue muy interesante eso. Os puedo decir que de muchas veces que he hecho la Ouija, es de las primeras veces que pasa, por lo menos a mí, de que nos conteste una persona y le digamos, ¿tienes problema a la hora de deletrear? Y nos dijo directamente que sí. Pues sabéis que la Ouija tiene un sí y un no, y después los números y las letras, ¿no? Y fue curioso, muy curioso. La verdad es que nos dejó un poco sorprendido todo lo que ocurrió allí ese día, porque fue un cúmulo de situaciones, un cúmulo de cosas que iba diciendo, es increíble, ¿verdad? Sí, es verdad, perdón, y esto es más de eso personal, ¿no? Yo últimamente cuando me conecto con estas entidades que normalmente vienen a mí, llámalos que sean seres dimensionales, seres de luz, llámalos como quieras, me están diciendo que va a haber está habiendo un cambio espiritual, un cambio que viene en este año con mucha fuerza, un cambio del cual parece ser que vamos a descubrir más cosas o vamos a entender más cosas de ese mundo espiritual, más de ese mundo de los seres fallecidos, de ese mundo en el cual pues la verdad es que cada uno tiene una imagen, una visión de cómo es. Pero va a haber algo que va a marcar como unas pautas, ¿no? Como que nos van a enseñar cuál podría ser el camino para que en cierto modo todos podamos coincidir o haya más concordancia con lo que todos vemos, ¿no? Y está vinculado a lo que hemos vivido estos días atrás y eso que acabamos de empezar el año. Sin embargo, yo creo que por ahí van los tiros. Va a haber más conexiones con estas entidades, va a haber más apertura hacia ese mundo tan espiritual, llamarlo de esa forma, ¿no? O tan incomprendido, que nos puedan hacer ver de otra forma esas realidades, ¿no? Como siempre yo he dicho, que cuando una persona deja esta vida, sigue o es cuando empieza a vivir, es cuando va a esos portales y es cuando se abre esas dimensiones. Y creo que se va a abrir ese mundo, esa corazonada para este año. Y sobre todo, pensar, cada uno seguiremos viendo ese mundo espiritual de una forma. Es decir, que yo la puedo ver en esos portales o esas dimensiones y tú las puedes ver como rayos de luz o caminos luminosos donde esos seres están todos esperándote antes que tú llegues o que vengan a recogerte. Eso ya es cuestión de cada uno. Pero en esta experiencia que hemos tenido este día atrás, puedo decir que ha habido muchas cosas muy relevantes, muchas cosas que me han dejado francamente con ganas de más, pero porque creo que van a estar ahí, creo que están ahí, que creo que quieren conectar con nosotros con más fuerza para que obviamente sepamos qué es lo que hay ahí detrás. Y os digo, no, eso de que, bueno, me da muchas veces de que te toquen, ¿no? De que te tiren del abrigo, del chaleco, de lo que lleves, o de si llevo un bolsito te tira del bolsito. Esas cosas pasan, pero el empujón, las ganas que entraron a hablar con nosotros, las contestaciones coherentes, que como he dicho antes, normalmente no contestan tan coherentes, no son tan coherentes contestando. Te dicen palabras sueltas que tú tienes que ir más o menos cuadrando, ¿no? Pero no, todo fue correlativo. Incluso cuando entramos, te iban empujando o te iban diciendo, vente para adentro, ven para adentro, que es lo que ha dicho antes José, el hangar, ese hangar que es una zona más amplia, y siempre te llevan hacia allí. Obviamente, allí es donde está ese bombero, apareció este Padre Miguel, apareció este ser astral, el bajo astral tan negativo, y sobre todo la sensación, no solo térmica, porque ya os digo, llevábamos esos relojes térmicos y la sensación de frío fue bastante, bastante fuerte. Pero no solo eso, sino la sensación de que estás rodeado de entidades, que tú la estás presintiendo, porque la estás presintiendo, y de que no sabes tú el por qué uno te dice una cosa, otro te dice otra, pero ellos, para hablar a través de esos aparatos, no están todos preparados. Por eso muchas veces los que hablan o los que se conectan con nosotros parece que son siempre los mismos, pero obviamente es porque son entidades que, vamos a decir, energéticamente están más fuertes, energéticamente están más por la labor de cooperar, de hablar, de decir lo que ha pasado allí, de decir lo que le ha pasado, porque eso de asesinato, estoy muerto, me han matado, claro, tú lo vas cogiendo, lo vas ordenando todo y tú dices, esta chica es la que murió en la garita, que fue la que asesinaron a cuchillar. También te cuenta de que ella era una chica de la vida, que, en fin, de la droga, que no sé qué, en fin, que no estuvo hablando de tantas cosas y fueron tan coherentes que al final pues dijimos, obviamente, esto fue lo que pasó aquí, esta entidad bien iba, y ya os digo, hablando entre ellos, con los dos aparatos, con los dos espíritus, hablaban entre ellos y se respondían, como fue alucinante.
1: Desde luego, unos momentos que fueron impresionantes, que tuvimos la oportunidad de investigar y que Rafael de Alba en este caso se convirtió pues en un testigo y en un participante de excepción de esta nueva aventura buscando el misterio. Rafa, te agradezco que hayas estado aquí esta noche con nosotros, que nos haya contado esta experiencia, y seguimos investigando.
0: Pues sí, si Dios quiere, seguiremos investigando y seguiremos llevándonos esas sensaciones.
1: Que no es poco, compañero. Un abrazo.
0: Un abrazo igualmente.
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4: Esta mañana estaba frente a mi casa y ahora está frente a mi despacho, así que hágame un favor, no me diga que se trata de una coincidencia.
5: No, no es una coincidencia.
4: ¿Le conozco?
5: Me llamo Raymond Price.
4: ¿Me está siguiendo?
5: Se trata de Ana, señor Rivers. He estado recibiendo sus mensajes desde el otro lado.
4: ¿De qué otro lado?
5: Jonathan, su esposa ha muerto. Tengo pruebas, señor Rivers. Ha intentado comunicarse desde el momento de su muerte. Oiga, señor Rivers, mi hijo murió a los 12 años. Tuve inclinaciones suicidas
4: hasta... Alto, no se me acerque, ¿entendido?
5: Hasta que alguien vino a decirme lo que yo le he dicho, que mi hijo muerto, estableció contacto. Y era cierto, señor Rivers, era verdad. Lo hizo desde el más allá y era feliz, feliz. Por favor, espere. Dijo que estaba en paz. Y eso cambió mi vida.
1: Y nos encontramos con un buen amigo, con Manuel Zamora, que nos va a hablar de un interesante caso y de también todo lo misterioso que se mueve en su zona, en Huelva. Con él, en este caso, vamos a estar, con él saludamos, a él vamos a, en este caso, a dedicar los últimos minutos de este programa de hoy de Voces del Misterio. Manolo, ¿qué tal?
6: Muy buenas noches José Manuel, y buenas noches a toda la audiencia en este 2024.
1: Compañero, feliz año ante todo.
6: Feliz año.
1: Y mucho que contar, ¿no? Porque te has estado moviendo incesantemente por tu tierra.
6: Pues sí, a lo largo de este año pasado estuve haciendo diferentes investigaciones, ya hablamos del silo de Escasena, Ya hace también algún tiempo hablamos de Tejada la Nueva y Tejada la Vieja, también del fenómeno de sombras que hemos podido observar, y actualmente estoy también investigando una serie de, bueno, los cruceros, cruces, los cruces de camino, sobre todo las historias que están relacionadas con las leyendas, mitos, algunos también parecen reales, sobre los cruces de camino, los caminos rurales que pueden llegar a estar encantados, antiguas ruinas, antiguos poblados desaparecidos.

0: Pues vamos a comenzar, compañero. Vamos a comenzar y vamos en este caso a hablar de todo esto, de todo esto de los cruces de camino que siempre han tenido fama de sobrenatural, ¿verdad? Un cruce de camino, una encrucijada, ¿verdad?
1: Exacto, una encrucijada, y además prácticamente en todas las civilizaciones, en todas las leyendas de todos los tiempos aparece ese cruce de camino como una mezcla entre los dos mundos, como un lugar donde puede suceder lo inexplicable e incluso donde se manifiesta con más facilidad el intercambio de dos dimensiones o de dos mundos. Entonces, por eso mismo no dejan de ser interesantes, mucho más cuando nos enfrentamos a caminos rurales que están poco transitados y donde podemos encontrar hitos, podemos encontrar antiguas construcciones o podemos encontrar el caso de cruceiros, cruces en el camino, que muchas veces se van perdiendo los significados, porque claro, en estos caminos algunos de ellos hasta han dejado de ser un camino transitado, sino que aparecen ocultos bajo hierba, bajo diferentes tipos de maleza, y ya prácticamente el significado se va perdiendo. Hay que llegar a las personas mayores para que nos digan un poco el significado de esos hitos, de esos monumentos, por ejemplo, de estas cruces de caminos que, bueno, al fin y al cabo no son más que la señal de la cruz cristiana y que, bueno, también nos empieza a conmemorar ese momento en el que el mundo horizontal, que es el mundo que vivimos, se cruza con ese mundo vertical, que es el cielo, y también el supuesto infierno, ¿no? Y donde prácticamente todo se va entremezclando. Es verdad que muchas de estas cruces, aparte del significado religioso o el significado místico, también tienen una parte muy interesante con respecto a cuando señala un lugar en el borde del camino o en medio de una tierra o de una senda en el cual generalmente recuerda pues una muerte que puede ser violenta o accidentada y que la familia de la persona que murió ahí intenta que ese ser querido, pues bueno, se perpetúe su recuerdo en ese lugar donde encontró la muerte.
0: Y todo esto en relación con tu tierra, con Huelva, ¿por qué, compañero?
1: Pues todo esto porque la primera de estas cruces, he encontrado muchas a lo largo de estos caminos rurales que abundan en esta comarca, es una de ellas tiene una historia en Paterna del Campo, un poco más allá de lo que se denomina el Prado de San Roque, ya empieza a entrar en una antigua vereda, que es, digamos, la vereda de una vereda, o sea, es un pequeño camino muy angosto que prácticamente es transitado por algunas personas que van a pie por el campo. Allí aparece una cruz que está prácticamente enterrada en maleza, o sea, estamos hablando de un monolito que puede medir pues casi 1,5 metros, pero que a lo largo de todo el tiempo que lleva abandonado, pues ha ido ocultando esa cruz que en su momento tuvo un significado precisamente por lo que señalaba antes, por la muerte violenta de una persona, de un labrador, que allí encontró la muerte. Su familia costeó esta cruz como conmemoración a principios del siglo XIX y poco a poco ha ido acumulando diferentes historias a lo largo de lo que allí sucede. Y eso es lo que yo he investigado. Es un lugar donde me relatan que aparecen el fenómeno de sombra, donde aparecen también una sensación algunas de las noches en las cuales parece que alguien quiere hablar o alguien está jadeando muy cerca de uno, muy cerca del lugar donde está la cruz, y donde no terminas de encontrarte, no terminas de encontrarte solo, parece que alguien te acompaña y muchas de las personas incluso apuntan a esa parte en la cual parece ser que hay un espíritu que acompaña a la persona que está en ese momento en la vereda y que está al pie de la cruz. Es como si de alguna manera el suceso de esa muerte de aquel campesino que fue atropellado por un arado, pues todavía terminara marcando ese lugar y todavía pareciera estar unida a ese crucero, a esa cruz que hicieron.

0: en su momento la familia. Estamos hablando de principios del siglo XIX, una cruz que se ha sostenido en el tiempo y que, aunque hoy ha sido abandonada, no deja de ser un pequeño monumento, pues precisamente dedicado a esa persona. Cosas que me relatan las personas que han estado allí, yo mismo he estado allí, y aunque no he podido observar la sombra, sí he podido observar la bajada de temperatura, sí es verdad que es un lugar al aire libre, sí es verdad que parece que lo están observando a uno en todo momento, y que en algunos momentos parece como que silban o que quieren hablar, pero no terminas de entender lo que dice. Entonces es un lugar que no deja de sobresaltar a cualquiera que lo visite. En una de las ocasiones, uno de los testigos me relató que durante un senderismo nocturno con otro compañero empezó a escuchar cómo jadeaban y cómo empezaban como a llamar, pero a llamar a un tal Pedro. Ninguno de los dos compañeros se llamaban Pedro, pero podría estar relacionado precisamente como una llamada de auxilio de aquella persona que fue hallada muerta allí. Y curiosamente, en ese contexto que hablamos de las cruces, el cruceiro parece que, al estar abandonado, pues prácticamente ya nadie quiere prestarle atención, pero cualquiera que pase a su agujera muy fácilmente puede llegar a sentir que reclama esa atención que últimamente o durante las últimas décadas no ha recibido. El caso más interesante que me han relatado fue en una noche que precisamente estos compañeros estaban al pie de esta cruz, prácticamente en uno de los senderismos nocturnos que habían realizado, a la vuelta, donde aparece un fenómeno de dos orbs, de dos pequeñas olas de luz, una de color rojo, otra de color blanco, que parece salir del centro mismo de ese cruceiro, de esa cruz, que aunque está enterrada por la maleza, sí se puede distinguir por la noche, pues ese montículo que aparece. Esas luces llegaron a perseguir a estos dos compañeros, según ellos relatan, y llegaron también a querer atravesar el cuerpo de uno de ellos, a lo cual él se agachó después de correr por esa misma vereda, y las luces retornaron otra vez a ese cruceiro. Ambos no tuvieron ganas de volver a comprobar de dónde había salido esa luz, una luz muy roja y otra muy blanca, ambas muy pequeñas, en forma de bola, y cuando ambos vuelven de día, no pueden llegar a ver que haya existido nada que provoque esa luz, o sea, no hay ni fuego, ni bengala, ni nada así. Cuando ellos regresan a su casa, los dos visiblemente alterados, no han podido hacer otra cosa que correr, y empiezan a recabar información, esa información que se la van preguntando a las personas ancianas del lugar, que van contando que efectivamente existe esa historia de aquel antiguo labrador que fue atropellado pues por unos bueyes en uno de los arados que él estaba realizando. Entonces esa muerte violenta parece marcar el sitio, y ellos lo relacionan precisamente con estas luces que vieron. Por eso me animan a mí a ir, voy en diferentes ocasiones, y verdaderamente es un lugar, como antes decía, que parece que te sigue, que te vigila, que es un sitio donde uno no termina de encontrarse, no se puede encontrar nunca uno cómodo, y en el cual, pues verdaderamente, tanto baja la temperatura en algunos momentos de la noche, de una manera inexplicable, porque puede bajar 3 o 4 grados de golpe, eso sí lo he podido medir. También he podido realizar diferentes fotos donde sí que aparecen algún tipo de orbs, pero en ninguno de ellos de esa intensidad que me relatan estos testigos. Sí es verdad que esos orbs no lo veía ni yo ni las personas que me acompañaban, pero sí aparecen en la fotografía, con lo cual pues es una de las primeras indicios que me hacen investigar más a fondo esta cruz. Sí es verdad que también llego a conocer a las personas mayores que supieron la historia de este labriego que encontró allí la muerte, y lógicamente me empiezan a relatar pues, que fue una muerte angustiosa, que jadeaba, que el hombre no murió en el mismo momento y que efectivamente pidió socorro hasta que lo pudieron auxiliar, solo que murió al poco tiempo de tener ese accidente. Y lógicamente la familia, pues queriendo perpetuar su recuerdo, pues levantó esa cruz, ese monumento a este hombre.
1: ¿Tú qué has podido vivir allí, Manolo? ¿Qué has podido, cuando has estado entrevistando a los testigos y has estado en el lugar, has notado la energía, has notado, qué has vivido allí?
0: Sí, en el lugar sí se nota esa energía, una energía que no es positiva, que es como angustiosa, que termina además por llegar a tener que abandonar el lugar porque no te sientes bien. Incluso en los momentos de la noche, que es cuando hemos realizado fotos, yo personalmente he realizado fotos y medidas de temperatura, es donde sí que se puede observar que ya no solamente es que te esté como observando, sino que parece como que empieza a meterse esa angustia dentro de ti, con lo cual es un momento bastante complicado a la hora de investigar porque no puedes soportar el estar allí más tiempo del debido, porque llega un momento que la angustia parece apoderarse de ti, en especial por la noche. Durante el día, cuando sí he ido allí, no he sentido nada particular. Lo que sí he sentido es, la pena, ¿no?, de saber esa historia, pero sí es verdad que incluso sin conocer la historia, antes de entrevistar y antes de informarme sobre el lugar, ya varios testigos me habían hablado de lo mal que estaba aquello, o sea, de lo mal que se sentía uno en el lugar, pero no, ninguno de ellos llegaban a conocer la historia de fondo, que es algo que fuimos conociendo más tarde cuando ya sí, o sea, empezamos a entrevistar y ya empecé a conocer a las personas que sabían la historia de casi primera mano. Entonces, no de primera mano, porque estamos hablando del principio del siglo XIX, pero sí de sus mayores que se la contaron a ellos y que, bueno, hoy en día prácticamente se ha ido perdiendo.
1: En tu opinión, allí, ¿qué es lo que ocurre?
0: Bueno, yo creo, en mi opinión, que pueda existir algún tipo de impregnación por el momento que vivió la persona, una muerte angustiosa, que parece reflejarse todavía algunos días, a lo largo de, sobre todo algunas noches, a lo largo de esa vereda, la vereda que da a la cruz, esa zona concreta en la que aparece más fuerte esa angustia que se sufre allí, y verdaderamente es el lugar que yo creo que puede haber sufrido más impregnación por el sufrimiento de aquella persona al encontrar allí la muerte. Es realmente significativo, como muchas veces pasa en muchas de estas casas, de estos puntos encantados, que sin pretenderlo aparecen sentimientos parece más bien que se marcaron allí, que llegaron a marcar el terreno por el sufrimiento que produjo en ese momento. Y aunque es algo que parece remoto, no deja de repetirse, de representarse, con lo cual es como una energía que quedó allí fijada, allí impregnando ese lugar y que no termina de desaparecer.
1: ¿Y encontramos más cruceros en toda esa zona, Manolo?
0: Sí, muchísimos, muchísimos. Esto también es bastante sorprendente, y es que en ese contexto también histórico, desde prácticamente la contrarreforma católica hasta prácticamente la actualidad, pues han existido muchísimas cruceros que se han puesto en diferentes tipos de lugares de los caminos, y precisamente aquí se encuentra pues casi por cada vereda encuentra una pequeña cruz o incluso dos, y algunas de ellas sí aparecen mucho más grandes, como es el caso del crucero que, bueno, prácticamente te lo encuentras en medio del campo, pero están hechos la parte de la cruz. Muchísimas veces te la encuentras hecha de hierro o algún material metálico, alguna aleación tipo acero, y después te encuentras también el pie, que pueden ser basamentos de piedra. Incluso hay algunos basamentos que se han reutilizado. Tenemos incluso el caso de un basamento romano, que parece un pedestal, que que en su momento también era como un hito en un camino y que se ha reutilizado para ponerle una cruz encima. Es un camino que va desde la localidad de Paterna del Campo a la localidad de Manzanilla. Y ese camino también aparece en diferentes restos, tanto de época romana como posteriormente. Hay otro camino que también es el de Macharrón, donde aparece una pequeña cruz que aparece a mitad de camino. Es un camino muy importante porque da a una serie de fincas que tienen bastante actividad agrícola y que curiosamente también por esa zona aparecieron restos que se han denominado desconocidos como, o sea, como desconocidos, y algunos de ellos tartesos, que aparecen también una gran cabeza que actualmente no se sabe dónde puede estar, y esa cabeza parece pertenecer a la cultura tartésica. Apenas se encuentran registros en el museo hoy en día y también en diferentes fondos arqueológicos, pero bueno, la cabeza existió y aunque se perdió, estuvo en la esquina precisamente de un cortijo, de ese cortijo de la finca Macharrón, donde estuvo muchísimo tiempo como apoyo de una esquina la cabeza boca abajo, que apareció en las tareas de labrar la tierra. Y vemos cómo también hay otro lugar donde hay casas de antiguos poblados mineros, tanto poblados mineros actuales, entre el siglo XIX y XX, como algunas construcciones circulares, que son como unos castros, que también están semienterrados. Todo esto prácticamente está por descubrir, como quien dice, y te los encuentras en caminos que, bueno, aunque parezcan tierra de labranza solamente, en algunos puntos pues nos dan sorpresas, ya sean de la arqueología, de fenómenos que, bueno, a lo largo de la historia fueron ocupando este lugar, hasta fenómenos paranormales, como hablamos, porque dejaron marcado el lugar. Así que tenemos una serie de cruceros muy interesantes y precisamente señalando lugares donde una de dos, o ha sucedido algún hecho luctuoso, o se ha querido marcar el territorio también rememorando a alguien que en su momento bueno, fue importante en ese terreno. Curioso, porque en la colección de fotografía que tengo a lo largo de esos caminos me aparecen cruces pues a lo largo de lo que le llaman la vereda de la Aquilosa. También aparece la cruz de los Aguilones, que es como en un cerro, bueno, un pequeño cerrito que hace el terreno, y donde la corona esa cruz con un basamento de piedra y arriba una cruz de hierro de unos 2 metros de altura. Y es un lugar que también es muy interesante de visitar, porque aparece también la misma marca y el recuerdo a una persona que falleció y, bueno, está marcado por esa cruz.
1: Es increíble todas estas cosas que uno no logra o no logra cazar cuando lo tiene delante de sí, y sin embargo cuando alguien como tú, curioso por naturaleza, vamos un poco viéndolo, ¿verdad? Te quedas casi sorprendido que todo ello pueda existir, Manolo.
0: Pues sí, en el caso de, vamos, lo que me llevó a ver en estos cruceros una serie de elementos misteriosos, pues fue la antigua costumbre de relacionarlo pues con una persona que, como, bueno, antes hemos dicho, puede haber fallecido, puede haber tenido una importancia en el lugar, pero lo que ya realmente me llamó la atención es cómo antiguamente era un lugar de culto, donde se acercaban las personas a poner flores, a recordar a aquella persona que pudo fallecer allí, o que le recordaba aquella tierra a la que estaba unido, y que poco a poco muchos de ellos se han ido pues quedando en medio del campo, en medio de algunos caminos rurales. Como en estos caminos rurales aparecen elementos de misterio, ya sea en esta cruz que hemos mencionado, donde además tenemos testigos que nos relataban cómo le persiguieron esas bolas de luz, que nos dicen que una era de un intenso color rojo, otra de un intenso color blanco, y que pareció durante un tiempo perseguirlo por esa vereda, hasta saber que había una historia que lo relacionaba esta cruz con precisamente ese fenómeno, al estar allí y comprobar que efectivamente, sobre todo durante las noches, es un lugar donde se puede sentir observado e incómodo, Y que a lo largo también de diferentes investigaciones, que ya en otras ocasiones he relatado, como por ejemplo la de la fuente de la Cañería, que está en Escacena del Campo, y es una fuente donde también aparecen una serie de testimonios que nos dicen que en algunas noches, bueno, concretamente una noche de verano, en los años 80, una familia fue perseguida por unas bolas de luz, y que eso estaba relacionado con una serie de corrientes de agua que aparecen en el lugar y que parecen marcar como una fuerza natural allí. Sí es verdad que también, un poco más adelante de ese camino, encontramos la antigua ciudad de Tejada la Nueva, que comparte término municipal con los dos pueblos, tanto con Escacena como con Paterna, y que también pues nos relataron como un fenómeno de sombras a lo largo de aquellos restos arqueológico se había manifestado, bueno, en diferentes ocasiones ante diferentes testigos, y que esa sombra pues parecía crecer, alcanzar los 2 metros e incluso dejar inmóviles durante un tiempo a las personas que lo observaban. Son lugares muy apartados de donde hay núcleos de población, y son lugares muy puntuales que están marcados bien por un yacimiento arqueológico, bien por corrientes de agua o incluso por algún tipo de muerte, con lo cual creo que el fenómeno que se está manifestando ahí puede ser diferente en cada uno de estos lugares del camino rural, pero no deja de ser un sitio que a mí personalmente me apasiona, porque claro, encontrar que está uno en medio de ese campo, no digamos ya si uno está por la noche, y saber que en diferentes puntos de diferentes caminos alejados de los pueblos pueden suceder este tipo de fenómenos, pues te deja mucho mucho que pensar, sobre todo cuando uno lo va relacionando con todo lo que ha sucedido, bueno, a lo largo del discurrir del tiempo por esos caminos.
1: Pues compañero, te agradezco enormemente que hayas estado hoy aquí con nosotros en tu programa, en tu casa, en Voces del Misterio, que nos hayas contado todo esto que tiene una incidencia directa con tu zona, con poder ir precisamente y poder contemplar lo que nos has contado, y en cualquiera de los casos te emplazo una nueva cita para que podamos seguir hablando de todo ello.
0: Pues como siempre te digo, José Manuel, un placer siempre participar aquí, traeros estos misterios que aparecen ahí, y desde luego la investigación por estos caminos rurales le queda muchísimo, yo creo que nos queda muchísima sorpresa por ir desvelando, porque cuanto más voy viendo, cuanto más voy andando, más fotografías tomo y más testimonios recojo, más me impresiona lo que sucede en esos, ya sean cruces de caminos, lugares marcados por las cruces, en fin, todo eso no deja de sorprenderme. Y especialmente esta historia, que está relacionada con una cruz que he podido fotografiar y seguir, y bueno, puedo seguir de cerca porque verdaderamente está cerca de mi domicilio, pues la verdad es que me apasiona y seguramente nos revelará más sorpresas, porque es un lugar que está documentado, es un lugar que también tenemos una historia que la relaciona con el objeto que allí se encuentra, y que además es un lugar que hay mucho testimonio sobre la parte tan especial del fenómeno que aparece allí. Así que, como ya te digo, quedarán muchas sorpresas todavía.
1: Pues compañero, te lo agradezco y te emplazo una nueva cita en la que nos cuente más cosas que ocurren por allí, por Huelva. Muchísimas gracias.
0: Gracias a ti. Hasta luego.
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1: Hoy la propuesta que tengo es visitar algo que puede que nos haya pasado desapercibido, que no sea tal vez muy del visitar, pero que sin embargo tiene muchísima importancia. Y eso no es ni más ni menos que todo lo que conforman
3: los dólmenes que nos vamos a encontrar en nuestra Extremadura, en la Extremadura megalítica, porque es un patrimonio que tenemos precisamente en la provincia, y los menhires son parte, por ejemplo, de los grandes conjuntos megalíticos junto con las necrópolis. Habían desempeñado el papel de lápidas vinculadas a la conmemoración y al culto de los antepasados. Ciertos menhires podrían haber sido tributos a las divinidades, o en el caso de los menhires esculpidos, representaciones de esas mismas. Los dólmenes, que en bretón quiere decir mesa grande de piedra, es una construcción megalítica generalmente construida por varias losas clavadas en la tierra en posición vertical y una o más losas a modo de cubierta apoyadas sobre ellas en posición horizontal. De ahí, mesa grande. La mayoría de estos monumentos son tumbas colectivas donde se enterraban a los difuntos de los poblados vecinos junto a un discreto ajuar funerario que con el paso del tiempo han ido apareciendo, han ido surgiendo y también nos hacen tener una mejor conciencia y una mayor conciencia de cómo vivían realmente estas personas. Entonces, ¿qué podemos encontrar en Extremadura? Extremadura es tierra de dólmenes y de menhires, es tierra megalítica, por supuesto, es tierra muy interesante. Y, por ejemplo, vamos a comenzar por Badajoz, porque ahí vamos a encontrar el dolmen del Rebellado. En las proximidades de Valverde de Leganés, en Badajoz, que se encuentra en una de las rutas megalíticas más interesantes que tiene la provincia. El dolmen del Rebellado, que es uno de los elementos que forman parte de esta ruta y que se encuentra en la carretera propia de Valverde de Leganés con Almendral. Y el dolmen tiene una cámara circular con corredor largo, que es muy, muy perceptible. La losa que cubre la cámara tiene forma trapezoidal y en su interior, en su zona interior, se han grabado cazoletas. De hecho, cuando vemos la magnitud de estas piedras nos quedamos impresionados porque, entre otras cosas, el peso que tienen debió de ser brutal y todavía no llegamos a asimilar cómo aquellos seres, en teoría primitivos, prehistóricos, pudieron ser capaces de izar tan semejante y tan tamaño piedra que forman precisamente el mismo. Luego tenemos el dolmen del Ácara, que este está situado en plena dehesa, a unos 25 kilómetros de Mérida. Este dolmen es un monumento megalítico tipo sepulcro, de corredor, con un elemento arquitectónico muy propio del calcolítico, y en su categoría es el mayor que podemos encontrar en España, y lo tenemos en Extremadura. Está datado del cuarto milenio antes de Cristo y fue declarado Monumento Nacional en 1931. Un auténtico monumento nacional prehistórico que tenemos en la provincia y que en muchos casos languidece y se nos olvida que lo tenemos ahí. Porque este dolmen está formado por un largo corredor cubierto por casi 20 metros de longitud de piedra que da acceso a una cámara mortuoria que en su interior se han encontrado un ajuar funerario formado por cuchillos, puntas de flecha y placas de pizarra. Y la estructura de la cámara y del corredor también está cubierta con piedras y tierra hasta formar un gran túmulo para reforzar y evitar que la estructura se viniera abajo. Las piedras que forman la cámara mortuoria son enormes, el peso que tiene es muy alto. Y sin embargo, nuevamente, aquellos no tan primitivos ancestros nuestros, pues realmente lograron algo que es muy importante y muy interesante, que es ni más ni menos que alcanzar, que lograr construir esos auténticos prodigios en plena dehesa. Otro dolmen interesante, el dolmen de Magacela, que es un dolmen que está cerca del Marzo y se encuentra, y también le llaman el dolmen de la cerca del Marzo, que se encuentra al noroeste de Magacela y está cerca de la localidad de Don Benito, en esa provincia de Badajoz, nuestra provincia de Badajoz. Al noreste de Magacela son bellos todos los pueblos extremeños, pero este en concreto tiene algo que es muy interesante y es que tiene pinturas rupestres, castillo, sepulcro prehistórico con figuras grabadas, que lo hacen doblemente interesante. Un monumento megalítico, el de Magacela, que es de la tipología de dólmenes de corredor o de galería, y que el único elemento que ha llegado hasta nuestros días es el sepulcro, es en este caso de la cámara circular, que es únicamente lo que ha sobrevivido, porque todo el pasillo o corredor ha desaparecido. Pero hoy día, que podemos hacer reconstrucciones más que interesantes, pues hemos podido reconstruir en 3D todo lo que es este monumento, este conjunto, y realmente nos damos cuenta de lo impresionante que resulta teniendo al fondo y como vista maravillosa lo que es el pueblo. Una curiosidad a destacar de esta construcción es la decoración que presentan los 5 ortostatos que se encuentran y que han enmarcado en la planta con grabados de figuras zoomorfas o cazoletas de difícil interpretación y que aún están creando serios problemas de interpretación a arqueólogos e historiadores. Otro dolmen, el dolmen de Sierra Gorda, que es un elemento patrimonial muy representativo del Valle de la Serena. Es una construcción de tipo funerario de la cultura dolménica del periodo neolítico al calcolítico y está realizado con grandes piedras hincadas verticalmente y adosadas unas en las otras, un túmulo circular de unos 4 metros que además se accede por un corredor. Este dolmen está en esta localidad, en el Valle de la Serena, y que es realmente también muy interesante de ver, como muy interesante de ver, por ejemplo, es el yacimiento de Huerta Montero. Este monumento está ubicado en la localidad pacense de Almendralejo. Posee un carácter único debido a su peculiar forma y también a su orientación. Es un espacio con una longitud de más de 15 metros que fue descubierto en 1988, relativamente reciente. Estudios realizados han confirmado que fue utilizado durante más de 1000 años como cámara funeraria, aunque otros estudios arqueológicos han indicado que también se celebraban ceremonias de culto de los antepasados. El dolmen de la Cueva del Monje, que este dolmen es también conocido como la Cueva de la Moneda, al creer que allí hubo un yacimiento de monedas enterradas. Esta fue una de las causas de destrucción de parte de este interesante dolmen. Tiene una estética y una construcción que se asimila al dolmen del Ácara y que tiene grandes dimensiones con un gran corredor. Es un sepulcro megalítico de corredor que, al tener una cámara más o menos redonda y un corredor largo, formado por piedras hincadas paralelamente y luego cubiertas por otras de grandes dimensiones horizontales. En definitiva, es uno de los más bellos dólmenes de la provincia y también de algunos ortostatos que se componen y que permanecen caídos dentro del propio dolmen o alrededor de las grandes piedras que forman las cercanías de este lugar. Tenemos también el Menhir del Rábano, que es sobre un paisaje de suelos fértiles y verdes donde se levanta este menhir, dado que ocupa todo un páramo, en el sentido de que está solo en el páramo, y dando a quien lo visita una visión más que agradable de lo que es el Valle de Ardila. Se encuentra en las cercanías de Valencia del Ventoso, en Badajoz, y se ubica en una finca particular. El monumento megalítico es de forma troncónica, sección ovalada, y su parte superior tiene forma puntiaguda, pareciendo un cuerno, se mire desde donde se mire. Pero también nos tenemos que ir a otros lugares interesantes, como por ejemplo los que podemos visitar en la vecina provincia de Cáceres, también en Extremadura, el Dolmen del Mellizo, que está situado en Valencia de Alcántara, ya municipio de Cáceres, y es uno de los dólmenes más conocidos de la región extremeña, uno de los más visitados y también puede que uno de los más fotografiados. Existió un dolmen cercano del mismo tipo que con el tiempo se ha ido perdiendo y de ahí el nombre del dolmen del Mellizo, porque eran dos casi iguales, casi gemelos, mellizos, y que el tiempo ha hecho que por desgracia se pierda. El dolmen del Mellizo, que es uno de los dólmenes más antiguamente conocidos de Valencia de Alcántara, que recibe también otros nombres, dicho hay que decir, y que, por ejemplo, se le ha llamado Aceña Borrega, Anta de la Marquesa, Data 3 o el que popularmente se le conoce que es el mellizo. Es uno de los pocos dólmenes en Extremadura que conserva no solo la cubierta de la cámara sepulcral, sino la puerta que salvaba la diferencia de altura entre cámara y corredor, que esto es también particularmente interesante. Y de esa forma nos vamos a encontrar que cuando uno tiene la oportunidad de estar allí, pues ve, primero busca dónde está su mellizo. El mellizo tan solo quedan, bueno, vestigios, no queda mucho más. Pero sí es verdad que tiene la oportunidad de mirar y comprobar también las maravillas de la prehistoria que han anidado en nuestra tierra. Como también nos vamos a encontrar en Extremadura el denominado canchal de los ojos. Y es que, bueno, pues tiene una forma bastante peculiar. Es un bloque, un macizo de piedra que nos recuerda extrañamente siempre ¿a qué? A un cráneo que está mirando, que está vigilando. Y uno se queda también ahí muy sorprendido porque realmente no sabe lo que es hasta que llega. Y cuando llega ahí, se encuentra con un tipo de construcción que es posible que antaño estuviera habitada y que sirviera de refugio. Es también conocido como la Peña Buraca, que se encuentra muy cerca de las Piedras Albas de Cáceres, y se trata de un asentamiento de época tardorromana, cuyos restos ocupan una superficie de alrededor de 4 hectáreas, el equivalente a 4 campos de fútbol. En el entorno del Canchal de los Ojos se localizan varias tumbas, lugares que son muy llamativos, lagares rupestres, fragmentos de tégula, ladrillos y otros materiales de construcción que son igualmente importantes y notorios y que nos podemos encontrar en esta misma zona, en esta misma región. Igualmente nos encontramos que hay también interesantes motivos donde en este mismo punto, en este mismo lugar, destaca este yacimiento porque la roca, tanto el Canchal de los Ojos como Peña Buraca, aluden a lo mismo, grandes cavidades que le dan esa particular apariencia de cráneo. Tanto los dos ojos como toda una serie de marcas que podemos apreciar son las huellas de haberse formado parte de una construcción adosada a ella. Existe también un complejo interesante que son los dólmenes de Montehermoso y que está ubicado en una dehesa, en la dehesa Boyal, a 2 kilómetros de Montehermoso, en Cáceres. Es un conjunto dolménico que consta de 3 dólmenes, pero hay indicios y vestigios que allí hay más dólmenes por desenterrar y descubrir. Incluso una posible necrópolis y restos de edificaciones de diferentes épocas. Los 3 monumentos megalíticos que podemos encontrar son el dolmen de la Gran Encina, el Gran Dolmen y el dolmen del Tremal. Todos ellos de origen funerario, con cámara y corredor largo, que datan de entre 3.000 y 4.500 años antes de Cristo y que fueron de un periodo bastante importante, y los 3 tienen un gran parecido entre ellos. Para el final me he querido quedar con uno de los más importantes y de los que yo prefiero, porque me refiero al dolmen de Guadalperal, el llamado Stonehenge español, que está hundido bajo el agua, bueno, ya hoy al descubierto debido a la sequía, y es un monumento de 5.000 años de antigüedad, sumergido desde 1963 bajo las aguas del embalse de Valdecañas, que emerge en los periodos de sequía más severa y que ahora se puede ver. En 1925, el alemán Hugo Obermayer, capellán de la Casa de Alba y gran aficionado a la arqueología, estaba pasando unos días por la finca de Guadalperal. Y es curioso porque cerca de la localidad cacereña de Peraleda de la Mata pudo ver un grupo de piedras medio enterradas que llamó su atención. Excavó en el lugar durante años hasta que logró exhumar el monumento, un dolmen o conjunto megalítico funerario de entre 4 y 5 mil años de antigüedad. Las piedras que se mantuvieron in situ, pero los objetos que halló en las excavaciones pues fueron, por desgracia, trasladados a Berlín. Así, durante 40 años, el dolmen de Guadalperal estuvo a la vista de todos, hasta que en 1963 se construye el embalse de Valdecañas y las aguas del Tajo empiezan a inundarlo todo. El río da la vida, da la bonanza para las cosechas y demás, pero por contra también sumergió este dolmen. En todos estos años, el dolmen había

vislumbrado en alguna ocasión cuando el nivel del agua desciende, pero nunca se había quedado totalmente a la vista. Eso sí ocurrió por primera vez en el verano de 2022. Y ya ha ocurrido también en 2023 y posiblemente en 2024, debido a la persistencia de la sequía. Así, ahora se plantea qué hacer con el dolmen, porque se le ha bautizado como el Stonehenge español y se quiere, o hay proyectos para trasladarlo piedra a piedra hasta un entorno más elevado. Del dolmen queda en la actualidad un centenar de piedras de granito, muchas de pie, algunas caídas. Se puede apreciar aún la forma ovalada de la cámara principal y los restos del corredor de 20 metros que unió la ribera del Tajo con el monumento hace milenios. Un gran menhir que esconde un misterio tallado en una de sus caras y es lo que parece una serpiente que, según algunos investigadores como Ángel Castaño, presidente de la Asociación Cultural Raíces de Peraleda, piensan que podría tratarse de una representación de 15 kilómetros de curso del río Tajo entre sus dos afluentes, el Gualija y el Ibor. Y los estudiosos están convencidos que este lugar fue un importante centro religioso y económico en la región, al ser de los pocos sitios de cruce del Tajo de norte a sur. Es curioso verlo en una vista aérea porque forma también un abrigo es como si la tierra abrazara este monumento y Raíces de Peraleda lo que reclama de forma persistente es que las autoridades pues de alguna forma protejan este entorno. Su traslado sería una pérdida irreversible, creen algunos. Otros creen que sería interesante porque salvaría al dolmen de futuras inundaciones. Pero sea como fuere, de todos modos, ver in situ este dolmen, pues realmente es muy interesante. Es interesante porque no es el único monumento milenario sumergido bajo las aguas del embalse. La inundación, por ejemplo, también sumergió en su día a la población romana de Augusto Briga y que sus restos también son visibles cuando el nivel del agua está más bajo y cuando, en este caso, si se decide salvar algunos de los monumentos, también incluso dicen que algunos de esta o parte de esta ciudad. En cualquiera de los casos, el dolmen de Guadalperal también es conocido como el Tesoro de Guadalperal y que data de entre ese periodo de entre el siglo V y el siglo VIII antes de Cristo, que es una construcción megalítica diseñada con una finalidad funeraria, según se ponen de acuerdo los historiadores, y que todas las excavaciones que se han realizado alrededor de él, pues conducen precisamente a la importancia que tuvo este pueblo, que tuvo todo el asentamiento que hace ya milenios estuvo allí y que por desgracia ha quedado inundado. Es un punto interesante de ver, de visitar, sobre todo ahora que se puede, y que esperemos que muy pronto, pues si esto no es cainismo, simplemente quede cubierto porque será señal que ha llovido y que el campo, los agricultores, la tierra extremeña que tanto lo necesita como la andaluza, pues se vean otra vez con agua. Y en cualquiera de los casos, como hemos podido ver en esta ruta, Extremadura guarda muchos enclaves megalíticos muy importantes. En el oeste de la península ibérica destaca con especial brillo toda Extremadura por la cantidad de dólmenes que congrega y que hoy hemos visto los principales y que nos hemos dejado muchos atrás y que poco a poco

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0: Muy buenas noches, amigos, y bienvenidos una semana más a Noche de Historia y Misterio. Gracias por acompañarnos, como siempre, desde cualquier rincón donde nos estéis escuchando. Durante los próximos minutos volveremos a viajar por algunos de los capítulos más fascinantes y también más inquietantes de la historia.
1: Muy buenas noches, Aurora. Esta noche llegamos al final de una serie de programas que nos ha acompañado durante buena parte de esta temporada. Nuestros expedientes bélicos los teníamos un poco abandonados, nos habíamos centrado más en los expedientes místicos y al final hemos dado un empujón bastante importante. Bueno, han sido semanas hablando de espionaje, de operaciones secretas, de armas imposibles, personajes olvidados y episodios que en muchas ocasiones parecían más propios de una novela que de un libro de historia. Pero hoy cerramos ese expediente y lo hacemos con una segunda parte especialmente dura, tenemos que advertirlo. La semana pasada conocimos la historia de Vasily Blokhin, probablemente el verdugo más prolífico del siglo XX. Esta noche retornaremos su historia para descubrir cuál fue su final y desde allí viajaremos hacia algunos de los personajes más oscuros que produjo la Segunda Guerra Mundial. Hablaremos de Chiro Ishii, el médico japonés que convirtió la ciencia en un arma. Nos acercaremos a la figura de Josef Mengele, el llamado ángel de la muerte de Auschwitz, y veremos cómo consiguió escapar durante décadas de la justicia. Incluso haremos un pequeño alto en el camino para descubrir cómo el cine imaginó un final muy distinto para él. Y terminaremos con otro nombre, quizá menos conocido para el gran público, pero no por ello menos inquietante, Aribert Heim, el llamado Doctor Muerte, cuya desaparición dio lugar a una de las mayores persecuciones de criminales de guerra del siglo XX. En definitiva, historias difíciles, incómodas, pero también necesarias, porque conocer el pasado, incluso cuando resulta doloroso, es una de las mejores herramientas para evitar que vuelva a repetirse, aunque al final la realidad dice que se repite. Pero bueno, por favor, háganme caso, relájense, apaguen por un momento el ruido del día, pónganse cómodos, porque esta noche abrimos por última vez esta temporada los expedientes bélicos.
0: Y como siempre, antes de comenzar, queremos enviar un fuerte abrazo a todos los amigos que nos escuchan cada semana desde España y desde tantos lugares del mundo. Siendo el segundo país con más escuchas después de España, Estados Unidos y México. Gracias por seguir formando parte de esta pequeña familia de Noche de Historia y Misterio.
1: Ahora sí, comenzamos.

0: Se acerca una guerra. No sé cuándo ni quién luchará, pero se acerca. Vino corriendo hacia mí aquel joven necio de alta cuna, creyendo que podía reprimir la rebelión con un solo golpe de espada. Lo derribé con la maza. Los dioses saben que era fuerte entonces.
1: El hombre que dicta la sentencia debe blandir la espada.
2: Si el rey siempre hiciera lo que quiere, seguiría combatiendo una maldita rebelión.
1: Porque cuando lucho de verdad, no quiero que sepan de lo que soy capaz.
0: Tu rey te lo ordena.
1: Porque a donde quiera que vayáis, la ira os perseguirá.
0: La locura de la misericordia.
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0: expedientes bélicos, archivo número 8.1, el final de Vasily Blokhin y el legado de Katyn. Habíamos dejado a Vasily Blokhin convertido en la perfecta máquina de matar del régimen soviético. Durante semanas, noche tras noche, ejecutó personalmente a miles de oficiales polacos en los sótanos de la prisión del NKVD en Kalinin, mientras en el bosque de Katyn y en otros puntos de la Unión Soviética se abrían fosas comunes destinadas a ocultar uno de los grandes crímenes del siglo XX. Pero incluso los verdugos tienen un final, y el de Blokhin fue tan oscuro como la vida que había llevado.
1: Durante casi 30 años fue uno de los hombres de mayor confianza de Stalin. No era un militar famoso, ni un político influyente, ni un jefe de la policía secreta. Era algo mucho más discreto y, precisamente por ello, mucho más útil. El hombre que hacía el trabajo que nadie quería hacer. Cuando había que eliminar a un enemigo del Estado, allí estaba Blokhin. Cuando había que purgar el partido, aparecía Blokhin. Cuando un antiguo camarada caía en desgracia, era Blokhin quien esperaba al otro lado de la puerta. Su fidelidad jamás fue cuestionada, hasta que murió Stalin. El 5 de marzo de 1953, desapareció el hombre que había sostenido aquel inmenso aparato de terror. En apenas unos meses comenzó una silenciosa lucha por el poder dentro del Kremlin y muchos de los hombres más comprometidos con las purgas stalinistas dejaron de ser útiles. Entre ellos estaba Vasily Blokhin.
0: Fue obligado a retirarse oficialmente por motivos de salud. Poco después, con el avance de la desestalinización impulsada por Nikita Khrushchev, perdió incluso el rango de mayor general que había recibido años antes como recompensa por su servicio. Resulta difícil imaginar el impacto psicológico que pudo tener aquello para un hombre cuya identidad había estado ligada durante décadas a obedecer órdenes sin cuestionarlas. Las fuentes coinciden en que cayó en un profundo alcoholismo. Algunos testimonios hablan de un deterioro mental progresivo. Otros sostienen que sufría episodios de ansiedad y paranoia. Y aquí comienza una de esas zonas grises donde la historia se mezcla con la leyenda. La versión oficial soviética afirmó que murió el 3 de febrero de 1955. Sí, señor, repito, 1955. Y durante años se habló de suicidio.
1: Sin embargo, documentos posteriores apuntan a que la causa real pudo ser un infarto provocado por un grave deterioro físico. Lo cierto es que nunca existió una explicación completamente transparente, algo habitual en la Unión Soviética de aquella época. Tenía apenas 60 años. Había sobrevivido a millones de disparos, pero no sobrevivió al sistema al que había servido. Paradójicamente, el hombre que había enterrado a miles de personas en fosas anónimas terminó reposando en el cementerio Donskoy de Moscú, muy cerca del lugar donde fueron incinerados y depositados los restos de numerosas víctimas de las purgas stalinistas.
0: La historia, en ocasiones, posee un extraño sentido de la ironía. Pero si el destino de Blokhin resulta inquietante, aún más lo es el de la propia matanza de Katyn. En abril de 1943, las tropas alemanas descubrieron las fosas comunes en el bosque de Katyn. Inmediatamente utilizaron el hallazgo como una poderosa herramienta de propaganda contra la Unión Soviética. Moscú respondió acusando a los nazis de haber cometido la masacre tras la invasión de 1941. Durante décadas, esa fue la versión oficial soviética. Hablar de la responsabilidad del NKVD podía significar la cárcel. Los documentos permanecieron clasificados, por supuesto, los testigos guardaron silencio y la verdad quedó enterrada junto a las víctimas. No fue hasta 1990 cuando el gobierno de Mijaíl Gorbachov reconoció oficialmente que las ejecuciones habían sido ordenadas por Stalin y ejecutadas por el NKVD. Más tarde aparecerían documentos firmados por el Politburó que confirmaban la orden de ejecutar a más de 20.000 prisioneros polacos, poniendo fin a décadas de negación oficial.
1: Katyn dejó de ser únicamente un crimen de guerra. Se convirtió también en uno de los mayores ejemplos de cómo un Estado puede intentar fabricar una mentira histórica durante generaciones. Y quizás ahí reside la enseñanza más inquietante, porque las balas de Plokin acabaron con miles de vidas.

0: Expedientes bélicos. Archivo número 8.2. Shiro Ishii, el científico del horror. Si Vasily Blokhin representaba al verdugo que empuñaba una pistola, el siguiente hombre llevó a la muerte a un terreno completamente distinto. No necesitaba una sala de ejecuciones, por supuesto tampoco una lista de condenados, porque su laboratorio era suficiente. Su nombre era Shiro Ishii. Para muchos historiadores, fue uno de los responsables de algunos de los experimentos con seres humanos más atroces de toda la Segunda Guerra Mundial. Paradójicamente, no era un soldado especialmente brillante. Era médico y también microbiólogo.
1: Nació en 1892 en la prefectura japonesa de Chiba, en el seno de una familia acomodada. Desde muy joven destacó por una inteligencia extraordinaria y por una personalidad tan ambiciosa como autoritaria. Quienes estudiaron con él recordaban a un hombre brillante, pero también arrogante, convencido de que las normas existían para los demás. Tras graduarse en medicina en la Universidad Imperial de Kioto, ingresó en el ejército imperial japonés como médico militar. En aquellos años, el mundo acababa de contemplar el uso masivo de armas químicas durante la Primera Guerra Mundial. Miles de soldados habían muerto entre nubes de cloro, fosgeno o gas mostaza. Ishii llegó a una conclusión inquietante. Si la química podía convertirse en un arma, la biología también, y quizás con un potencial mucho mayor. Durante la década de 1920 comenzó a estudiar enfermedades infecciosas y agentes patógenos con una obsesión que llamó la atención de sus superiores. En lugar de pensar únicamente en cómo combatir epidemias, imaginaba cómo utilizarlas para destruir ejércitos enteros. Era una idea tan terrible como seductora para una parte del alto mando japonés.
0: En 1931, Japón invadió Manchuria, una vasta región del noroeste de China. Allí estableció un estado libre, o más bien un estado títere, conocido como Manchukuo. Aquellos territorios ocupados ofrecían algo que en el propio Japón habría resultado imposible. Distancia, sostenida bajo el secreto, y una población sobre la que el ejército creía poder actuar con absoluta impunidad. Fue allí donde Ishii encontró el escenario perfecto para convertir sus teorías en una realidad. En un principio, creó un pequeño laboratorio clandestino conocido como la Fortaleza Sonma. Oficialmente era un centro de investigación médica. En realidad, era un lugar donde comenzaron los experimentos con prisioneros chinos, opositores políticos y, por supuesto, espías. Las fugas y un motín obligaron a trasladar las instalaciones. Lejos de abandonar el proyecto, el ejército imperial decidió ampliarlo. Así nació la unidad 731, de nefasto recuerdo. A las afueras de la ciudad de Harbin se levantó un complejo inmenso, con laboratorios, barracones, prisiones, crematorios y edificios destinados exclusivamente a la experimentación humana.
1: Ocupaba varios kilómetros.

0: cuadrados y empleaba a miles de personas entre médicos, investigadores, militares y personal auxiliar. Todo ello envuelto en el más absoluto secreto. Oficialmente era una unidad dedicada a la prevención de epidemias y al suministro de agua potable para las tropas japonesas. La realidad era exactamente la contraria. Era una fábrica de enfermedades y de muerte. Dentro de aquellas instalaciones, los prisioneros dejaban de tener nombre. Los científicos los llamaban maruta, que significa troncos o leños. El término tenía un doble propósito: deshumanizar a las víctimas y facilitar el secreto. Si alguien preguntaba qué ocurría en aquellas instalaciones, bastaba responder que se estaban utilizando troncos para construir el complejo. Era un lenguaje burocrático diseñado para ocultar el horror.
1: Y funcionó, sí, funcionó durante años. Porque una de las características más inquietantes de la unidad 731 fue precisamente esa. No era un campo de exterminio improvisado, era un centro científico, con batas blancas, con microscopios, con protocolos, cómo no, y con informes, con investigadores convencidos de que estaban trabajando por el futuro del imperio japonés. El lenguaje de la ciencia servía para justificar aquello que la conciencia difícilmente podía aceptar. Y esa combinación de conocimiento, obediencia y deshumanización convirtió a Hachiro Ishii en uno de los verdugos más peligrosos del siglo XX. En el siguiente bloque, Aurora nos contará lo que realmente sucedía tras los muros de la unidad 731, porque allí la ciencia dejó de buscar la cura de las enfermedades y comenzó a utilizarlas como armas contra seres humanos indefensos.
0: ¿Qué ocurría realmente dentro de aquellos edificios rodeados de alambradas y vigilados por soldados japoneses? Durante décadas, esa pregunta apenas tuvo respuesta. Los pocos que conocían la verdad habían muerto, y quienes sobrevivieron guardaron silencio por miedo, por vergüenza o porque habían jurado obedecer órdenes incluso después de terminada la guerra. Pero poco a poco fueron apareciendo documentos, testimonios y confesiones que permitieron reconstruir una realidad que supera cualquier ficción. La unidad 731 no investigaba cómo salvar vidas, investigaba cómo destruirlas de la manera más eficiente posible. Los prisioneros llegaban desde distintos lugares de la China ocupada. Había campesinos, maestros, comerciantes, soldados capturados, partisanos, presos políticos e incluso mujeres y niños. También hubo ciudadanos soviéticos y, en menor número, de otras nacionalidades.
1: Una vez atravesaban las puertas del complejo, desaparecían para siempre. Por supuesto, no existían registros con sus nombres, no había juicio y no había condenas. Aquella deshumanización no era un detalle sin importancia, era una herramienta psicológica, porque resulta mucho más fácil hacer daño a alguien cuando primero se le ha despojado de su condición humana. Los experimentos perseguían un único objetivo: conocer hasta dónde podía resistir el cuerpo humano y cómo convertir las enfermedades en armas de guerra. Para ello, los prisioneros eran infectados deliberadamente con bacterias responsables de enfermedades como la peste, el cólera, tifus, disentería o el mismo ántrax. Los médicos observaban la evolución de la infección durante días e incluso semanas, anotando cada síntoma con un rigor casi académico: temperatura, pulso, evolución de las lesiones, tiempo transcurrido hasta el fallo de los órganos. En definitiva, no buscaban un tratamiento, buscaban datos.
0: Cuando consideraban que habían obtenido toda la información posible, muchos de aquellos prisioneros eran sometidos a autopsias realizadas inmediatamente después de su muerte, y en otros casos, mientras aún agonizaban, con el propósito de estudiar el avance de la enfermedad en los órganos sin que la descomposición alterara los resultados. Esa práctica, conocida como vivisección, constituye uno de los aspectos más estremecedores de la actividad de la unidad 731.
1: Todo quedaba cuidadosamente documentado, con fotografías, dibujos anatómicos, informes, estadísticas. Pero las enfermedades eran solo una parte del programa. Los investigadores también estudiaban los efectos del frío extremo, un problema que preocupaba al ejército japonés destinado en las regiones heladas de Manchuria. Para ello, exponían a los prisioneros a temperaturas bajo cero hasta provocar una congelación completa de las extremidades. Después, experimentaban distintos métodos de calentamiento para comprobar cuál producía mejores resultados o cuánto tardaba el tejido en morir. Definitivamente, eres algo tremendo, algo que se escapa del razonamiento humano. Algunos miembros, antiguos miembros de la unidad, relataron, años después, por supuesto, que los médicos golpeaban los brazos o las piernas congeladas con una vara. Imagínense el resultado, imagínense el sonido que producían, cómo les indicaba que el miembro había quedado completamente helado y lo que supondría para ese miembro. Era lo que se puede decir un procedimiento convertido en rutina, como si se tratara de comprobar la calidad de una pieza de madera, y sin embargo, todo aquello ocurría sobre seres humanos.
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0: Expedientes bélicos, archivo número 8.4, las armas invisibles del Escuadrón 731 y final de Shiro Ishii.
1: Los experimentos de la unidad 731 no terminaban en el interior de sus laboratorios. Aquellos edificios eran solo el primer paso. El verdadero objetivo consistía en sacar aquellas investigaciones al campo de batalla. Shiro Ishii estaba convencido de que el arma más devastadora no era una bomba, era una epidemia. Porque una bomba destruye una ciudad. Una enfermedad puede extenderse mucho más allá del lugar donde comenzó. Con esa idea en mente, la unidad 731 desarrolló diferentes métodos para convertir bacterias y microorganismos en armas capaces de infectar poblaciones enteras. Uno de los proyectos más conocidos fue la cría masiva de pulgas infectadas con la bacteria de la peste bubónica. Millones de estos insectos eran criados en condiciones controladas y, una vez infectados, se introducían en recipientes especialmente diseñados para ser lanzados desde aviones. Al romperse en el aire o al impactar contra el suelo, las pulgas se dispersaban sobre aldeas y campos, buscando nuevos huéspedes a los que transmitir la enfermedad. No era un experimento de laboratorio, ocurrió de verdad.
0: Diversos estudios históricos coinciden en que varias localidades chinas fueron atacadas mediante este tipo de armas biológicas entre 1940 y 1942, provocando brotes de peste y otras enfermedades cuya extensión exacta sigue siendo objetivo de investigación. Las cifras de víctimas varían según la fuente, pero se calcula que decenas de miles de civiles pudieron morir como consecuencia directa o indirecta de estos ataques. Y la peste no fue la única enfermedad utilizada. Ya hemos dicho que se investigó la propagación del cólera, la fiebre tifoidea, la disentería, el antraz. En algunos casos, los agentes biológicos contaminaban pozos de agua o alimentos. En otros, se dispersaban desde aeronaves mediante sistemas diseñados para maximizar el contagio. La población civil se convertía así en un gigantesco laboratorio al aire libre, sin saberlo y sin poder defenderse, sin comprender siquiera ¿por qué, de un día para otro, las enfermedades comenzaban a extenderse por sus hogares?
1: Mientras tanto, en Harbin, los científicos analizaban los resultados. Cada brote proporcionaba nuevos datos. Cada epidemia alimentaba nuevos informes. Cada muerte era una cifra más que en una tabla de estadística. La ciencia había perdido cualquier referencia ética. Solo importaban los resultados. Lo más inquietante es que muchos de aquellos investigadores no se consideraban asesinos. Se veían a sí mismos como patriotas, como hombres de ciencia, como personas que trabajaban para garantizar la victoria del Imperio japonés. Es un fenómeno que se ha repetido a lo largo de la historia. Cuando una ideología consigue convencer a alguien de que determinados seres humanos valen menos que otros, la conciencia comienza a silenciarse. Y entonces aparecen frases como «es por el bien de la nación», «es un sacrificio necesario» o «la historia nos dará la razón». Por detrás de ellas pueden esconderse algunos de los mayores crímenes de la humanidad.
0: Cuando la Segunda Guerra Mundial comenzó a inclinarse definitivamente en contra de Japón, Shiro Ishii comprendió que su proyecto estaba a punto de desaparecer y tomó una decisión que demuestra hasta qué punto era consciente de todo lo que había hecho. Ordenó destruir la unidad 731. Los laboratorios fueron incendiados, miles de documentos fueron quemados, los equipos científicos, por supuesto, desaparecieron. Muchos prisioneros, que aún permanecían con vida, fueron ejecutados para que no pudieran contar lo ocurrido. Incluso algunos de los animales utilizados en las investigaciones fueron sacrificados para eliminar cualquier rastro. La consigna era clara. No debía quedar ninguna prueba, ningún testigo, por supuesto, ninguna evidencia. Cuando las tropas soviéticas entraron en Manchuria en agosto de 1945, encontraron instalaciones parcialmente destruidas. Habían llegado demasiado tarde para descubrir toda la magnitud del horror, o al menos eso parecía, porque el destino de Shiro Ishii estaba a punto de tomar un giro tan inesperado como profundamente polémico. Mientras muchos criminales de guerra eran juzgados en Núremberg o en Tokio, el hombre responsable de la unidad 731 no se sentó en el banquillo de los acusados. Y la razón sigue siendo, todavía hoy, uno de los episodios más controvertidos de la historia de la posguerra. Porque hubo una potencia vencedora que consideró que los secretos científicos de Ishii valían más que llevarlo ante la justicia. Y esa potencia era Estados Unidos.
1: Cuando Japón anunció su rendición el 15 de agosto de 1945, Shiro Ishii supo que el tiempo se había acabado. Durante años había dirigido el mayor programa de guerra biológica del Imperio japonés. Sabía que si los aliados descubrían todo lo que había ocurrido en la unidad 731, difícilmente escaparía un juicio por crímenes de guerra. Y a los miembros de la unidad les dio una última orden: guardar silencio para siempre. Y es cierto que muchos juraron que jamás hablarían de lo ocurrido, y durante años cumplieron aquella promesa. Sin embargo, Ishii ignoraba que había algo mucho más valioso que las instalaciones destruidas: el conocimiento, los miles de páginas de datos obtenidos mediante aquellos experimentos.
0: Los Estados Unidos, inmersos ya en el inicio de la Guerra Fría, comprendieron muy pronto que la Unión Soviética también intentaría hacerse con aquella información. Comenzó entonces una carrera silenciosa, no por capturar a los criminales, sino por hacerse con sus investigaciones antes que el enemigo. Diversos oficiales de inteligencia estadounidenses interrogaron a Ishii y a otro responsable de la unidad 731. Lo que descubrieron era escalofriante, pero también pensaron que aquellos datos, obtenidos a un precio moral incalculable, podían resultar útiles para el desarrollo del propio programa estadounidense de defensa biológica. Y entonces ocurrió algo que sigue siendo motivo de debate entre historiadores y juristas. En lugar de sentarlo ante un tribunal, Estados Unidos negoció. La propuesta era sencilla: entregar toda la información recopilada durante años a cambio de inmunidad.
1: Ni Shiro Ishii ni la mayoría de los principales responsables de la unidad 731 fueron juzgados por un tribunal internacional. Muchos continuaron sus vidas con relativa normalidad, ocupando puestos en hospitales, universidades, laboratorios o empresas farmacéuticas del Japón de posguerra. Para las víctimas, aquello supuso una segunda injusticia. Primero habían sido utilizadas como material de laboratorio. Después, sus verdugos escapaban al castigo. Mientras el mundo contemplaba los juicios de Nuremberg y el Tribunal Militar Internacional para el Lejano Oriente en Tokio, uno de los mayores programas de experimentación humana que la historia quedaba, en gran medida, fuera del foco. Los documentos obtenidos por Ishii pasaron a manos estadounidenses y permanecieron clasificados durante años. Solo décadas después comenzaron a conocerse los detalles de aquel acuerdo, que puso de manifiesto hasta qué punto las prioridades estratégicas de la Guerra Fría podían imponerse a la persecución de los crímenes de guerra.
0: Shiro Ishii regresó a Japón, vivió discretamente, sin el uniforme y sin los laboratorios, y sin responder ante un tribunal. Murió en 1959, víctima de un cáncer de garganta, a los 67 años. Nunca fue condenado, nunca escuchó una sentencia, nunca tuvo que mirar a los ojos de las familias de quienes murieron bajo su responsabilidad. Y eso nos obliga a plantearnos una semana más una pregunta incómoda: ¿puede el conocimiento obtenido mediante un crimen justificar que el criminal quede impune? Es una cuestión que sigue dividiendo a filósofos, médicos e historiadores, porque los datos reunidos por la unidad 731 no nacieron de una investigación científica legítima, nacieron del sufrimiento y la tortura. Shiro Ishii no fue un monstruo salido de una novela, fue un médico, incluso un científico brillante. Era un hombre culto. Precisamente por eso su historia resulta tan perturbadora, porque demuestra que la inteligencia, cuando pierde el freno de la conciencia, puede convertirse en una de las armas más peligrosas que ha creado el ser humano. Seguimos con nuestros expedientes.
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0: Expedientes bélicos. Archivo número 8.5. Josef Mengele, el ángel de la muerte. Josef Mengele es probablemente el médico nazi más conocido y además nos permite enlazar muy bien con nuestro anterior y macabro protagonista. Ishi, por supuesto, porque ambos representan la perversión de la medicina. Pero, al igual que ocurrió con Chiro Ishi, conviene empezar desmontando un mito. Mengele no era un demente encerrado en un laboratorio. No era un improvisado. No era un ignorante. Era un hombre extraordinariamente preparado.
1: Josef Mengele nació en 1911 en Günzburg, una pequeña localidad de Baviera, en el seno de una familia acomodada, propietaria de una próspera fábrica de maquinaria agrícola. Su padre esperaba que algún día dirigiera el negocio familiar, pero el joven Josef tenía otras aspiraciones. Le fascinaban la medicina, la biología y, especialmente, una disciplina que comenzaba a ganar prestigio en algunos círculos científicos europeos: la genética humana. Estudió medicina y también antropología física. Obtuvo 2 doctorados y trabajó junto al prestigioso genetista Otmar von Verschue, uno de los principales defensores de las teorías eugenésicas que pretendían mejorar la especie humana mediante la selección de los considerados más aptos. Hoy aquellas ideas nos resultan aberrantes, pero en las décadas de 1920 y 1930, la eugenesia gozaba de un amplio respaldo en numerosos países, no solo en Alemania.
0: La diferencia fue que el régimen nazi decidió convertir esas teorías en política de Estado. Y hombres como Josef Mengele encontraron en ese contexto el escenario perfecto para desarrollar su carrera.
1: Ingresó en las SS y al estallar la Segunda Guerra Mundial fue destinado como médico militar al frente oriental. Allí demostró valor personal bajo el fuego enemigo y recibió varias condecoraciones. Sin embargo, una herida le impidió continuar en primera línea. Aquella lesión cambiaría el destino de miles de personas. En 1943 fue destinado al complejo de Auschwitz como médico. A simple vista, podría parecer un traslado rutinario. Pero Auschwitz no era un hospital. Era el mayor complejo de exterminio construido por la Alemania nazi. Y allí, Josef Mengele encontró un lugar donde podía poner en práctica las teorías raciales que llevaba años estudiando.
0: Cada día llegaban trenes repletos de deportados procedentes de toda Europa. En ellos viajaban judíos, gitanos, prisioneros políticos, niños, ancianos, en definitiva, familias enteras. Personas que habían pasado días hacinadas en vagones de mercancías sin apenas agua ni alimentos. Cuando las puertas se abrían, comenzaba la selección. Los recién llegados apenas entendían lo que estaba ocurriendo. Veían a varios oficiales de la SS y a médicos con batas blancas observándolo. Entre ellos, casi siempre estaba Josef Mengele.
1: Con una tranquilidad absoluta, examinaba a cada persona durante apenas unos segundos. Una mirada, a veces una pregunta. Quizás pedir que le levantara un brazo o caminara en unos pasos. Y entonces llegaba el gesto, la mano hacia un lado o hacia el otro. Los que parecían fuertes y capaces de trabajar eran enviados al campo. Los ancianos, los enfermos, las mujeres embarazadas, la inmensa mayoría de los niños pequeños y quienes eran considerados incapaces para el trabajo eran conducidos directamente a las cámaras de gas. Muchos creían que iban a ducharse. No imaginaban que aquel sería el último trayecto de sus vidas.
0: Lo más estremecedor es que para Mengele aquellas decisiones formaban parte de su rutina diaria. No levantaba la voz, no mostraba ira, no necesitaba recurrir a la violencia física. Su autoridad residía en una apariencia de normalidad. Además, vestía impecablemente. Todos sabemos cómo eran esos uniformes y quién los diseñó, aunque no tiene culpa ninguna que los diseñó. Se mostraba educado e incluso, fíjense, sonreía en ocasiones. Y quizás ahí reside uno de los aspectos más perturbadores de su figura. El mal a veces lleva una bata blanca, porque Josef Mengele no se veía a sí mismo como un asesino. Se consideraba un científico, un investigador, un hombre convencido de que estaba contribuyendo al futuro del pueblo alemán. Esa convicción unida al inmenso poder que le otorgaba el régimen nazi, lo convertiría en uno de los personajes más temidos de todo Auschwitz.
1: Y muy pronto encontraría aquello que llevaba años buscando, un grupo de seres humanos sobre los que experimentar sin límites, los gemelos. Porque para Josef Mengele, los hermanos gemelos no eran niños, eran simplemente el experimento perfecto. En cuanto uno de los médicos o de los guardias detectaba una pareja de gemelos entre la multitud, la orden era inmediata. Debían ser separados del resto. Mientras sus padres, hermanos o abuelos eran enviados hacia las cámaras de gas, aquellos niños recibían un trato aparentemente distinto. No porque fueran afortunados, sino porque habían sido elegidos. Para Mengele, los gemelos representaban una oportunidad científica única. Si dos personas compartían prácticamente la misma carga genética, cualquier diferencia observada tras un experimento podía atribuirse, según su razonamiento, al tratamiento aplicado. Era una idea con cierto fundamento metodológico. Lo monstruoso era la forma de llevarla a cabo. Los niños eran alojados en barracones específicos. Recibían más comida que otros prisioneros.
0: Algunos supervivientes recordaban que el propio Mengele se mostraba amable con ellos. Les hablaba con tranquilidad, les ofrecía caramelos, les preguntaba por su nombre, porque aquella aparente amabilidad tenía un único propósito: mantener a los niños tranquilos. Cada mañana comenzaban las pruebas, extracciones constantes de sangre, mediciones interminables, fotografías, radiografías. En definitiva, análisis de todo tipo.
1: Los testimonios de algunos supervivientes describen inyecciones de sustancias desconocidas, infecciones deliberadas y otras prácticas que hoy constituyen graves violaciones de toda ética médica. No siempre es posible reconstruir con exactitud cada procedimiento, ya que gran parte de la documentación fue destruida al final de la guerra, pero existe un amplio consenso histórico en que los experimentos causaron sufrimientos extremos y la muerte de un gran número de niños. Uno de los aspectos más inquietantes era la absoluta frialdad con la que todo se desarrollaba. Se calcula que alrededor de 1,5 millones de pares de gemelos pasaron por las manos de Josef Mengele. No queremos seguir más con esta parte de nuestro programa. Es duro tanto de narrar como de escuchar. Es nuestro trabajo, cierto, pero todo tiene un límite.
0: Fíjense, cuando el Ejército Rojo liberó Auschwitz, apenas sobrevivían unos 200 niños. El resto había desaparecido para siempre. Y sin embargo, mientras aquellas vidas se apagaban tras las alambradas, Josef Mengele seguía convencido de que estaba realizando un trabajo científico de enorme importancia. Pero el final de la guerra estaba cada vez más cerca. Y mientras el Tercer Reich comenzaba a derrumbarse, el hombre conocido como el Ángel de la Muerte comprendió que había llegado el momento de desaparecer. Y contra todo pronóstico, lo consiguió.
1: Antes de abandonar Auschwitz, buena parte de la documentación relacionada con los experimentos fue destruida. Los archivos ardieron, los informes desaparecieron y las pruebas que podían incriminar a muchos de sus responsables quedaron reducidas a cenizas. Pero no todo pudo ser eliminado. Los barracones seguían allí, las cámaras de gas también, y sobre todo quedaban los supervivientes. Personas que habían visto su rostro, que recordaban su voz y que nunca olvidarían aquella sonrisa serena con la que decidía el destino de miles de seres humanos.
0: Mengele abandonó el campo pocos días antes de la llegada del Ejército Rojo. Durante un tiempo se movió entre unidades alemanas en retirada, vestido como un oficial más, intentando perderse entre el caos del derrumbe del régimen nazi, y sorprendentemente lo consiguió. Cuando terminó la guerra, fue detenido por tropas estadounidenses. Sin embargo, ocurrió algo casi increíble. Los soldados que lo capturaron no sabían quién era. En aquellos primeros meses de la posguerra, millones de militares alemanes estaban siendo identificados e interrogados. Josef Mengele utilizó documentación a nombre de un soldado raso y además no llevaba tatuado el grupo sanguíneo de la SS bajo el brazo izquierdo, una marca que ayudó a identificar a muchos miembros de esa organización. Esa combinación de circunstancias hizo que pasara inadvertido.
1: El hombre que había enviado a miles de personas a la muerte salió caminando del campo de prisioneros. Fue liberado. Durante varios años permaneció oculto en distintas zonas de Alemania, protegido por antiguos simpatizantes del nazismo y por una red clandestina de apoyo a fugitivos. Mientras tanto, en Núremberg, el mundo contemplaba el juicio contra los principales dirigentes del Tercer Reich. Muchos fueron condenados, algunos ejecutados, pero Josef Mengele no estaba allí. Nadie sabía dónde se encontraba.
0: A finales de la década de 1940, decidió dar el siguiente paso: abandonar Europa. Como otros muchos criminales nazis, recurrió a las llamadas Red Lines, las líneas de escape, redes clandestinas que facilitaban documentación falsa, refugios y rutas de salida hacia distintos países de Sudamérica. Con una identidad falsa, embarcó rumbo a Argentina. El país, gobernado por Juan Domingo Perón, se había convertido en destino de numerosos antiguos miembros del régimen nazi, algunos conocidos y otros completamente anónimos. Allí, Josef Mengele dejó de ser, al menos oficialmente, Josef Mengele. Él intentó reconstruir una nueva vida, por supuesto. Él frecuentó círculos de emigrantes alemanes, incluso trabajó para empresas relacionadas con los negocios familiares y vivió durante un tiempo con una tranquilidad que hoy resulta difícil de imaginar.
1: Mientras tanto, en Europa, los supervivientes de Auschwitz comenzaban a contar lo sucedido. El nombre de Mengele aparecía una y otra vez. El hombre de la bata blanca, el que señalaba con un dedo quién viviría unas semanas más y quién moriría aquel mismo día. Poco a poco, las autoridades de Alemania Occidental emitieron órdenes de búsqueda. También lo hicieron otros países. Su nombre pasó a figurar entre los criminales de guerra más buscados del planeta. Pero cada vez que parecía estar cerca de ser localizado, desaparecía de nuevo. Primero en Argentina, después en Paraguay, finalmente en Brasil. Siempre con documentación falsa, siempre protegido por una pequeña red de antiguos colaboradores y simpatizantes que le proporcionaban alojamiento, dinero y nuevas identidades.
0: Era una existencia marcada por el miedo. Cambiaba de domicilio, evitaba las fotografías, desconfiaba de los desconocidos. Sabía que, si alguien lo reconocía, su vida como fugitivo podía terminar de un momento a otro. Paradójicamente, el hombre que durante años había decidido el destino de miles de personas vivía ahora pendiente de no ser reconocido por nadie. Qué curioso. Pero la justicia nunca consiguió alcanzarlo. Más curioso todavía. Y el desenlace de su historia no llegaría en un tribunal. Llegaría de la forma más inesperada. Una tarde cualquiera en una playa de Brasil, porque el ángel de la muerte no murió esposado, ni frente a un juez, murió siendo oficialmente otra persona. Y durante años el mundo ni siquiera supo que había muerto. Aurora nos cuenta la historia completa.
1: El 7 de febrero de 1979, Josef Mengele tenía 67 años. Hacía más de 3 décadas que huía. Había sobrevivido al derrumbe del Tercer Reich, había escapado de la justicia internacional y llevaba años viviendo en Brasil bajo una identidad falsa, Wolfgang Goerth, el nombre de un simpatizante nazi cuya documentación utilizaba para ocultar su verdadero pasado. Aquella tarde se encontraba en la playa de Bertioga, en el estado de São Paulo, disfrutando de un día de descanso junto a unos amigos. Entró en el agua para darse un baño. Entonces sufrió un accidente cerebrovascular. Otras fuentes hablan de un infarto que desencadenó el mismo desenlace. Todo ello mientras nadaba. Perdió el conocimiento. Cuando quienes lo acompañaban consiguieron sacarlo del agua, ya era demasiado tarde. La causa inmediata de la muerte fue el ahogamiento provocado por el desvanecimiento que sufrió dentro del mar. Y, una vez más, el hombre que había burlado a la justicia consiguió escapar. Fue enterrado en el cementerio de Embu das Artes, cerca de São Paulo, bajo el nombre de Wolfgang Goerth.
0: Ninguna lápida mencionaba a Josef Mengele. Nadie hablaba del ángel de la muerte. Oficialmente, el criminal más buscado del mundo seguía desaparecido. Durante años, distintos servicios secretos continuaron buscándolo en Paraguay, Argentina, Chile e incluso Oriente Próximo. Aunque hubo docenas de pistas y cientos de rumores, Lo cierto es que todos perseguían a un hombre que ya llevaba años muerto. No fue hasta 1985 cuando una investigación conjunta de las autoridades alemanas, brasileñas e israelíes permitió localizar la tumba. Los restos fueron exhumados. Los especialistas compararon la estructura ósea, la dentadura y antiguas radiografías médicas. La conclusión era clara. Aquel cadáver pertenecía con un altísimo grado de certeza a Josef Mengele. Años más tarde, en 1992, las pruebas de ADN confirmaron definitivamente su identidad, poniendo fin a una de las búsquedas más largas de la historia de los criminales de guerra.
1: Pero la historia del cadáver de Mengele no terminó allí. Como ningún familiar reclamó sus restos, el gobierno brasileño autorizó que el esqueleto permaneciera bajo custodia del Instituto Médico Legal de Sao Paulo. Con el tiempo fue cedido a la Facultad de Medicina de la Universidad de Sao Paulo, donde continúa utilizándose bajo estrictas normas éticas y legales para la enseñanza de anatomía y medicina forense.
0: La ironía resulta difícil de ignorar. El hombre que utilizó miles de cuerpos humanos como simple objeto de experimentación terminó convirtiéndose, después de muerto, en un cuerpo destinado a la enseñanza médica. Este hombre murió como un simple mortal más, por una causa que puede estar dentro de la lógica de un ciclo vital del cuerpo humano, pero murió sin escuchar una sentencia judicial, sin responder ante un tribunal o pedir perdón a sus víctimas o a sus familiares. Y en ese tribunal, el tribunal de lo banal de la vida, del recuerdo de las víctimas y de los hechos documentados, la solución nunca fue una posibilidad. Antes de seguir con el último protagonista de la noche, para relajarnos, para aliviar tensión, porque desde luego la noche está siendo dura con los contenidos explícitos que nos debíamos y la obligación de contar. ¿Qué os parece si hablamos de una película protagonizada por Gregory Peck sobre Josef Mengele y que tiene un final digno de un guionista con mucha, mucha imaginación?

0: Expedientes bélicos, archivo número 8.5. Josef Mengele en el cine. La historia de Josef Mengele fue tan inquietante que, inevitablemente, acabó llegando al cine. Y lo hizo de la mano de uno de los grandes actores de Hollywood, Gregory Peck. En 1978 se estrenó Los niños del Brasil, una película basada en la novela del escritor Ira Levin, el mismo autor de La semilla del diablo. En ella, Gregory Peck interpreta precisamente a Josef Mengele. La premisa resulta tan extravagante como fascinante.
1: Mengele, oculto en Sudamérica, había puesto en marcha un proyecto secreto para clonar a Adolf Hitler, utilizando los conocimientos genéticos que, supuestamente, había desarrollado durante la guerra.
0: Antes de seguir, Aurora, déjame que recuerde de nuevo que estamos ante una obra de ficción. No existe la menor evidencia histórica de que Mengele trabajara jamás en un proyecto semejante.
1: Pero la novela y posteriormente la película supieron aprovechar el aura casi legendaria que rodeaba al médico nazi para construir un thriller que tuvo un enorme éxito internacional. La cinta contaba además con otro gigante de la interpretación, Laurence Olivier, que daba vida a Ezra Lieberman, un anciano cazador de nazis claramente inspirado en Simon Wiesenthal. El enfrentamiento entre Peck y Olivier se convirtió en uno de los grandes atractivos de la película.
0: Y llegamos al final, un final que muchos espectadores recuerdan perfectamente y que resulta difícil de olvidar, por cómo se afronta por parte de los creadores de la cinta.
1: Tras ser descubierto, el Mengele de Gregory Peck intenta escapar, pero acaba siendo atacado por una jauría de perros Doberman que él mismo había utilizado para proteger su escondite. Los animales se vuelven contra su dueño y allí encuentra la muerte. Es un desenlace muy cinematográfico, muy satisfactorio para el espectador y completamente inventado.
0: La realidad, como acabamos de contar, fue mucho menos espectacular. El verdadero Josef Mengele no murió perseguido por cazadores de nazis, ni acorralado por perros, ni enfrentándose a la policía. Murió tranquilamente en una playa brasileña en 1979, tras sufrir un accidente cerebrovascular mientras nadaba. Una muerte casi anónima. Y recuerden, la película es de 1978 y él murió en 1979.
1: Curiosamente, cuando Los niños del Brasil llegó a los cines, Mengele seguía vivo y escondido en Sudamérica. Es decir, mientras millones de espectadores contemplaban en la gran pantalla la muerte ficticia del Ángel de la Muerte, el verdadero Josef Mengele respiraba todavía.
0: Llegó a conocer incluso la película. ¿Qué le supondría a este hombre ver eso? ¿Cómo se la tomaría? Con esa mente tan sádica, ni nos queremos imaginar. Miren, queridos amigos, queridos oyentes, hay una frase muy conocida que dice que la realidad supera a la ficción. En este caso quizá ocurrió justo lo contrario. La ficción necesitó inventar una muerte espectacular porque la auténtica resultaba profundamente frustrante. Y es que a veces la historia no ofrece el desenlace que esperamos. Ofrece simplemente el que ocurrió y nosotros estamos aquí para contársela. Y en ella contamos la fabulosa fuga hasta Egipto de nuestro siguiente protagonista. Venga, una promo y seguimos.
2: Caballeros, ahí viene.
3: Ah, Gunther. Al fin llegó el momento. Caballeros, caballeros. Celebro mucho verles por aquí.
4: Gunther, ¿quiere hacer los honores?
5: Desde luego, doctor Mengele.
3: ¿Mengele?
6: Capitán Gerhard Mundt.
3: Sí, sí, he oído las mayores alabanzas de usted, Capitán Mundt.
6: Gracias, Herr Doctor. Mayor Ludwig Klausteiner.
3: Gracias por venir, Mayor.
6: Capitán...
3: No hace falta, Gunther. El capitán Farnbach y yo somos viejos camaradas. ¿No es cierto, capitán?
5: Realmente es halagador que me recuerde después de tantos años, señor.
3: No soy tan viejo ni tan ingrato que olvide fácilmente la lealtad de un oficial en los duros días de lucha. Y ahora los jóvenes.
6: Friedrich Hessen, hijo de Wilhelm Hessen.
3: Bienvenido, muchacho.
6: Wolfgang Kleist.
3: Es un placer contar con usted.
5: Gracias, Herr Doctor.
6: Otto Suima.
3: Enhorabuena, Herr Suima. Ahora a trabajar. Siéntense, por favor, caballeros.
7: La tarea que vamos a realizar es la operación más importante que se le
3: ha brindado a la organización Kameraden. Es el nexo vital de un programa que yo y sus jefes hemos concluido tras muchos años de enorme esfuerzo. En el éxito del proyecto descansan la esperanza y el destino de la raza aria. No es una exageración, sino la verdad escueta. Diría que una misión sagrada. Y deben considerar un alto honor su elección para llevarla a cabo. Pasemos a los detalles. En los próximos 2 años y medio, 94 hombres deben morir en fechas exactas. 16 de ellos viven en Alemania Occidental, 14 en Suecia, 13 en Inglaterra, 12 en Estados Unidos, 10 en Noruega, 9 en Austria, 8 en Holanda, 6 en Dinamarca y 6 en Canadá. Total 94 ejecuciones. Todos estos hombres
7: habrán cumplido 65 años cuando llegue la fecha designada. Llegado el momento, quizá algunos hayan desaparecido de muerte natural.
3: Diga, Farnbach.
5: ¿Quiénes son esos hombres? ¿Judíos?
3: Ni uno solo. Honrados padres de familia, inspectores de impuestos, burócratas, directores de colegios, hombres de vida insignificante.
8: ¿Se nos permite contratar cómplices?
7: ¿Cómplices? No se lo aconsejo. Graben en su mente que se trata de ancianos de 65 años. Les fallará la vista, tienen muy pocos reflejos y su fuerza es ya muy escasa.
9: Conozco Suecia bastante bien, pero jamás he oído hablar de este pueblo, Rasmus.
3: Está situado más o menos a 15 kilómetros de Uppsala. Su hombre es Bertil Hayden, jefe de la oficina de correos. ¡Ya!
9: Y matando a ese viejo chupatintas, ¿voy a contribuir al mejor destino de la raza aria?
3: ¿Quiere que le relevemos de su misión, Capitán Mund?
9: No, señor.
3: Entonces no discuta las órdenes. Limítese a cumplirlas.
9: Sí, Herr Doctor. Le pido disculpas.
3: ¿Más preguntas?
7: No compliquen a las familias de estos hombres. En el supuesto de que tengan esposas conscientes que pudieran actuar como cómplices, repito, no compliquen a ningún familiar. Cazarán y vivirán como corresponde a los representantes de las grandes firmas alemanas.
3: Dispondrán de medios más que suficientes para el equipo que puedan necesitar. Considero vital que informen al cuartel general en cuanto... ¡Búsquenlo! ¡Búsquenlo!
7: Diría que una misión sagrada.
10: ¿Qué es?
3: Limpien la habitación. Quemen el cadáver. De este gusano no quiero el mínimo rastro. Asunto liquidado. Encárguese usted de que la policía...
5: ¿Con quién hablaba?
3: No lo sé, ni me importa.
5: No deberíamos esperar.
3: No esperaremos ni un segundo. El cuarto Reich se acerca, Gunther. Nuestros hombres partirán mañana según los planes.
5: Matar a los niños.
11: Brillante cerebro el tal Mengele.
10: Los 94 nombres y direcciones se los había aprendido de memoria. Tenemos el derecho y tenemos el deber. Va a proteger a Hitler.
11: Loco.
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0: Expedientes bélicos. Archivo número 8.7. Aribert Haim, el médico que desapareció. Cuando pensamos en médicos nazis, el primer nombre que suele venir a la mente es, por supuesto, Josef Mengele. Sin embargo, hubo otro hombre cuyo historial de crueldad llevó a la prensa internacional a bautizarlo con un sobrenombre igualmente estremecedor: el Doctor Muerte.
1: Su verdadero nombre era Aribert Haim. Nació en Austria en 1914 y estudió medicina en la Universidad de Viena. Como tantos otros jóvenes de su generación, abrazó con entusiasmo el nacionalsocialismo y, tras la anexión de Austria por la Alemania nazi en 1938, ingresó en las SS. Durante la guerra fue destinado como médico a varios campos de concentración. El lugar donde dejó una huella más terrible fue Mauthausen, uno de los campos más duros de todo el sistema opresor nazi. Allí llegó en 1941 y muy pronto los prisioneros aprendieron a temer su presencia. Los supervivientes lo describieron como un hombre que disfrutaba ejerciendo un poder absoluto sobre personas completamente indefensas. No era un médico que hubiera olvidado el juramento hipocrático, era alguien que parecía haberlo invertido. Su misión ya no consistía en aliviar el sufrimiento, sino en provocarlo.
0: Según numerosos testimonios recogidos tras la guerra, Haim realizó intervenciones médicas sin anestesia y experimentos letales con prisioneros. Algunos supervivientes declararon que inyectaba sustancias como gasolina o compuestos tóxicos directamente en el corazón de algunas víctimas, todo para observar cuánto tardaban en morir. Otros relataron que conservaba órganos humanos como si fueran trofeos. No todos los detalles pueden verificarse documentalmente, pero existe un amplio consenso en que cometió graves crímenes contra los internos de Mauthausen. Lo más inquietante era que aquellas acciones no respondían a ningún objetivo científico, ni siquiera a la lógica perversa que había utilizado hombres como Ishii o Mengele para justificar sus investigaciones. En muchos casos, parecía tratarse simplemente de una demostración de poder dentro de un ejercicio de absoluta impunidad. Los prisioneros nunca sabían cuándo aparecería. Su sola presencia bastaba para sembrar el terror. Y sin embargo, cuando terminó la guerra, también desapareció, como si la tierra se lo hubiera tragado. Porque la historia de Aribert Haim no es solo la historia de un verdugo. Es también la historia de una de las búsquedas más largas y desconcertantes de la justicia internacional. Durante más de medio siglo, nadie supo con certeza dónde estaba, y eso dio lugar a rumores, teorías y persecuciones que parecían sacadas de una novela de espionaje. Durante décadas, el mundo entero creyó que el Doctor Muerte seguía vivo, pero la verdad era mucho más sorprendente.
1: Terminada la guerra, Aribert Haim fue capturado por las tropas estadounidenses. Sin embargo, como ocurrió con otros muchos miembros de las SS, en aquellos primeros meses reinaba el caos. Había millones de prisioneros, miles de expedientes, centenares de miles de desplazados, y no siempre era posible identificar inmediatamente a quienes habían participado en los crímenes del régimen nazi. Haim permaneció internado durante un tiempo en un campo de prisioneros, pero fue puesto en libertad porque aún no existían pruebas suficientes que permitieran relacionarlo con los asesinatos cometidos en Mauthausen. Regresó a Alemania, y lo más sorprendente es que consiguió rehacer su vida. Abrió una consulta como ginecólogo en la ciudad de Baden-Baden. Tenía pacientes, ingresos, una familia y, aparentemente, un futuro completamente normal.
0: Resulta difícil imaginar que aquel médico, que atendía a mujeres y niños en una consulta privada, fuera el mismo hombre al que antiguos prisioneros identificaban como uno de los personajes más crueles de Mauthausen. Pero el pasado siempre termina llamando a la puerta. A finales de 1950 comenzaron a acumularse nuevos testimonios. Los supervivientes empiezan a hablar. Los fiscales alemanes reabrían investigaciones y en 1962 las autoridades estaban preparadas para detenerlo. Solo había un problema. Cuando la policía llegó a su domicilio, Aribert Haim había desaparecido. No dejó ni una nota, ni avisó a la familia, ni siquiera volvió a recoger sus pertenencias. Simplemente se fumó.
1: A partir de ese momento comenzó una persecución internacional que duraría casi medio siglo. Su nombre apareció en las listas de los criminales nazis más buscados del mundo. El centro Simon Wiesenthal ofreció una importante recompensa por cualquier información que condujera a su captura. Interpol distribuyó órdenes de búsqueda. Cada pocos años surgía una nueva pista. Alguien aseguraba haberlo visto en Chile. Otro afirmaba que vivía en Argentina. Después aparecía un supuesto testigo en Paraguay. Incluso hubo investigaciones que apuntaban a España. Cada nueva información reactivaba la esperanza y cada una terminaba convirtiéndose en un callejón sin salida. Con el paso de los años, Haim adquirió una especie de dimensión legendaria. Era el último gran médico nazi fugitivo, el hombre al que nadie conseguía encontrar.
0: Hasta que, en 2009, una investigación realizada por periodistas de la televisión pública alemana ZDF y del periódico The New York Times comenzó a desmontar toda aquella historia. La verdad no estaba en Sudamérica, ni en Europa. ¿Saben en dónde estaba? Estaba en Egipto. Según la documentación reunida por los investigadores, este señor había llegado al Cairo a comienzos de la década de 1960, por supuesto utilizando una identidad falsa. Falsa como el nombre que adoptó, Tarek Farid Hussein. Por supuesto se convirtió al Islam, aprendió árabe y vivió discretamente en una modesta pensión del barrio de Doki. Durante décadas llevó una existencia casi invisible. Lo curioso que no era un poderoso criminal protegido por un gobierno. Era un anciano que pasaba inadvertido entre millones de habitantes de una inmensa ciudad.
1: La investigación aportó cartas, manuscritas, documentos bancarios, contratos de alquiler y el testimonio de personas que lo habían conocido bajo aquella nueva identidad. Todo apuntaba en la misma dirección. Aribert Haim no llevaba años escondido, llevaba años muerto. Según esas investigaciones, falleció en el Cairo en 1992 a consecuencia de un cáncer. Fue enterrado conforme al rito islámico. Y debido a las costumbres funerarias musulmanas, no se conservaron sus restos. Eso significa que, a diferencia de lo ocurrido con Josef Mengele, nunca ha sido posible realizar una prueba de ADN que confirme de forma absoluta su identidad. Por eso, aunque la inmensa mayoría de los historiadores considera hoy muy sólida la conclusión de que Haim murió en Egipto en 1992, algunos investigadores siguen señalando que, al no existir restos identificables, permanece un pequeño margen para la duda.
0: Queridos amigos, oyentes todos, estimada audiencia, es una ironía casi literaria. Fíjense, un médico obsesionado con el cuerpo humano terminó dejando tras de sí un misterio forense. Y quizás sea el detalle que mejor resume toda esta historia. Durante casi 50 años, medio mundo buscó un fantasma. Un hombre que muy probablemente ya no estaba vivo. Mientras las víctimas esperaban justicia,

0: Hemos llegado al final de nuestro viaje esta noche y también al final de los expedientes bélicos, una serie de programas que nos ha permitido recorrer algunos de los episodios más sorprendentes, desconocidos y en ocasiones más sobrecogedores de la historia de los conflictos del siglo XX. Bueno, también hemos tratado el siglo XIX y el siglo XVIII, lo que pasa que los más impactantes han sido estos últimos. Hoy hemos hablado de verdugos, de hombres que utilizaron una pistola, un bisturí o un laboratorio para convertir la muerte en un procedimiento. Pero por encima de los nombres propios, este programa ha querido recordar algo mucho más importante, que detrás de cada cifra había una persona, una familia, una vida que nunca debió ser arrebatada. La historia no puede cambiar lo ocurrido, pero sí puede impedir que el olvido termine convirtiéndose en un segundo crimen. Queremos dar las gracias, una vez más, a todos vosotros por acompañarnos semana tras semana en esta 16ª temporada. Sin vuestra confianza, vuestra fidelidad y vuestros mensajes, Noche de Historia y Misterio no tendría sentido. Y por supuesto, mi agradecimiento a Aurora Mateo por compartir una vez más este viaje radiofónico. Aurora Mateo, por favor.
1: Ha sido un auténtico placer acompañaros una semana más. Gracias por estar ahí, al otro lado del micrófono, haciendo que cada programa cobre vida. Y recordad que la próxima semana volveremos con un programa muy especial, el último de esta 16ª temporada. Un programa diferente. Un programa para mirar atrás, recordar algunos

0: de los mejores momentos vividos durante estos meses y, sobre todo, daros las gracias por habernos acompañado en este apasionante viaje.
1: Y también nuestro agradecimiento, como siempre, al magnífico equipo técnico que hace posible que todo suene pues como tiene que sonar, es decir, perfecto. Gracias a Quique y gracias a Álvaro. Gracias por vuestro trabajo, por vuestra profesionalidad, no hoy, sino toda la temporada, y por estar siempre al pie del cañón, programa tras programa. La semana que viene también estarán con nosotros y será un lujo y un placer poder contar con ellos en la despedida de la temporada. Porque sí, la semana que viene nos tenemos que despedir. Por desgracia, pero nos tenemos que despedir. Nada, le damos las gracias a ellos, a Aurora y, por supuesto, a todos vosotros. Gracias por seguir creyendo que la historia aún tiene muchas historias que contar. Soy Javier Ballesteros.
0: Y yo soy Aurora Mateo.
1: Y ambos les deseamos buenas noches.
0: Buenas noches a todos.
1: No se vayan todavía. Nuestro programa sigue con los bonus finales. 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

0: способны уничтожить разбойничьи орды немецких захватчиков. На вас смотрят все народы Европы, временно подпавшие под иго немецкой тирании, как на своих освободителей.
1: Estamos escuchando a Stalin en uno de sus discursos, largos discursos que tanto le gustan a los dictadores. La verdad es que hasta 1953 poco o casi nada se sabía de los resultados concretos de la economía soviética. Y si hablamos de la vida política nos referimos a la vida política real, pues menos todavía. Y esto entre purgas, asesinatos y violencia sin sentido entre los mismos responsables del aparato, como por ejemplo los antiguos procesos de 1936, que habían significado una de las mayores purgas mandadas por el sátrapa Stalin. El máximo regulador de la vida política no era otro que la policía secreta, la KGB, de la cual Laurenti Beria era el amo absoluto, pero a la vez, y esto es muy importante y significativo, el ejecutor implacable de las decisiones de Stalin. Ya sabemos que KGB es más moderna, ya hablaremos luego de cómo se fue transformando ante sus primeras iniciales. Todo llega. Seguimos. Pero la situación no era otra más que adhesión implacable y sin fisuras al modelo representado por Stalin. Sus decisiones eran implacables y dentro de un orden sin equivocación o fracaso alguno, infalible. Para poder cumplir con el objetivo que se había propuesto Stalin, se hizo rodear de un equipo de incondicionales, en el cual sobresalía Malenkov, que aparece como el príncipe heredero. La troika, formada por Kaganovich, Molotov y Mikoyan, sobrevivientes de la vieja guardia a las purgas de 1930 y 1936. Todo intento de rebelión era cortado de raíz por los encargados de seguridad interna del Estado. Lo que vamos a comentarle a continuación es muy interesante. Bueno, al igual que todo lo que llevamos leído hasta el momento. Pero es que llega las persecuciones llenas de violencia y muerte en unas campañas antisemitas que se iniciaron en Moscú para luego extenderse por todo el país. Estamos en 1952. 24 escritores de origen hebreo que escribían en yidís fueron ejecutados. La lengua yidís tiene sus orígenes en el siglo X, en la región de Renania de Alemania, y está escrito con el alfabeto hebreo. A medida que los judíos de la región emigraron hacia el este, en los siguientes siglos, el yidís se convirtió en una lengua de fusión que combina elementos de las lenguas germánicas, eslavas, semíticas y romance. En la Europa del Este, el número de yidís hablantes aumentó rápidamente a medida que la población judía iba creciendo. Las grandes migraciones de judíos en los siglos XIX y XX causaron que la comunidad de habla yidís se extendiera por todo el mundo. En su apogeo, en los años inmediatamente anteriores al Holocausto, había 11 millones de hablantes en todo el mundo. Debido a circunstancias acontecidas en el siglo pasado, como el Holocausto en Europa, la asimilación de los judíos en América, la presión oficial por el gobierno israelí para usar el hebreo como lengua oficial en Israel y la represión de la cultura yidís en la Unión Soviética, hoy hay menos de 2 millones de yidís hablantes en el mundo. Bueno, después de este paréntesis, seguimos con nuestra historia. En ese mismo tiempo, en los pasaportes de las personas de ascendencia judía figuraban con grandes caracteres la palabra judío. Quédense con este dato. El mismo Kaganovich, de origen judío, aplaudía la campaña de Stalin. No nos olvidemos que lo que buscaba el mandatario era una aproximación al mundo árabe, por lo cual no le importaba sacrificar a los hebreos. Kaganovich llegó a citar en un discurso, esta vez pequeño, solo unas 10 cuartillas, 90 veces a Stalin. La campaña antisemita tuvo su culminación el 12 de febrero de 1953, cuando 9 médicos del Kremlin fueron acusados de haber suministrado medicinas contraindicadas a los principales dirigentes del partido para provocarles la muerte. Entre los 9 médicos figuraban 5 de origen judío. Incluso se dijo que tales médicos eran los responsables de la muerte de Sadanov, ocurrida en 1948. Este personaje era un importante cargo dentro del Soviet, cargado del control ideológico de las artes y la literatura. Personaje ligado al partido desde los 19 años. Su muerte, aunque se sigue manteniendo que murió de causas naturales, no deja de ser todavía un misterio, como todo lo que estamos comentando. Pero esa muerte se puede encuadrar dentro de la duda. Bueno, nosotros ahora mismo a lo nuestro, al antisemitismo, que es lo que alcanzó un sentido paranoico. Stalin, el 1 de marzo, ordena una reunión del Presidium Supremo para adoptar nuevas medidas contra el boicot judío. Durante la reunión, según se supo después, el viejo dirigente Vorosilov fue el único que se levantó para denunciar la ridícula campaña antisemita, señalando que la misma no estaba basada en hechos ciertos y comprobables, sino en simples sospechas, en presunciones que podían ser invenciones de la policía secreta. Había que tener valor para en ese momento decir eso. Tales aseveraciones, de más está decirlo, provocaron una terrible reacción de Stalin, quien se sintió enfermo después de haber concluido la sesión. 4 días después, el 5 de marzo a las 21:15, se anunciaba la muerte del dictador. Una muerte llena de nuevo de misterio, y la cual les vamos a contar. Ya en otro programa nos pararemos y hablaremos de las famosas purgas a los suyos, a la gente que hizo la revolución con él, de Stalin. Muy curiosa y muy atractiva, sobre todo para despejar dudas sobre el tipo de personaje del que estamos hablando. Hay una serie, yo no recuerdo ahora mismo, es muy, muy, muy, muy antigua, la intentaré buscar ahora mientras tenemos un relato para luego comentársela. Me parece que era una miniserie sobre Stalin, donde se ve muy bien y donde tratan muy bien cómo fue el ascenso de este al poder y cómo se deshizo de todo el que le hacía algo de sombra, o él creía que le hacía algo de sombra. Luego veremos cómo se le subió el poder, la personalidad, vamos, que estaba por encima de todo. Pero vamos a contar la historia de la muerte de Stalin, que como hemos dicho está llena de misterio. Stalin lo que sufrió es una hemorragia masiva en el lado izquierdo de su cerebro. Esto según su biógrafo. Se desprende que pasó horas solo y tirado, consciente, en el suelo, sin poder articular palabra. El 28 de febrero de 1953, horas antes de sufrir el ataque, el dictador invitó a su residencia a Georgi Malenkov, Laurenti Beria, Nikita Yushkov y Nikolai Bulganin. ¿Y para qué los invitó? Pues para beber y disfrutar con una película. No sé qué película es. Si la busco, seguro que la encuentro. Pero bueno, ahora mismo no lo sé. Seguramente, y como no puede ser de otra manera, todos bebieron y rieron. Y no es que vivieran y rieran, sino que beberían y rieran las gracias del dictador. Inconveniente, no era muy inteligente por su parte ponerle a Stalin. A las 4 de la mañana, todos salen de casa, dejando a Stalin solo y con una gran cantidad de alcohol consumido, al igual que los acompañantes, seguramente. Pero bueno, estos se fueron. Nos vamos al 1 de marzo, al mediodía. El líder soviético no había pedido el desayuno, lo que inquietó al equipo de seguridad. No debemos de extrañarnos, esto es importante. Fíjense cómo era el carácter del dirigente. No debemos de extrañarnos que nadie le hubiera despertado. Imagínense el terror que despertaba el hombre. Recordemos que Stalin significa acero. Era un hombre alto y temible. Y fíjense cuánto le debían de temer, que hasta las 10 de la noche, y gracias a que llegó un paquete para el líder, que un servidor de Stalin se atrevió a entrar en su dormitorio. Que por cierto, era totalmente prohibido. Si sus estancias eran prohibidas, el dormitorio de la más. Inmediatamente fueron informados el NKVD y la policía, con Beria a la cabeza, personaje siniestro. Stalin, según la leyenda, todavía estaba tendido en el suelo. no se pararon a pensar que si sobrevivía tendría graves consecuencias para ellos. Lo cierto es que la agonía del dictador se alargó varios días más. Los que estuvieron presentes comentaron después que en ciertas ocasiones abría los ojos y los miraba con odio e ira, unos ojos llenos de sangre, unos ojos acusadores. Al igual que uno de ellos, el siniestro Beria, cuando Stalin recobraba un poco el sentido, lo cogía de la mano y le daba aliento, deseándole una pronta recuperación por su bien y sobre todo por la del país. Pero cuando volvía a desvanecerse, Beria acercaba su boca a los oídos del dictador para susurrarle insultos y desearle una muerte atroz. E incluso, fíjense en esto, según las memorias de Nikita Khrushchev, Beria escupió al suelo tras el deceso del dictador. Escuchen un fragmento de las memorias de su hija, concretamente del momento concreto que intentaba incorporarse y levantar el brazo como queriendo señalar algo. En un gesto horroroso que aún hoy no puedo comprender ni olvidar, levantó la mano izquierda, la única que podía mover, y pareció como si señalara en ella vagamente hacia arriba o como si nos amenazara a todos. El gesto resultaba incomprensible, pero había en él algo amenazador, y no sabía a quién ni a qué se refería. Después de sufrir un nuevo ataque, el dictador entró en coma, de la cual ya nunca saldría. Tras los imponentes funerales, surgió el problema de la sucesión. Las apetencias de poder que mostraba Beria, Molotov y Malenkov les llevaron a una lucha enconada que culminó con la ejecución de Beria por traidor. La nota dada a los medios informativos, clara, breve y concisa, solo decía que Beria había sido fusilado por complot con el enemigo capitalista. Luego hablaremos más de Beria. Le continuaría Malenkov en tono continuista y cuando este dimitió, el siguiente, Khrushchev, pronunció un discurso en el vigésimo congreso que estalló como una bomba. El Departamento de Estado norteamericano logró conseguir una versión del mismo, difundiéndolas ampliamente en el mundo, al igual que el posible asesinato de Stalin, según un informe del año 2003 y en el cual pues se comenta que podría haber sido envenenado. Luego lo leeremos y lo trataremos. Sigamos con el informe Khrushchev.

0: En el mes de junio de 1956, las palabras de Jrushchov eran publicadas en todos los diarios y ya no había duda sobre su autenticidad. Los crímenes de Stalin habían superado todo lo conocido y dejaba muy atrás las simples leyendas que habían creado en el mundo occidental. Por primera vez se hablaba de culto a la personalidad, al que se le presentaba como una monstruosidad deformante del sistema soviético. También se advertía que muchas de las decisiones que había adoptado el viejo patriarca durante la guerra habían sido erradas, contraproducentes y habían significado el sacrificio de 20 millones de vidas en su lucha contra el nazismo. Ciertos defectos, ya señalados por Lenin, contribuyeron gradualmente a desarrollar ese culto, el cual le trastornó la cabeza, creyéndose infalible y glorificando su persona. Pero, a pesar de las palabras de Jrushchov, el método stalinista proseguía, y el ejemplo fue el envío de tanques soviéticos, apenas 8 meses después, a Hungría, para sofocar el levantamiento popular. Los obreros fueron brutalmente reprimidos por los tanques soviéticos que habían penetrado en el país bajo el torvo argumento de aplastar el levantamiento contrarrevolucionario. Igual pasaría con los tanques y los obreros en la Alemania democrática. Iluso ellos, pensaban que con la muerte de Stalin acabaría el aislamiento. Pronto hablaremos de ello. Ahora, antes de comentar el asesinato de Trotsky por el español Ramón Mercader, le resumo el informe del año 2003 sobre el asesinato de Stalin. En este informe, un grupo de historiadores rusos y estadounidenses, cuidado, afirmaron que Stalin murió por una dosis letal de warfarina. Se trata de un medicamento anticoagulante para prevenir la formación de trombos y embolia, que en grandes dosis puede causar apoplejía a la persona que lo ingiere. 5 años después, el jefe del Archivo Estatal de Rusia, Vladimir Kozlov, calificó de falacias las suposiciones que el dirigente soviético hubiera sido envenenado. Se puede inventar cualquier cosa, pero existen documentos oficiales que reflejan su estado desde el momento del ataque apopléjico hasta su muerte, declaró molesto e indignado Kozlov a la prensa. Ahora juzguen ustedes.
1: Hemos dado orden al gobierno del imperio de comunicar a América, Inglaterra, China y la Unión Soviética que aceptamos su declaración conjunta.
2: El 15 de agosto de 1945, el pueblo japonés oye por primera vez la voz de su emperador. Este les comunica la capitulación de su país. El palacio imperial no solo se ha rendido ante la bomba. A su modo de ver, Tokio se enfrenta a un peligro aún mayor. El ejército rojo está avanzando hacia el norte del archipiélago. Para evitar que Japón quede bajo la influencia soviética, Washington deja una esperanza de supervivencia al régimen imperial. El texto de la capitulación no dice nada del destino de Hirohito. El texto es firmado el 2 de septiembre a bordo del acorazado Missouri.
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Fin del programa de hoy. Llega el silencio a Noche de Historia y Misterio. No es lo mismo el silencio que una voz silenciosa. Una voz silenciosa es el amigo del silencio que no habla, susurra. El silencio se hace voz y la voz silencio. Noche de Historia y Misterio regresará dentro de 7 días.

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